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1: 9 de la noche, 2 minutos.
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0: 9:31.
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0: Esta es la hora exacta desde la región de Ñuble.
1: 10 de la noche, 3 minutos.
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4: Es primordial conservar la memoria para recordar sucesos, recrear el momento, comprender el presente. La historia es nuestra y tenemos derecho a conocerla. A esta hora, el académico e historiador Marco Aurelio Reyes en LD Radio.
5: Oye, Marco Aurelio, hoy nos trae la negritud, nuestra memoria perdida, Marco Aurelio.
6: Es un tema relevante, fíjate, porque tú, yo y los auditores, cuando estaban en la escuela, aprendíamos que la raza chilena era una raza blanca, que éramos muy homogéneos, que no teníamos sangres distintas que no fuera la española, éramos blancos, era el gran mito de la blancura, de que éramos blancos. Pero fíjate que lo que vamos a contar hoy día es todo lo contrario, es decir, la negritud, la etnia negra, de color, es una memoria perdida en nuestras genes, porque resulta que tenemos también sangre afrodescendiente, pero los intelectuales chilenos, los historiadores, se han puesto de acuerdo en ignorarlo, para no dejar de ser blancos. Entonces, yo quiero contarles, por ejemplo, sobre algunos apellidos. Porque si usted, señora, señor, se apellidan Báez, Carvacho, Zavala,

0: Ríos, Cortés, Salgado, Llerena y otros tantos, son apellidos con una ancestría africana. Son apellidos que vienen del África. Y el blanqueamiento de piel de ustedes, porque a lo mejor se llama con esos mismos apellidos, pues hay jugadores de fútbol, como jugadores como Zavala, que acaba de meter un gol por Coquimbo Unido en Lima, que es blanco, el blanqueamiento de su piel, pero es una memoria perdida de la afrodescendencia, que nos ha colgado un falso fetichismo clasista, realmente, y racista tremendo, insertado en nuestra identidad chilena. Por siglos hemos vivido creyendo en nuestra inmaculada blancura. Somos blancos, nosotros somos homogéneos, no hubo negros en Chile. Así nos dicen los profesores en nuestros colegios cuando estamos aprendiendo la historia de Chile. Incluso hasta se ignora que somos mestizos, tremendamente mestizos. Y eso fue una forma de esconder cualquier atisbo afrodescendiente, para olvidar cualquier posibilidad etnogenética indeseable. Porque ¿para qué vamos a contar el cuento? No nos gustan los morenos. Cuando aparecieron los morenos en estas últimas migraciones, inmediatamente empezamos a ver que traían todos los males de la sociedad. Todos los males, aunque así no fuera la realidad. Como un perturbador prejuicio racista, la tuvieron algunos intelectuales chilenos, pues, que nos metieron en la cabeza, especialmente a partir de la crisis del centenario de la República, en el año 1910, cuando celebramos 100 años de la independencia, de Chile, que fueron predicadores de esta homogenización de nuestra raza, porque tenían un afán racialista de la blancura europea, po. Les gustaba ser blanco, po. Les gustaba ser como los europeos. Entonces, Francisco Antonio Encina, Nicolás Palacios, Tancredo Pinochet, Alberto Edward, Alejandro Venegas, que fue profesor aquí en el Liceo Narciso Tondró, Enrique MacIver, entre otros creadores de la obsesión que nos hizo olvidar que la africanidad está y ha estado presente en amplios sectores de nuestra nación. Premeditadamente se ha omitido que existieron negros en la época colonial en Chile y mulatos esclavizados que formaban parte de la vida cotidiana de nuestra castocracia o aristocracia, como se le ha llamado también, criolla. Por ejemplo, como tal se revela en la historia de Catalina de los Ríos y Lisperguer, la Quintrala. Vamos a hablar un día sobre este personaje histórico. O bien en la historia del mulato Riquelme, escrita por Fernando Santibán, que inventó un tío imaginario del libertador O'Higgins, de que era negro, de que O'Higgins también tenía alguna afrodescendencia. Entonces, la historiografía chilena evidencia la presencia de esclavos negros y mulatos en el Valle del Itata, porque fíjate que el Valle del Itata, durante la conquista, fue la segunda frontera de la guerra de Chile, o Guerra de Arauco, como mal se le ha llamado. En realidad debía llamarse la Guerra de Chile, porque fue el invasor español contra el Mapuche, el país Mapuche. Entonces fue una guerra de Chile. Entonces, ¿por qué habían africanos? ¿Por qué habían descendientes de africanos, incluso en el Valle del Itata? A raíz de la expulsión de los jesuitas, decretada por el rey Carlos III, y la consecuente formación de las llamadas juntas de temporalidades, que fueron juntas para liquidar los bienes que tenían los jesuitas en Chile, se vendieron, fíjate, 1190 esclavos. Se vendieron, porque se vendían esclavos negros, los que se vendían a un mejor precio, se vendían a Lima, al virreinato. Fueron 224. Y a Buenos Aires, otro virreinato del Río de la Plata, se vendieron 127. En los remates de las estancias jesuitas del Valle del Itata, no existen datos de esclavos vendidos. No hay, no se ven. Pero por la economía circular del fomento agrícola que llevaban a cabo los jesuitas, eran verdaderos feudos esos donde se producía de todo, había negros, esclavos. Estaban presentes como esclavos negros. Eran zambos o mulatos. Por ejemplo, en todas las estancias del Itata, en Magdalena, en Cuchacucha, en Tomeco, en Conuco, en Rankin-Calhue, en Coelemu, en Torreón, había negros, habían esclavos negros. Bueno, ¿y qué pasaba con la descendencia de esos negros? Misterio, se escondía ese. Así, en nuestro afán de blanqueamiento racial, porque hemos sido muy afanosos los chilenos y las chilenas en blanquearnos racialmente, decir que somos blancos, para parecernos a los alemanes, o para parecernos a los ingleses, o parecernos a los franceses, ¿no? Pero sin embargo, hemos ignorado que en esta zona fronteriza había un intenso mestizaje tremendo. También existían afrodescendientes, los zambos que se les llamaban en aquella época, los cholos, los negros curiches, que era cuando nosotros éramos niños,
1: sí,
0: a quien tenía la piel un poco oscurecida, sí, le llamábamos negro curiche.
1: Y eso viene de ahí.
0: Los negros, sí, los curiches. Negros. Y así se les llamaba. Y algunos mulatos en la construcción del inquilinaje y durante todo el proceso emancipador. Por ejemplo, se les llamaba también los ladinos, porque se escondían, en realidad, porque no es que como eran perseguidos, se escondían estos ladinos, pero para la guerra de la independencia lograron formar un cuerpo militar, lo que se llamó los ingenuos de la patria. Fíjate que hubo un cuerpo luchando junto con O'Higgins, con Carrera, negros, un batallón de negros que se llamaban los ingenuos de la patria, pero en la historia nunca lo dicen.
1: No, no
0: aparece.
1: ¿No?
0: Porque sería como mancillar nuestra raza, de que habían soldados negros que se enrolaron para defender la independencia de Chile también. Y también en el año 1813, en el gobierno de José Miguel Carrera, se declaró la libertad de vientre. La libertad de vientre era declarar que todas las mujeres esclavas negras que estuvieran embarazadas, los niños que iban a nacer quedaban libres, ya no serían esclavos. Eso se llamó la ley del vientre. La ley del vientre era liberar a los hijos por nacer de los esclavos, de las esclavas negras. Porque en Chile había más de 10.000 afrodescendientes. Era una alta proporción de población negra de origen africano en Chile en ese momento. Entonces esto se integraban en el entramado social con signos muy identitarios, porque fíjate que han permanecido en nuestra cultura, en la cultura chilena, por ejemplo en atributos físicos, gente que tiene el pelo muy motudito, narices aplastadas, labios gruesos, no el botox, no, pero por naturales, aparece, son de origen negro, hay una descendencia negra, y indudablemente, pero la gente se impide decirlo.
1: Claro,
0: yo
1: no
0: conozco
1: niega.
0: Muchas personas que tienen esos rasgos de negro, pero nunca van a decir que tuvieron algún pariente en su árbol genealógico. Entonces, hay muchos modismos, bantúes, generalmente son bantúes de la cultura bantúes del África Occidental. por ejemplo, palabras que todavía usamos. El chévere, que se puso muy de moda con los venezolanos. ¿Ah? Claro. La palabra quilombo. El mondongo, los macacos, los monos cuando se les... Un macaco, la yapa. ¿Quién no pide yapa? Sí. En los almacenes, en los supermercados. No,
1: no se puede.
0: Sin olvidar tampoco que dos presidentes chilenos fueron afrodescendientes, po. Dos presidentes de Chile, po. Don Manuel Montt, el gran presidente ultraconservador, ¿no es cierto?, del siglo XIX, petorquino de nacimiento, de Petorca, ¿ah?, en el Valle de la Aconcagua. Harto negro había en el Valle de la Aconcagua, a quien la gente llamaba el mono Montt. ¿Por qué sería que le llamaban el mono? El apodo, el poner nombre, sobrenombre a la gente es una costumbre muy española también y muy mapuche. ¿Ah? Entonces, por los dos lados de nuestras descendencias, somos buenos para ponerle nombre y apodos a la gente. Sí. Le llamaba al presidente Montt el mono. Y el otro fue el presidente Juan Luis Sanfuente, el último de la República Parlamentaria, antes de don Arturo Alessandri Palma, a quien la gente le bautizaba el champú. Imagínate, ¿por qué le llamarían el champú? Porque trataba de limpiar también cualquier rasgo de su negritud, po, de la negritud que él tenía por descendencia. Entonces, sin duda que nuestro acendrado racismo ha influido desde diversas circunstancias y propósitos. Se esconden entre la gente cualquier color de piel que no sean la blancura de la raza o de la etnia chilena. ¿Ah? Así como nos enseñaban en la escuela. Somos blancos. ¿Ah? No somos mestizos, somos blancos. Entonces, todo intento en esconder cualquier otro color de piel ha sido inexplicablemente defendida por los intelectuales, por los historiadores. ¿Ah? Están en el pensamiento y están en las representaciones sociales de nuestra sociedad. La representación social de nuestra sociedad aparece en las encuestas. ¿Qué opina la gente? Y cuando la gente opina sobre la negritud, no tiene muy, muy buenos comentarios. Siempre tiene comentarios muy despectivos. ¿Ah? Y se vuelve a repetir ese apodo que usábamos nosotros cuando éramos niños, aquellos chiquillos o chiquillas que tenían un color más negruzco, que los llamábamos negros curiches.
1: Sí. ¿Ah? Típico. Entonces,
0: claro, era como, sí, era como una ofensa. Mm. ¿Ah? O cuando se le pregunta a muchas personas hoy día si casaría a su hija con un moreno, con un hombre de color, dirían que no. Mm. ¿Ah? ¿Por qué? Porque no les gusta los rasgos étnicos, sí, que tienen la negritud. Pero ese simplemente es un racismo. Es un racismo que existe en nuestra sociedad, en el subterráneo de nuestra sociedad, pero que aparece en las representaciones sociales. Cuando tú le preguntas a alguien, porque la representación social es el juicio que la gente tiene sobre ciertas cosas. Entonces preguntarle a la gente, oye, ¿usted cree que descendemos también en parte de la negritud africana? ¿Qué te van a decir? Te van a decir que no, po, que nosotros somos de origen español fundamentalmente, sí, y que los españoles eran blancos. Y también se esconde el mestizaje con indígena, po. Por eso yo digo que los españoles tienen un dicho que es muy simpático, cuando dicen que si movemos nuestro árbol genealógico, o sea, movemos nuestra descendencia familiar, se nos va a caer en la cabeza algún judío, dicen los españoles. Claro, porque cuando los reyes católicos expulsaron a los judíos, del reino que hicieron muchos los judíos. Se cambiaron apellido, pues. Y se pusieron Sánchez, se pusieron Reyes, se pusieron otros apellidos que eran apellidos típicamente de España, pero en el fondo no eran españoles de origen, pues, eran judíos. Entonces ellos dicen, si movemos, los españoles dicen, si movemos el árbol genealógico en España, de cualquiera de nosotros, se nos va a caer un judío en la cabeza. Nosotros también podríamos decir, pues, si movemos en nuestro árbol geológico, genealógico, se nos puede caer también un afrodescendiente en la cabeza también. Pues. También podemos tener algún afrodescendiente en nuestra... en nuestros orígenes, genéticos, y, porque así fue, porque existieron y vivieron,
1: esa, claro,
0: y fueron parte importante de nuestro entramado social, aunque la sociedad clasista los dejaba en el último lugar, pues, los llamaba negros, mulatos, zambos, le ponía cualquier nombre, curiche, les ponía gente negra, curiche, era el negro, el color negro, la negritud, pero la negritud constituye un aspecto muy relevante de lo que es la cultura de la sociedad y las genes en este mundo, en este mundo amplio, en este mundo que no tiene fronteras, pues. ¿Ah? Entonces, imagínate tú la cantidad, porque todavía no sabemos cuántos niños morenos vamos a tener en Chile desde que empezaron a llegar nuestros hermanos haitianos, por ejemplo.
1: Claro.
0: ¿Ah? Bueno, los niños que nacieron, los niños haitianos que nacieron de las parejas haitianas o de alguna mezcla, van a tener una descendencia negra, morena, negritud. ¿Y para qué vamos a decir con los colombianos, venezolanos, que
1: también
0: llegaron,
1: ¿no?
0: Ecuatorianos también, que llegaron con la negritud al hombro, ¿no? Vamos a tener un alto porcentaje de población también afrodescendiente en nuestra sociedad. Y eso no lo podemos negar, porque eso es parte de nuestra historia. Y ha sido simplemente porque los chilenos hemos sido tremendamente racistas. En el Valle del Itata, especialmente, tuvimos muchos afrodescendientes en las estancias de los jesuitas. Y si no se remataron, cuando se fueron los jesuitas expulsados, se quedaron y estaban ahí, pues, y tuvieron descendencias, pues, y se mezclaron étnicamente. Ahora, si tú me dices que vamos a ser un país negro, no, pero vamos a tener siempre un porcentaje de sangre y vamos a tener una gran parte de la importancia de lo que es la negritud, porque la negritud hizo grande a muchos países también. La negritud fue importante en el mundo a raíz de la expansión de los grandes países imperialistas del mundo, como fueron los alemanes, como fueron los ingleses, como fueron los franceses, como fueron los holandeses, los españoles, los portugueses. Y un hecho para completar este cuadro étnico, es cosa de mirar tú la fotografía de los equipos de fútbol franceses. ¿Qué? Y alemanes, pues.
1: Sí, y una mezcla.
0: Más de algún moreno vas a encontrar.
1: Sí, es verdad.
0: No solamente negros, sino que también mezclados ya en una forma de racial, de interracialismo, que es muy conveniente en el mundo. Porque Dios nos creó a todos los seres humanos de la misma forma. Y no tuvo en mente de ver a quién creaba primero, si creaba primero a los blancos y después a los morenos o a los amarillos. Dios creó a los seres humanos así, tal como somos. ¿Ah? Entonces,
1: y tenemos que aceptarnos también así.
0: Dejar, ¿no? Como mensaje, dejar que nuestra sociedad deje de ser racista.
1: Claro.
0: Porque el racismo es uno de los males que ha creado tantos dolores en nuestra historia reciente y bueno, y pasada.
1: Gracias, Marco Aurelio. Chao, chao.
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0: 10:33.
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1: Diez de la noche, 57 minutos.
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0: Estamos regresando, doctor.
1: El rostro del chofer llamado Paul giró hacia el doctor St. George. Entonces, este pudo ver aquella cara. El científico abrió los labios para decir algo, pero no pudo, y su cerebro estalló.

0: En la gran sala del Instituto de Investigaciones Científicas y Anatómicas había gran agitación. Se iba a llevar a cabo uno de los más notables experimentos que jamás la humanidad intentara.
1: Señoras y señores, dentro de poco comenzará esta experiencia. Cuatro de nosotros emprenderán el más notable de los viajes que nunca el hombre haya efectuado. Cuatro científicos viajarán dentro del cuerpo de un vampiro humano, capturado gracias al coronel Gerson de la policía científica. Coronel.
2: Gracias.
1: Mucho nos ha costado llevar a cabo este trabajo, dado que hoy los hombres de ciencia niegan la existencia de estos seres. Sin embargo, ante nuestros ojos tenemos un ejemplar de estos vampiros.
0: La mano del doctor Mann indicó una camilla en la cual yacía un cuerpo humano cubierto por una sábana.
1: Ahora bien, María Openskaya, parapsicóloga. John Parkinson, anatomista. Antonio Altieri, hematólogo. Y Pierre Saint-Georges, microbiólogo. Son los que tendrán que probar si la teoría de la existencia de vampiros humanos es valedera o no. ¿Qué hace que los hombres se transformen en vampiros? Esa es la gran pregunta. Hemos detectado amebas o algo muy semejante en la sangre de este hombre, digamos así, que ahora tenemos ante nosotros. Bien, ahora observen.
0: Mann oprimió un botón en un panel de mandos y un recuadro se iluminó en la pared, dejando ver algo semejante a una pequeña pantalla cinematográfica en la que había un ser humano esquemático. Luego, en otra pantalla menor, pequeños glóbulos rojos y blancos que parecían luchar entre sí. Los glóbulos blancos devoraban a los rojos, pero otros glóbulos de un cierto color oscuro devoraban a su vez a los blancos.
1: Esas amebas que devoran a los glóbulos blancos son las que forman el plasma sanguíneo de un vampiro humano. Como ustedes observan, son fagocitos. De ahí la necesidad de los vampiros de renovar sus plasmas con la sangre de sus víctimas. Estudiando a fondo estas amebas, podemos darnos una idea mucho más amplia de qué es lo que produce la mutación. Para estudiarlos, pues, es necesario hacerlo en el medio mismo. Señoras y señores, la misión es de mucho riesgo. Mucho. Por esto dejo en libertad de acción a cada uno. Pueden rechazar la designación o aceptarla.
0: Los científicos designados se miraron.
1: No deben olvidar que serán miniaturizados. Es decir, reducidos al tamaño mínimo, al tamaño microbiano. Estas amebas que ustedes ven devorando a los glóbulos blancos y rojos serán para ustedes monstruos horribles y temibles.
3: ¿Ni siquiera el láser puede destruirlos?
1: No lo sabemos, María. Pero por el momento es la única arma eficaz que poseemos. Y que, por supuesto, ustedes llevarán consigo. Bien. Ustedes deciden.
3: Por mi parte, estoy dispuesta a seguir adelante.
4: Digo lo mismo.
5: Yo también, doctor Mann.
1: Gracias. Gracias. De haberse negado a alguno de ustedes, nos sería muy difícil.

0: encontrarles un reemplazante.
1: ¿Estaremos en contacto con ustedes, doctor?
0: Permanentemente. Iremos siguiendo vuestro viaje por medio de este radiodiagrama.
2: Mann indicó la figura diagramada en la pared, mostrando a su vez un ser humano en su interior.
0: En él seguiremos vuestra posición dentro del cuerpo del hombre. La imagen y el sonido serán recibidos por esta pantalla de radar, tal como si se tratase de un viaje al espacio sideral.
1: Comprendo.
3: ¿Quién será el jefe de esta expedición?
0: Usted, doctor Altieri. Subjefe, el doctor St. George, que a la vez oficiará de piloto. Gelson, ¿qué pasa con St. George? ¿Está retrasado?
4: No sé, doctor. Él siempre ha sido la puntualidad personificada.
5: Atención, por favor. El doctor St. George se dirige a la sala del laboratorio.
4: Ajá, menos mal.
0: Espléndido.
5: Atención, por favor.
0: Esto significa que podemos comenzar con la fase 1.
2: Una luz titiló en la puerta hermética y un ayudante de mano oprimió un botón descorriendo la puerta de acero. En el umbral apareció el doctor Pierre St. George.
6: Ah, ustedes, perdonen. Ha sido un retraso involuntario.
0: Por supuesto, doctor. ¿Pero qué le sucede? ¿Tiene mal semblante?
6: Pues, no es nada. Tal vez estoy algo agitado.
0: ¿Prefiere ser sometido a un control clínico antes de iniciar la primera fase?
6: ¿Mm? Por supuesto que no. Me siento perfectamente.
0: Bien. Ayudantes, prepárense para la fase 1.

0: Dos horas más tarde, los viajeros y una nube de técnicos, científicos, etc., más, por supuesto, el doctor Mann y el coronel Gerson, presenciaban los últimos preparativos del viaje. Estaban en una gran sala cuyas paredes eran literalmente cubiertas de pantallas de televisión, paneles de mandos, instrumentos de uso científicos y en una de ellas un gran diagrama del cuerpo humano completo con la ruta que debían seguir los viajeros.
1: Recorran por última vez la ruta. Recuerden que serán inoculados en el cuerpo del hombre por el brazo izquierdo. En este punto, exactamente aquí.
0: Mann oprimió un botón en la mesa de mandos bajo el diagrama y una lucecilla amarilla se encendió enseguida bajo el bíceps izquierdo de la figura. Los cuatro viajeros dedicaron toda su atención a la ruta mientras Gerson y Mann, a su vez, discutían breves detalles con los ingenieros que habían construido la nave que sería inoculada. Este era un aparato muy semejante a un cohete espacial y también a un submarino de unos 30 metros de largo por 10 de diámetro. Estaba colocado sobre un trípode de acero bajo una gran pantalla de radiación. Cuando María, Parkinson, Altieri y St. George se les unieron.
2: Esta nave ha sido diseñada especialmente para este trabajo. Dentro encontrarán todo lo que necesiten para el viaje. Pero hemos querido dejar la explicación más grave para este momento.
3: ¿De qué se trata, coronel?
2: El doctor Mann les explicará.
1: Ustedes van a recorrer el cuerpo de un vampiro humano. Eso ya lo saben. Pero no podrán permanecer dentro de ese cuerpo después que el sol se haya puesto.
4: ¿Por qué, doctor?
1: Si bien es cierto que tenemos dominado al monstruo sobre nuestra mesa quirúrgica, no hemos dominado su metabolismo, María. No lo hemos anulado. Si lo hiciésemos, dejaría de ser un vampiro humano y no nos serviría como pieza de experimentación.
5: Ya conocemos perfectamente lo que huye en su corriente sanguínea, doctor. Es decir, sabemos que esas amebas son temiblemente fagocitarias, si es que a eso se refiere.
1: Sí, algo de eso, sí, algo de eso hay, pero no es todo. No hemos podido comprobar el comportamiento de esas amebas cuando el ser, me refiero al vampiro humano, está activo. Pero es evidente que la luz solar incide negativamente sobre ellas. Es entonces cuando son menos temibles. A la puesta del sol, parecen recobrar toda su ferocidad.
6: Esa es la ley.
0: Todos se volvieron para mirar a St. George. Había pronunciado las cuatro palabras como en mística unción.
2: St. George tiene razón. Es la ley del vampirismo. Supongo que habrá querido decir eso, doctor, ¿no es así?
3: Usted lo ha dicho, coronel.
1: Sea como fuere, deben salir del cuerpo de experimentación antes de la puesta del sol.
3: ¿Cuál sería la vía de escape?
1: Los vasos capilares de la nariz. Bien, señoras y señores, sírvanse pasar a la sala de desinfección y luego vestir las escafandras.
0: Cuando los cuatro tripulantes estuvieron vestidos y en una sala aséptica que se comunicaba con la nave submarina por medio de un túnel también aséptico.
5: ¿Cómo se siente, doctora?
4: Como debiera sentirse un cobayo antes de ser abierto para analizarlo.
3: Y también yo me siento así, doctora Openskaya. ¿Eh? El timbre que indica que debemos prepararnos a abordar la nave.
5: Me pregunto, ¿qué experimentaremos al ser minimizados?
3: Bueno, lo sabremos enseguida. Doctor St. George, lo noto preocupado.
6: Pues, sí. Algo, no puedo negarlo.
3: Bien. A la nave.
0: Eran las las 6 en punto de la mañana, cuando el sol despuntaba y los 4 nautas abordaban por el túnel aséptico la nave. Mann, asistido por el coronel Gerson y sus ayudantes, seguía toda la maniobra por una de las ventanillas que daban a un aparato de televisión.
7: ¿Listos, doctor Altieri?
8: Sí, doctor.
7: Sincronicen sus relojes. Exactamente dentro de 20 segundos comenzaremos la fase 1.
8: Comprendido.
7: Atención, todo el personal. Prepararse para fase 1. La cuenta regresiva comienza por 10. 10. 9. 8. 7. 6. 5. 4. 3. 2. 1. Radiación, conecten.
9: Radiación conectada.
0: La pantalla irradió al submarino cohete. Por espacio de 5 minutos, la estructura general recibió una cantidad de radiación que iba en aumento segundo a segundo hasta que el aparato desapareció de la vista de los observadores.
7: Pantallas polarizadas.
9: Pantallas polarizadas.
0: Por medio de las pantallas polarizadas de varios de los receptores pudieron ver cómo el submarino cohete iba empequeñeciéndose rápidamente. Gerson miró a Mann. Estaba bastante pálido. Ese experimento había sido efectuado varias veces, de manera que todos ahí, excepto los 4 tripulantes, habían visto lo que veían ahora. Pero, sin embargo, a todos embargaba una sensación de ser solo basura sobre la faz de la Tierra. Simultáneamente a esto, los 4 tripulantes veían cómo poco a poco la sala de control y las que en ellos estaban se agigantaban hasta una medida que sus cuerpos, formas y estructuras se perdían de vista.
7: Fase 1 concluida.
9: Fase 1 concluida.
0: Cuando el zumbido electrónico de la pantalla de radiación hubo cesado, se hizo un profundo silencio en la sala. Todos miraron la plataforma donde había estado posado el submarino cohete y ya no estaba ahí. Había, en cambio, un portaobjeto de microscopio electrónico sin nada sobre él a simple vista. Mann dio una orden.
7: Fase 2.
4: Fase 2.
0: Se oyó otro zumbido electrónico y una extraña máquina se movió por sí sola. Era una especie de robot cuadrangular provisto de un brazo articulado de unos 3 metros de longitud. Este brazo terminaba en 5 dedos muy semejantes a los dedos de los seres humanos. El robot se detuvo a unos 3 metros de la plataforma y el brazo se movió. Los dedos aprisionaron el portaobjetos con suma delicadeza y el aparato volvió a su lugar de origen. Luego el brazo articulado con el portaobjetos se introdujo por una abertura aséptica y depositó la lámina sobre un mesón en una estancia de paredes transparentes. Sobre el mesón había un microscopio electrónico que uno de los ayudantes hizo funcionar apenas el portaobjeto fue depositado sobre el mesón, que era en realidad la base objetiva del microscopio. El brazo articulado se retiró por donde había se introducido y entonces el zumbido cesó.
7: Fase 3, gota de agua.
4: Fase 3, gota de agua. Gota de agua depositada sobre el portaobjeto.
10: Estamos flotando.
11: Sí, es la fase 3. Han depositado una gota de agua en el portaobjetos sobre el cual nos encontramos.
12: ¿Qué sucederá enseguida?
11: La gota de agua será absorbida por una jeringuilla hipodérmica e inoculada en el vampiro. deben ajustarse bien los cinturones de seguridad. Si sienten angustia, griten a pleno pulmón. De esta manera contrarrestarán la acción de la aceleración que nos impondrá la jeringuilla al vaciarnos en el torrente sanguíneo del vampiro.
7: Atención, radioemisión.
10: Radioemisión lista, doctor.
7: Volumen mínimo.
10: Volumen mínimo.
7: Atención, Altieri, María, Parkinson, St. George. Estamos a punto de iniciar la fase 4. Serán inoculados dentro de 15 segundos a contar de este momento. Buena suerte, amigos. Fase 4 preparada.
12: Fase 4 preparada.
7: 7, 6, 5, 4, 3, 2, 1. Inoculación.
12: Inoculación en acción.
0: Instantáneamente en el diagrama de la pared se encendió una lucecilla amarilla que indicaba el lugar exacto de la inoculación. Pero, ¿qué sucedía dentro de la nave? Los cuatro viajeros sintieron la sensación de que el submarino había sido cogido en un vórtice.
13: Vamos a zozobrar.
6: No tema, esta nave es muy resistente. ¿Cuánto durará esto, Altieri?
11: No más de 2 o 3 minutos.
12: Atención a los tripulantes de la nave, atención. Mann habla.
11: Adelante, doctor Mann. Habla, doctor Altieri.
12: Estamos controlando vuestro desplazamiento. ¿Pueden oírme?
11: Perfectamente, doctor.
12: Desde este momento, seguiremos el rumbo por medio del diagrama. ¿Cómo ha reaccionado la tripulación?
11: Muy bien, doctor. Apenas si hemos sentido la turbulencia de la corriente sanguínea al ser vaciados en ella.
12: Que el doctor St. George ponga atención. A contar de ahora, deberá hacerse cargo de la maniobra de la nave. Usará el piloto automático. Pero a una orden nuestra, deberá conducirla por medio de los aparatos de a bordo. ¿Está claro, doctor?
11: De acuerdo, doctor.
12: Bien. Buena suerte.

0: Creo que estamos estabilizándonos.
1: En efecto, Parkinson. Entramos a la zona de corrientes tranquilas.
2: Es increíble. Pensar que estamos dentro de un cuerpo humano, amigos míos.
1: ¿Es un cuerpo humano? Estamos en el cuerpo de un vampiro humano, doctor Altieri.
0: ¡Miren! ¡Miren eso!
3: Glóbulos rojos.
4: Los cuatro viajeros estaban mirando hacia el exterior a través de las ventanillas de la nave.
3: Son muy descoloridos, ¿no les parece así?
2: Sí. Anemia. Este hombre dentro del cual navegamos debe ser un anémico. Atención, hay comunicación desde la base. Aquí, nave en viaje.
5: Habla, doctor Orman. En este momento viajan ustedes a la altura del oído derecho. Pueden comprobarlo en el radiodiagrama que llevan a bordo.
2: Eso hacemos, doctor.
5: Observen la línea ascendente. La nave circunvalará el cerebro para defender por...
3: Se ha apagado la pantalla.
1: También los cuadrantes.
2: Hemos perdido contacto. Atención. Atención, doctor Mann. Atención, base.
0: ¿Qué ha podido suceder, doctor St. George?
1: Lo ignoro, Parkinson. El piloto automático no funciona.
0: El doctor Mann garantizó el perfecto funcionamiento de todo después de la miniaturización.
3: Pero si no conectamos con la base, estaremos perdidos.
1: No es muy optimista, doctora, ¿eh?
3: Miren, miren eso.
2: Un glóbulo blanco. Si nos atrapa, nos engullirá.
4: Los viajeros estaban observando aquel monstruo amorfo que se acercaba a la nave a una velocidad increíble. Su estructura era quizás 5 veces mayor que la del submarino cohete. Movimientos peristálticos hacían que el monstruo cambiara de forma e innumerables bocas se abrían y cerraban, listas para engullir a aquel microbio desconocido que se había introducido en aquel cuerpo.
2: El glóbulo blanco se dispone a aniquilarnos. ¡El rayo láser, Parkinson! ¡Rápido!
4: En un abrir y cerrar de ojos, y cuando aquella cosa esponjada blanca se abatía ya sobre la nave, el hematólogo disparó el cañón láser. El rayo de la muerte salió disparado e hizo certero impacto en el glóbulo blanco. Vieron cómo el hematíes parecía estallar. El elemento en que navegaban, esto es, la sangre de ese cuerpo, se agitó. Se produjo algo semejante a un velo vaporoso y luego todo cesó. La nave se quedó bamboleando de un lado a otro a causa de la onda expansiva de la explosión del glóbulo blanco.
0: Debemos estar atentos, doctor Altieri. Sin duda vendrán otros en número cada vez creciente. Somos un anticuerpo que debe ser destruido.
2: De acuerdo, Parkinson. ¿Qué hay con esta comunicación, Pierre?
1: No obtengo nada, Altieri. Parkinson, ayúdame a revisar la fuente de poder.
0: Sí.
3: Doctor Altieri, estamos perdidos.
2: No, María. Supongo que se tratará de alguna avería fácil de reparar. De todos modos, desde la base buscarán la manera de rescatarnos.
3: No existe convicción en sus palabras.
2: Doctora, debemos mantener entereza. Hemos aceptado esta empresa a cualquier riesgo.
3: Sí, doctor. Tiene razón.
2: Pero está temblando.
3: Tengo miedo. Usted no.
2: Sí. También.

0: Mientras tanto, en la base, Mann y los demás estaban muy preocupados.
1: Algo ha sucedido en la nave. Hemos perdido contacto. Impartiré órdenes. ¡Atención! ¡Atención todos! Hemos perdido contacto con la nave. Tal vez la falla esté aquí. Todo el mundo a revisar sus instrumentos.
0: Pero nada obtuvieron después de 3 horas de revisar instrumentos. Todo estaba en perfecto orden.
1: Tenemos que hacer algo, Coronel Gerson. De otra manera, esos 4 están irremisiblemente perdidos.
2: ¿Pero qué pudo haber sucedido en el submarino?
0: Mann y Gerson lanzaron una mirada al cuerpo humano tendido en la camilla, totalmente desnudo. Era un hombre de unos 40 años, de porte atlético, pero muy delgado, y cuya piel ostentaba un color cetrino.
1: No me lo explico. Es posible que este monstruo inerme en nuestras manos pueda desarrollar defensas que nosotros no conocemos.
2: Es aterrador pensarlo, doctor. Quizás con qué monstruos se han de encontrar esos científicos.
1: Venga conmigo, coronel, y cuénteme punto por punto lo que hicieron para apoderarse de este cuerpo. Por favor, siéntese, coronel.
2: Gracias.
1: ¿Quiere usted un café?
2: Sí, me hace falta.
1: Gracias.
2: Como informé oportunamente, doctor, bastante nos costó encontrar el sepulcro en el cementerio de Carlsbad. Recuerdo que fue una tarde tormentosa.
0: Cuando Gerson pudo obtener a fuerza de dinero que 3 aldeanos lo secundaran. No querían saber nada con los no muertos, como ellos les llamaban. Pero al fin, en compañía de ellos y de 2 policías, desenterraron el ataúd.

0: Con el ataúd en nuestro poder, regresamos al pueblo. Mis esfuerzos no habían sido en balde. Una vez en Karlsbad, sometimos al vampiro a un recuento de sus glóbulos y comprobamos que tenía apenas 20 billones de glóbulos rojos en lugar de los 35 billones que debería tener. En cambio, había más de 8 millones de glóbulos blancos. Evidentemente era un leucocitósico. Pero también descubrimos esas otras formas que usted llamó amebas y que al parecer forman lo principal del plasma sanguíneo del individuo y que sin duda, como hemos comprobado, son alérgicas a la luz solar.
1: Coronel, es de suma importancia que recuerde usted algún otro indicio en ese recuento y examen posterior del vampiro. Debe haber patometabolismo que seguramente... ¿Sí? Doctor Mann.
2: Imposible obtener contacto, doctor. Se hacen todos los esfuerzos posibles en ese sentido.
1: Gracias. Vamos allá enseguida. Ya lo oyó, Kelson. Espero que ellos, los de la nave, puedan encontrar algún medio también.

0: Doctor Christensen, ¿qué probabilidades existen de ese contacto?
1: Bueno, hasta el momento...
2: Ninguna, ¿no? ¿Verdad?
1: Negativo, coronel.
2: En ese caso...
3: Doctor Mann, venga enseguida, por favor.
0: ¿Qué sucede, auxiliar?
3: Yo no sé, pero en la nave solo viajan 3 personas.
0: ¿Qué dice? ¡Imposible! Dios... Tal vez alguno de ellos murió en lo que pudo haber sucedido.
2: ¿Cómo sabe que solo van 3? ¿Usó el radio telémetro?
3: Sí, coronel. Funciona bien ahora. Pueden comprobarlo ustedes mismos.
4: Gerson manipuló el complicado aparato y en la pantalla visora que la auxiliar tenía delante se encendieron 3 lucecillas azules.
0: ¿Solamente 3?
2: Sí, solo 3.
5: Aquí desde la base... Contacto con la nave. Contacto con la nave. Aquí desde la base. Adelante, nave. Adelante, nave.
6: Aquí, doctor Altieri. Hemos logrado contacto.
0: Altieri, ¿están todos bien?
6: Todos bien. Los 4, doctor. Pensamos que...
7: Atención. Atención, nave. Doctor Altieri, atención. Contacto con la nave.
0: La nave viaja. Adelante. En los 4.
7: Aquí desde la base.
0: Pero contacto con la radio telémetro solo detecta 3. Oh, Dios santo. El radio telémetro solo detecta 3. Oh, Dios santo.
7: Adelante.
0: ¿Será posible?
7: Contacto con la nave.
0: ¿Qué cosa? Venga conmigo.
4: Los 2 científicos se dirigieron hacia la camilla donde yacía el vampiro de Carlsbad.
2: Que inducten el radio telémetro a este cuerpo, doctor.
0: Pero, ¿qué idea es?
2: ¡Haga lo que le digo!
4: Mann ordenó a la auxiliar que proyectara el aparato hacia el vampiro y así lo hizo la joven. Y entonces...
3: No hay respuesta, doctor Mann.
0: Recepción negativa.
2: Déjeme probar.
4: El coronel Gerson manipuló el aparato, pero la pantalla no detectaba luz azul que significara la recepción del objeto.
2: ¡Auxiliar! ¡Active la pantalla del televisor!
0: Ahí está. El televisor recoge la imagen del cuerpo.
2: Sí, pero el radio telémetro no la capta, doctor.
4: Los 2 científicos se miraron.
0: ¿Qué significa, coronel?
2: Si en la nave viajan 4 personas, pero solo se captan 3 de ellas, significa que uno de los viajeros es un vampiro humano también.
4: Un vampiro humano también. Dentro de la nave. ¿Qué sucederá? En el próximo capítulo, el último, lo sabrán. Buenas noches.

0: científico Dr. Mann se quedó mirando al coronel Gerson sin poder creer lo que estaba oyendo.
1: Si en la nave viajan cuatro científicos y el radiotelémetro solo detecta tres de ellos, significa que el cuarto no se refleja en las ondas de radio. Por lo tanto, es un vampiro humano también, tal como es este en quien estamos experimentando.
2: Oh, coronel, eso es una locura.
1: No, no lo es. Sé bastante de esto, doctor, para mi desgracia. No habla tontas y a locas. Acabamos de comprobar que el vampiro humano que hemos capturado y que tenemos aquí frente a nosotros, en esta camilla, no se refleja en las ondas del radiotelémetro. Tampoco se refleja uno de los cuatro que están en la nave, en el torrente sanguíneo de este ser.
2: Pero este vampiro es captado por la cámara de televisión, coronel. Ahí lo tiene usted.
1: El televisor recoge la materia, doctor. Y eso lo sabe. Pero las ondas del radiotelémetro no captan la materia, sino que lo que hoy se conoce como panspermia.
2: Panspermia. Sí. Esa doctrina biológica moderna que dice que hay esparcidos por doquier gérmenes de seres organizados que solo se desarrollan cuando encuentran las circunstancias favorables.
1: Exacto. Pero no hablamos aquí del germen organizado, sino del inorgánico. Aquel que, aún una máquina tan sutil como este radiotelémetro, es incapaz de captar.
2: Sí, puede usted tener razón, coronel Gerson. Pero eso quiere decir que, sin quererlo, hemos introducido en la nave un vampiro humano. ¿Pero cómo ha sido eso?
1: Para el cerebro que maneja estos infelices seres llamados vampiros humanos, vampiros o zombies, no hay nada imposible.
2: ¿A qué cerebro se refiere?
1: Al de un colega suyo, doctor. Al doctor Mortis.
2: ¿Cree usted en la existencia de ese sujeto?
1: Y a pie juntillas. Él se las ha arreglado para contrarrestar nuestra investigación, man. No iba a permitir que nosotros conociéramos el metabolismo basal y la evolución de estos seres. Por lo tanto, se apoderó de uno de nuestros hombres y vea usted el resultado. Nuestro experimento está a punto de fracasar.
2: Si usted sabía todo esto, ¿por qué no nos lo advirtió?
1: Lo intuí ahora solamente, cuando ese auxiliar dijo que solo viajaban tres en la nave. Pero Altieri dijo que iban los cuatro.
2: Sí. ¿Pero quién es el vampiro que va con ellos? ¿Quién? ¿Cuál de los cuatro?
1: Tal vez... San Giorgio.
2: ¡Pierre! Oh, no, imposible. Es uno de los más preclaros científicos, Gerson, y usted lo sabe. ¡No! No puedo aceptar eso. Lleva usted muy lejos sus deducciones. ¿Por qué dice que es él?
1: Llegó retrasado a la reunión, siendo él un hombre sumamente metódico. Estaba pálido, demacrado, muy nervioso. Usted mismo se lo dijo. Además, parecía estar abstraído y, lo más importante, la ley.
2: ¿Qué ley?
1: Aquella que mencionó cuando usted dijo que los vampiros revivían al crepúsculo. ¿Recuerda?
2: Sí. Ahora que lo dice, sí, lo recuerdo.
1: Es St. George, man. Y no podemos perder más tiempo. Él es el piloto de la nave.
0: Simultáneamente a estos simpáticos hechos en la base, en el submarino cohete, que como sabemos es una nave minimizada a menos que un microbio, y que llevando como pasajeros a cuatro científicos, navegaba por el torrente sanguíneo de un vampiro humano, desenterrado por Gerson en un cementerio de Carlsbad, con el fin de estudiar su metabolismo y saber por qué un ser humano se transforma en semejante ente. Las maquinarias del modernísimo submarino cohete no producían el mejor sonido. Tres de los científicos, María Openskaya, parapsicóloga, John Parkinson, anatomista, Antonio Altieri, hematólogo y capitán de la expedición, se sentían abatidos por las circunstancias de hallarse sin contacto permanente con la base, que era el gran laboratorio donde estaban Mann, Gerson y sus 30 ayudantes. Solo St. George, aferrado a los mandos del magnífico submarino, parecía inmutable. Continuamente oteaba hacia adelante como esperando ver aparecer algo.
3: ¿Algún nuevo resultado, John?
4: Nada, doctor Altieri. Nos quedan apenas 5 horas para encontrar la salida antes de que el sol se esconda. Esas son nuestras instrucciones.
5: Si no encontramos esa salida, ¿qué sucederá, doctor?
6: Supongo que tendremos que enfrentarnos a esos monstruos horribles que Mann llamó amebas, a falta de otra denominación mejor. Esas amebas solo se encuentran en la sangre de los vampiros humanos, María.
4: ¡Lo sabemos! ¡No tiene para qué repetirlo, Altieri! Perdone, creo que estoy exasperado.
0: En ese preciso momento, una violenta sacudida los arrojó a todos al piso de material absorbente de la nave.
7: ¡Una de las hélices ha dejado de funcionar!
8: ¡Dios! ¡Miren! ¡Son glóbulos blancos!
4: ¡Sí, sí! ¡Nos han atrapado!
8: ¡Señor!
4: ¡Máquina avante a toda potencia!
8: ¿Pretende darme órdenes, Parkinson? ¡Usted no es el capitán aquí!
4: ¡Haga lo que Parkinson ha dicho, Pierre!
8: ¿Qué?
4: ¿Pero qué pasa con usted? ¿No se da cuenta de que esos glóbulos terminarán por devorarnos?
5: ¡Hay que destruirlos!
4: El cañón láser sería inútil ya. Estamos prácticamente en el núcleo del glóbulo fagocito.
8: Yo saldré armado de un fusil láser, Parkinson.
0: St. George tuvo que obedecer la orden de Altieri toda vez que este estaba con los ojos clavados en el cuadrante de velocidad. Pese a que una de las hélices no funcionaba por estar atascada, sin duda por efecto de la masa de uno de los glóbulos blancos, el poderoso navío embistió.
4: El glóbulo cubre toda la popa, Pierre.
5: La estructura cruje.
4: Es imposible. No podemos desprendernos de uno de los glóbulos.
8: Yo saldré.
4: Voy con usted, doctor.
0: 6 minutos más tarde, Parkinson y Altieri, armados de sendos fusiles láser, salían al exterior. El plasma sanguíneo era para ellos de un color ámbar muy claro. Sus trajes herméticos les permitían toda clase de movimientos y podían comunicarse por medio de micrófonos dentro del casco mismo.
4: No voy contra el que nos ataca de atrás. ¡Mire! ¡Ahí viene otro! ¡Encárguese de él, doctor!
8: ¡Está bien!
0: Varias descargas de rayos de láser fueron necesarias para desintegrar a los peligrosísimos glóbulos blancos, los caníbales de la sangre humana. Pero antes Parkinson se las había visto negras cuando 3 o 4 bocas del hematíes intentó devorarlo. Pero 2 certeras descargas directas al núcleo acabaron por desintegrarlo también, quedando despejada la hélice.
4: Tarea cumplida, John.
3: Tarea cumplida, doctor.
4: ¡Cuidado! ¡Mire! ¡El submarino se nos viene encima! ¡Apártese!
8: ¿Qué hace ese estúpido de pie?
0: Apenas los 2 hombres si pudieron eludir el impacto de la potente quilla del submarino cohete. Y la nave se alejó raudamente de ello.
4: ¡Nos abandona! ¡St. George está loco! ¡Atención! ¡Atención! ¡St. George! ¿Me escucha, St. George? ¡Pierre! No responde. Intente usted, John.
8: ¡Atención! ¡Aquí, Parkinson! ¡Responda, Pierre! ¡Responda! ¡Nos están abandonando! ¡Responda!

0: En el interior de la nave.
1: ¿Qué está haciendo, doctor St. George? ¿Por qué acelera? No los va a recoger.
2: ¿Usted qué cree, doctora Openskaya?
1: No, los va a atropellar. ¡Doctor! ¡Doctor, se ha vuelto loco!
2: ¿Loco? Ustedes son los locos. Ustedes que creyeron dominar la ciencia del maestro. ¡Ingenuos! Jamás podrán conocer el misterio que envuelve a la vida de uno de los hijos del maestro. ¡Ni menos la de él! Eso se quedará ahí, pasto para las amebas.
0: La muchacha, en una acción impensada, tomó las manos de St. George para apartárselas de los mandos, pero el otro, alzando el puño, lo descargó sobre la joven. Esta alcanzó a echarse hacia atrás y la mano de St. George dio de lleno en el pecho. El alarido espantoso retumbó en el interior del submarino. María, aterrada, vio cómo St. George alzaba la mano con la que había golpeado el que ahora estaba tornándose de un color púrpura y luego ceniciento. St. George soltó los mandos y cayó al suelo revolcándose convulsivamente. Esto solo duró unos segundos, pues enseguida el piloto quedó inerte. Y ante los ojos de ella, su cuerpo comenzó a henchirse como el de un hombre que hubiese estado muerto varios días. Presa de arcadas, la muchacha apenas si pudo tomarse de una de las sillas para no caer. Pero su entereza de mujer científica pronto le devolvieron las facultades. Sabía del mando de la nave, puesto que había sido adiestrada con los cuatro en caso de emergencia, de manera que pudo detener el submarino. Presa de gran nerviosismo, lo hizo virar y regresar por donde habían venido, en la esperanza de encontrar a los dos náufragos. El olor nauseabundo a cadáver corrompido la había hecho vomitar sobre los mandos. Justamente desde entonces los vio manteniéndose a flote en el plasma sanguíneo en que estaban sumergidos. La joven detuvo la nave y, acto seguido, se desmayó. Cuando volvió en sí, a su lado estaban John Parkinson y Antonio Altieri. El cadáver de St. George ya no estaba ahí y el olor había sido contrarrestado por un desodorante que iban premunidos en la nave.
3: María, ¿qué ha sucedido?
1: John.
0: Y con entrecortadas palabras, la joven relató lo que había acontecido con Pierre St. George.
1: ¿Dónde está su...?
3: Cálmese, cálmese, doctora. Lo arrojamos fuera.
1: Oh, Dios, horrible.
3: Eso significa que él era un vampiro humano. Ahora comprendo muchas cosas. Esta nave no ha sufrido desperfecto alguno. Fue Pierre quien hizo todo adrede, pues como confiábamos en él, nadie iría a investigar los mandos.
4: Sí. Revisemos los controles. No, no, no. Es inútil. Están estropeados.
3: Pero fueron estropeados desde aquí mismo. Mire ese switch.
1: ¿Qué vamos a hacer?
4: Continuar adelante. Yo seré el piloto esta vez.
1: ¡Miren! ¡Una ameba!
0: Todos los ojos miraban aquella cosa cual una nube negra enorme avanzaba hacia ellos. Altieri miró su reloj.
4: Las 6. Es el crepúsculo.
1: Estamos perdidos.
3: Si por lo menos supiéramos por qué parte de este maldito cuerpo navegamos.
4: ¿Pero de qué iba a servirnos? Eso nos atrapará irremisiblemente.
3: Sí, se mueve. Usaremos el cañón láser, María.
1: Sí.
3: Yo apuntaré y usted dispare cuando se lo indique.
1: Sí, sí, sí.
3: ¡Atención! ¡Fuego!
0: Todos vieron partir el rayo de la boca del cañón y dirigirse rectamente hacia la ameba negra. La ameba explotó en 1000 pedazos.
1: ¡Le hemos dado!
0: Pero la alegría de los tres se vio truncada enseguida. La ameba seguía viva, pero ahora en miles y miles de amebas, mucho más pequeñas, pero que eran también mucho más rápidas.
4: ¡Tenemos que huir de aquí!
3: Inténtelo, doctor. Ya no podemos usar el láser contra ellas. Esta especie se multiplica indefinidamente.
1: Las estamos dejando atrás.
4: En este momento debe estarse llevando a cabo la mutación de hombre a vampiro, Parkinson. De ahí que ellas se hacen presentes.
1: Miren, Pero unos blancos son cientos de miles.
4: Vienen directamente hacia nosotros.
5: Intentaré pasar por entre ellos, de manera que se encuentren directamente con las amebas que nos persiguen, Parkinson. Prepara el cañón láser. Los glóbulos blancos no son indestructibles. Ya lo hemos probado.
0: Efectivamente. Una miríada de glóbulos blancos que abrían y cerraban sus innúmeras bocas de acuerdo a la posición que tomaban se dirigían muy rápidamente hacia el submarino cohete.
4: Son endemoniadamente rápidos.
2: ¡Ascensión, María! ¡Fuego!
0: El láser hizo estragos en el enorme número de fagocitos, abriendo un claro por el que se introdujo Altieri con su nave.
4: ¡Lo hemos logrado!
2: Las amebas y los glóbulos blancos se han encontrado.
4: ¡Dios! ¡Miren!
0: Las poderosas amebas negras, inferior en número a los hematíes, atacaron de inmediato. En un abrir y cerrar de ojos, las amebas dieron cuenta de la mitad de los glóbulos blancos y...
1: ¡Están aumentando de tamaño!
2: Sí, cuando se alimentan, aumentan su tamaño. ¡Adelante, Altieri! ¡Salgamos de este infierno!
0: Mientras tanto, en la base.
4: Son exactamente las 6 de la tarde, man. El vampiro revive.
6: Waller.
7: Sí, señor.
6: Thomas. Estaca y martillo. Y extractor.
7: Bien.
6: Haremos lo que habíamos acordado, coronel.
4: Está bien. Prosiga usted, doctor.
6: Pese a que hemos perdido contacto con el submarino, debe encontrarse a esta hora en las inmediaciones de la nariz o la boca.
4: Dios quiera que hayan podido librarse de las amebas.
6: Destruiremos a este vampiro, coronel. Al introducir la estaca, paralizamos también la acción de esos cuerpos que hemos llamado amebas.
8: Estaca y martillo y la bomba.
6: Procedamos, señores. ¿Quiere hacerlo usted, coronel?
0: El oficial tomó la estaca y la colocó exactamente sobre el pecho del yacente. La respiración se hacía por momentos más profunda y pesada.
6: Cuando brote la sangre, deben ustedes accionar la succionadora sin perder un instante. ¿Está claro?
8: Sí, doctor.
7: Sí, está bien,
6: doctor. Proceda, coronel.
0: Al primer golpe de martillo, el monstruo lanzó un alarido de agonía mientras un borbotón de sangre comenzaba a aflorar, pero ahí estaban atentos Thomas y Waller con sus instrumentos para recoger toda la sangre. La sangre brotaba ahora por la boca, nariz y pecho, y en la cual sin duda debían navegar Altieri y sus compañeros. Cuando la operación hubo concluido.
6: Gracias, Gerson. Quizás yo no hubiera podido hacerlo. Auxiliares, rápido, que esa sangre sea examinada en el hemoscopio. Por ningún motivo deben dejar que se coagule. Si eso sucede, la coagulación triturará al navío.
7: Perfectamente,

0: Y en el submarino cohete.
1: Hemos logrado eludirlos.
2: Gracias a Dios. ¿Qué rumbo llevamos, doctor?
1: Siempre al norte. La cabeza del vampiro humano está orientada al norte. Observen el sonar.
3: ¿Escuchan eso?
0: En el silencio de la nave, roto solamente por el intermitente zumbido de los motores, los altavoces les traían un sordo rumor acompasado rítmico que parecía ir en aumento a medida que el navío avanzaba.
2: El corazón. María, dele más volumen a esos altavoces.
1: Sí, sí. Es el corazón. Nos estamos acercando a él. ¡Activen todas las pantallas!
3: Pantallas activadas, doctor.
1: ¿Puede ver algo, Parkinson?
2: No. Los vasos linfáticos que asemejan un campo de espadañas no permite ver mucho.
1: Tenemos que aminorar la velocidad. Si vamos directamente al corazón, corremos el riesgo de ser aprisionados por sus movimientos peristálticos.
3: Lo oigo más cerca.
2: ¡Mire! ¡Mire! ¡Ahí!
0: Tres pares de ojos estaban mirando algo verdaderamente monstruoso que parecía acercarse a ellos. Era una cosa que palpitaba como si una montaña pudiese palpitar. Entonces el submarino varió su marcha. En lugar de ser pareja y hacia adelante, los movimientos de diástoles y sístoles del corazón producían un efecto de avance y retroceso a la vez en el navío.
3: Ahí, esa debe ser la aorta.
0: Como un gran cordón cordillerano, la aorta le cerraba el paso mientras los impulsos del corazón zarandeaban a la nave como en un violento temporal cuyos truenos fueran los latidos.
1: No podemos avanzar más. Tendremos que hacer un rodeo.
2: Eso nos hará perder un tiempo precioso.
0: Pero entonces llegó la tormenta. Todo aquel mar en que navegaban pareció revolverse convulsivamente. La nave se estremeció mientras alguna presión de aire comenzaba a hacer estallar al submarino.
1: ¡Los cinturones de seguridad!
0: Se produjo un vórtice. La nave zarandeada de derecha a izquierda y atrás adelante amenazaba zozobrar en aquella tempestad.
2: ¡Atención! ¡Miren! Las nubes negras están siendo devoradas por los glóbulos blancos.
1: Creo que voy comprendiendo. Mann y Gerson están destruyendo al vampiro, tal como se planeara en caso de naufragar. Sí, eso debe ser. ¡Cuidado!
0: La voz de alerta de Altieri llegó alterada por un pronunciado silbido siniestro. Y la nave fue literalmente barrida hacia adelante. Solo la buena estrella de los científicos le salvó de estrellarse contra la masa montañosa que era el corazón y que había cesado de latir. Una corriente sanguínea era impulsada hacia el norte. Millones y millones de glóbulos blancos acompañaban también esta corriente incontenible. María comenzó a sangrar por la nariz y los oídos.
2: La aceleración, Altieri. La aceleración hará estallar nuestros cuerpos.
1: Yo no puedo.
0: Y junto con el cesar del silbido de la succión, los tres se desmayaban.

0: Cuando María, Altieri y Parkinson volvían en sí, se encontraron en una cámara de descompresión y sus físicos eran los normales, es decir, los mismos que tenían antes de ser minimizados. Por un altavoz les llegó la palabra de Mann, quien junto a Gerson y a algunos auxiliares habían seguido la acción inversa, esto es, volver a la nave, a su tamaño original y todo aquello que llevaba en su interior bajo la campana de radiación.
1: Amigos míos, sed bienvenidos a la base. Habéis realizado el más glorioso y terrible viaje que jamás ser humano alguno ha logrado.

0: Tres días más tarde, los tres viajeros, más el coronel Gerson y Mann, se reunían en una sala ad hoc, donde dos taquígrafos tomarían nota de los detalles de la empresa, que también serían grabados en cinta magnetofónicas para la posteridad. Cuando el informe exhaustivo estuvo concluido...
1: Todo esto significa que gracias a la intervención del doctor Pierre Saint-Georges, sin duda capturado por la fuerza poderosa que es la mente de Mortis, digo que gracias a Saint-Georges hemos fracasado en nuestro objetivo.
2: En efecto, coronel, hemos fracasado. Pero también hemos demostrado al mundo que la ciencia puede alcanzar inimaginadas metas. Quizás cuando logremos aprisionar otro de esos seres llamados vampiros humanos, podamos proseguir el experimento.
3: Hemos supuesto que han debido ustedes destruirlo para salvarnos la vida, ¿no es así?
2: En efecto, María. Logramos rescatarles a ustedes de la sangre negra del vampiro en el momento en que la aceleración podía reventar vuestros cuerpos. Pero ya todo ha terminado. Solo me resta agradecer a ustedes, los científicos soviéticos, representados por usted, doctora Obrenskaya.
3: Gracias.
2: Por los de Estados Unidos de Norteamérica, en la persona del doctor John Parkinson.
4: Gracias.
2: Y de Italia y Francia, en conjunto, por la presencia del doctor Altieri.
4: Gracias.
2: Este esfuerzo en pro de una causa que pertenece a todo el mundo, la supervivencia humana.
0: Un simpático cuento de ciencia ficción. Descansen ustedes en paz esta noche.
5: Ha sido un capítulo más de las historias terroríficas de...

0: el siniestro Doctor Mortis.
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2: 11 de la noche, 59 minutos.
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1: 0 horas, 5 minutos.
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0: 0 horas 32 minutos.
1: Ñuble, sus personajes. Arturo Prat Chacón, hijo de Agustín Prat Barril y María del Rosario de Chacón Barrios, nació el 4 de abril de 1848 en Ningüe, en la Escuela Superior de Instrucción Primaria de Santiago. Conoce sus grandes amigos, Carlos Condel y Luis Uribe, junto a los cuales ingresó a la Escuela Naval de Valparaíso. Todos egresaron con el grado de oficial de Marina a fines de 1864, y juntos también enfrentarían la muerte el 21 de mayo de 1879 durante el combate naval de Iquique. En noviembre de 1865, con solo 17 años, cumplió una destacada actuación en la captura de la Covadonga en el combate naval de Papudo. Recibió el título de bachiller del Instituto Nacional en agosto de 1871 con una distinción especial en filosofía y literatura. Su título de bachiller en leyes de la Universidad de Chile lo recibió en julio de 1875. Luego de estallar la Guerra del Pacífico y bajo las órdenes del almirante Juan Williams Rebolledo, Arturo Prat tomó el mando de la Esmeralda con la orden de iniciar el plan de ataque al puerto peruano de Callao. El 21 de mayo de 1879 se enfrentaron las fuerzas chilenas y peruanas en el combate naval de Iquique. La desigual correlación de fuerzas fue evidente desde el comienzo del combate. Sin embargo, premunido de su espíritu de sacrificio y de la certeza de la importancia de su gesto para el desenlace de la guerra, Prat decidió no rendirse. Alentando a sus hombres y exclamando ¡Viva Chile!, saltó al abordaje del monitor peruano Huáscar, donde encontró la muerte. 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

0: 1 de la mañana, 2 minutos.
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0: 1:31 a.m.
1: Ñuble, sus personajes. Claudio Arrau León nace en febrero de 1903 en Chillán. Su padre, Carlos Arrau Ojeda, falleció cuando él tenía solo un año. Su madre, Lucrecia León, profesora de piano, encaminó sus primeros pasos. A los 5 años, realizó su primer concierto en el Teatro Municipal de Chillán. Recibió una beca que duró 10 años a partir del año 1911 para cursar estudios en Alemania. En 1913, a partir del acercamiento que se produjo con Rosita Renard, quien se encontraba estudiando piano en la misma ciudad europea, se vincula al maestro Martín Krause. La relación entre ambos trascendió el carácter académico, pues Arrau lo consideró su figura paterna. La muerte de Krause en 1918 causó en el joven Arrau un duro revés. Comenzó a ser difundido masivamente a través de 2 rollos de pianola producidos en Londres en 1922, pero fue con las innumerables producciones discográficas realizadas desde la década del 50 que se produjo la masificación de Arrau en el mundo entero, alcanzando a públicos de los más variados segmentos. A sus 80 años le fue otorgado el Premio Nacional de Artes Musicales. Murió en la ciudad de Mürzzuschlag, Austria, el 9 de junio de 1991. 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
1: 2:02.
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0: 2 de la mañana, 31 minutos.
1: Ñuble, sus personajes. Juan de Dios Aldea nació en Chillán en 1853, pero su niñez la pasó en Santiago junto a sus abuelos paternos, Juan de Dios Aldea y María Antonieta Contreras. A los 19 años, su sueño de convertirse en militar se hizo realidad, ya que el 1 de agosto de 1872 se enrola como soldado voluntario en el Batallón de Artillería de Marina de Valparaíso, permaneciendo hasta marzo de 1874. Al declararse la Guerra del Pacífico en abril de 1879, Aldea fue destinado a la fragata Esmeralda como sargento segundo de artillería de marina. El combate ocurrido en Iquique el 21 de mayo de 1879 se colocó en su puesto junto al comandante de fragata Arturo Prat, ya que su deber era protegerlo durante el ataque. A las 11:30 de la mañana, al primer espolonazo del Huáscar, Aldea acompañó a Prat en el abordaje de la nave enemiga, pero a los pocos minutos el comandante cayó muerto en la cubierta de la nave peruana y el sargento quedó gravemente herido. En la tarde de ese día, Aldea fue dejado por los peruanos en el muelle de Iquique junto al cuerpo de Prat. En aquel lugar fue recogido por varios extranjeros y llevado al hospital, donde falleció el día 24 de mayo. 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
1: Tres de la mañana, 2 minutos.
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0: 3 de la mañana, 30 minutos.
1: Ñuble, sus personajes. Juan José San Martín Penrose fue un militar chileno que comandó las fuerzas del regimiento cuarto de línea en la toma del Moro de Arica durante la Guerra del Pacífico. Nació en Coihueco en 1839. En octubre de 1854 inicia su carrera militar en el batallón cuarto de línea, que en esa época tenía guarnición en la ciudad de Chillán, y antes de un año alcanzó dos ascensos. En abril de 1855 ya era cabo primero y el 6 de agosto de 1858 ya era subteniente. Durante la Guerra del Pacífico, el 23 de marzo participó en la Batalla de Calama. Posteriormente participó en el desembarco de Pisagua, formando parte de las fuerzas de la Tercera División, y más tarde en la Batalla de Tacna. El 10 de febrero de 1880 es ascendido a teniente coronel y en abril de ese mismo año fue nombrado comandante del Regimiento Cuarto de Línea. En la tarde del 6 de junio de 1880 fue elegido junto a su regimiento, el Cuarto de Línea, para atacar en primera fila la fortaleza del Morro de Arica, lugar en el que fallecería al día siguiente en plena batalla y toma del morro. En Coihueco, la Plaza de Armas fue bautizada con su nombre como Plaza Juan José San Martín el día 12 de agosto de 2014. 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

0: Radio Reloj. 5 de la mañana.
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1: 4 de la mañana en punto.
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0: 4:32.
1: Ñuble, sus personajes. Marta Brunet Carabés nació el 9 de agosto de 1897 en Chillán. Su interés por la creación literaria se manifestó muy tempranamente al escribir a escondidas para su único auditorio de perros y gatos. La autora se ocupó de describir el mundo que le rodeaba, insertándolo en las formas del criollismo, sobre todo en su obra capital de este periodo, Montaña Adentro. En 1946 publica Humo hacia el Sur y La Mampara, obras en las que procuró expresar el cambio psíquico de las protagonistas por medio del análisis introspectivo. Luego, persistiendo en novelar el fondo de sus personajes, se introdujo en Espacios Inconscientes con Raíz del Sueño, 1949, incursionando en una corriente más surrealista al trazar por este medio los rasgos psicológicos de la protagonista. Luego, persistiendo en novelar el fondo de sus personajes, se introdujo en los Espacios Inconscientes con Raíz del Sueño, 1949. En 1957 publicó María Nadie, que fue criticada por el exceso de crudeza en el tratamiento de los personajes y sus condiciones en el relato. La crítica literaria chilena reconoció su calidad. Estos méritos fueron recompensados con varios premios literarios, como el concurso de cuentos organizado por el Mercurio en 1929, el concurso de la Sociedad de Escritores de Chile en la categoría novela 1933, incluso con el máximo galardón que se otorga en Chile, el Premio Nacional de Literatura en 1961. 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
1: 5:01 a.m.
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0: 5 de la mañana, 30 minutos.
1: Ñuble, sus personajes. Marta Colvin Andrade nace en Chillán el 22 de junio de 1907 y muere el 27 de octubre de 1995. Comenzó su carrera artística en Chillán, en el Grupo Tanagra. En 1939 se radica en Santiago e ingresa a la Escuela de Bellas Artes de la Universidad de Chile, donde permaneció hasta 1945. Ahí tuvo como maestros a los escultores Julio Antonio Vázquez y Lorenzo Domínguez. Fue ayudante del taller de escultura de Julio Antonio Vázquez a partir de 1943 y en 1950 fue nombrada profesora auxiliar en esta misma cátedra. En 1957 asumió como profesora titular, cargo que desempeñó hasta 1972. Entre 1951 y 1953 fue becada por el Estado francés, país donde continuó su formación en la Academia Grand Chaumière y realizó cursos de Historia del Arte en el Louvre y de Estética en la Sorbonne, Universidad de París. También fue becada por el British Council entre 1951 y 1953 para cursar estudios en la Slade School de la Universidad de Londres, Inglaterra, donde trabajó con el escultor Mac Williams. Vivió en Europa por más de 30 años, donde obtuvo importantes premios y sus obras fueron expuestas en diversos países. Recibió el Premio Nacional de Arte Mención Escultura el año 1970. 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
1: 6 de la mañana, 3 minutos.
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1: 6 de la mañana, 4 minutos.

0: 6 de la mañana, 30 minutos.
1: Ñuble. Sus personajes. Pedro Lagos Marchand nace en Chillán Viejo el 12 de marzo de 1832. Comenzó sus estudios en una escuela pública. A los 14 años ingresó a la Academia Militar y a los 18 se recibe de subteniente. Más tarde sería ascendido a teniente. Participó en las guerras civiles de 1851 y 1859, en el sometimiento de la Araucanía y en la Guerra del Pacífico, donde destacó en la toma del Morro de Arica. En 1875, el gobierno del presidente Federico Errázuriz Zañartu lo destinó como intendente de Ñuble. En enero de 1880 fue nombrado jefe del Estado Mayor General del Ejército. La acción más destacada de la vida militar de Pedro Lagos fue la campaña de Arica con la toma del Morro, hecho que ocurrió el 7 de junio de 1880. También tuvo una destacada participación en la campaña de Lima, participando activamente en las batallas de Chorrillos y Miraflores. En marzo de 1881 fue nombrado comandante en jefe del Ejército de Ocupación en reemplazo de Baquedano. Su última distinción la obtuvo el 23 de noviembre de 1881, cuando alcanzó el cargo de comandante general de armas de Santiago. Tres años después, el 18 de enero de 1884, fallece en la ciudad de Concepción. 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

0: Esta es la hora exacta desde la región de Ñuble.
1: 7:03 a.m.
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0: 7:33 a.m.
1: Ñuble sus personajes. Ramón Binay nació en Chillán el 31 de agosto de 1911. Sus primeros estudios musicales fueron en violín con un profesor sueco en Francia. Como violinista, formó parte de la orquesta del Conservatorio de París. En 1929, viajó a vivir a México, donde comenzó sus estudios de canto con el profesor José Pierson, bajo cuya tutela desarrolló el registro de barítono. Debutó en 1931 con La Favorita en el Teatro Nacional, actual Teatro Bellas Artes de la capital mexicana. Luego de 14 años de ejercicio en diversas óperas, hacia 1942 comenzó su época de más popularidad. Destacó por su interpretación de Rigoletto y por su participación en la película Fantasía Ranchera junto a Pedro Vargas y Josefina Aguilar. En 1943 debutó como tenor dramático en Carmen, obra en la cual interpretó a Don José. Al año siguiente hizo el papel de Otelo en el Teatro Mexicano, el que le valió elogios de la audiencia nacional e internacional. En 1945 se presentó por primera vez en el Metropolitan Opera House, luego de haber conocido al director Toscanini. Se mantuvo durante 16 temporadas en ese teatro, con diversos roles como tenor. Con Otelo inauguró la temporada de La Scala de Milán, papel que a la larga se convirtió en el primer paso de una carrera larga y exitosa de alcance mundial. En su adultez vocal regresó a su registro como barítono, terminando su carrera como bajo bufo. En 1969, como presentación de despedida, cantó Otelo en el Teatro Municipal de Santiago. Falleció en Puebla, México, en 1996. 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
1: 7:57 a.m.
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1: En portada de la discusión, 7 grados la temperatura del momento en la ciudad, 16 grados es la temperatura máxima estimada para hoy, cielo cubierto a esta hora, y esta condición se va a mantener durante el día y vamos a sumar viento durante la tarde a la nubosidad y en la noche ya comienza a precipitar a modo de chubascos débiles y con viento que podría alcanzar rachas de hasta 50 kilómetros a la hora. Esta noche de día lunes va a ser un día totalmente gris. El martes el cielo estará totalmente cubierto durante la madrugada con chubascos y durante el día, jornada laboral, estará con viento y con lluvia. Entre 25 y 40 kilómetros a la hora el viento que se va a registrar acá en nuestra zona. 10 y 15 grados el día martes. En la noche del día martes, el cielo va a permanecer cubierto con chubascos débiles y probabilidad de tormentas eléctricas. Esto va a mantenerse durante todo el día miércoles, con extremas de 10 la mínima, 17 grados la máxima. Va a dejar de precipitar durante la primera parte del día jueves, para luego, ya en la tarde del día jueves, retornar los chubascos. Es una ventana muy corta, media jornada, en que va a dejar de precipitar y también la probabilidad de tormentas eléctricas va a pasar durante ese espacio de tiempo, pero vuelve en la tarde hasta finalizar el día jueves. 9 y 19 grados aquel día. Ya se espera que no precipite el próximo viernes. Con extremas de 9 y 19 grados, el cielo estará nublado, variando a parcial durante aquella jornada. Es lo que anticipa la Dirección Meteorológica de Chile para este día lunes 5 de octubre y también para lo que

es el resto de la semana, hasta el viernes próximo, es lo que se anuncia. Vamos a revisar también la información respecto a que hoy es el Día Mundial de la Meningitis. Tradicionalmente se ha celebrado el 24 de abril, el día 24 de abril de cada año, pero a partir de 2022, la Confederación de Organizaciones de Meningitis hizo un cambio de fecha al 5 de octubre. Para conseguir el apoyo de la Organización Mundial de la Salud, en la actualidad se trabaja para que se reconozca como un día oficial de salud. Bueno, la meningitis es una enfermedad grave que afecta la médula espinal y membranas del cerebro, causando graves lesiones, discapacidad y, en muchos casos, incluso provoca la muerte. Es una enfermedad infecciosa que ocurre por la aparición de un virus o bacteria en el organismo que causa inflamación severa en las meninges. Este padecimiento puede ser causado por otros agentes como hongos o la aparición de lesiones tumorales o el cáncer. Si no se controla a tiempo, puede producir daño cerebral e incluso, tal cual le indicaba, la muerte. A propósito de este día 5 de octubre, Día Mundial de la Meningitis, hoy también se recuerda en 1924 el nacimiento en Santiago de José Donoso, uno de los principales narradores chilenos del siglo XX, integrante del llamado boom de la literatura latinoamericana. 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Luego revisamos titulares de nuestro diario La Discusión.

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8 de la mañana, 19 minutos. De las informaciones que han surgido en las últimas horas está la muerte de un carabinero, sargento segundo Jaime Urrea. Este nuevo mártir de la institución fue asesinado en Quilleco en un procedimiento que se realizaba anoche. Esto ocurre solo una semana después del asesinato del suboficial mayor Christopher Aguilera. Carabineros vuelve a estar de luto. Anoche fue asesinado en Quilleco el sargento segundo Jaime Ariel Urrea Burgos, funcionario que pertenecía al retén Canteras, dependiente de la Primera Comisaría de Los Ángeles. Llevaba ya 18 años de servicio en la institución. Era casado y no tenía hijos. Mediante un comunicado, Carabineros expresó que condena enérgicamente este nuevo acto de violencia y expresa sus más sentidas condolencias a la familia, seres queridos y camaradas al servicio de este nuevo mártir institucional. Asimismo, reafirma su compromiso inquebrantable de apoyar, acompañar y respaldar integralmente a su familia en este difícil momento. El presidente de la República también manifestó su pesar, dio condolencias también por la muerte de este carabinero y manifestó que espera que caiga todo el peso de la ley sobre quien cometió este asesinato ocurrido cerca de las 22:50 de anoche, cuando un grupo de carabineros concurrió a un llamado por violencia intrafamiliar, esto en una vivienda del sector urbano de Quilleco. En un primer llamado, la víctima no habría realizado una denuncia, por lo que Carabineros habría efectuado una denuncia de oficio. Sin embargo, minutos después hubo un segundo llamado, por lo que los uniformados regresaron al domicilio. Urrea fue el primero en ingresar a la habitación donde se encontraba el atacante, el que portaba una escopeta. El sujeto disparó directamente hacia el uniformado, lo hiere en el cuello, herida que terminó por quitarle la vida mientras era atendido en el CESFAM de Quilleco. El autor de este hecho, de este disparo, está detenido y va a quedar a disposición de la Fiscalía de Los Ángeles para ser formalizado durante las próximas horas. Desde la Fiscalía de Los Ángeles se informó que se va a pedir una ampliación de la detención porque aún hay algunas diligencias por realizar respecto a este hecho lamentable para el país, para la institución de Carabineros. También le quería comentar que se está investigando el accidente de tránsito que dejó a un hombre fallecido. Esto en la comuna de Coihueco. La fiscal de Chillán, Claudia Sarte Rojas, investiga este accidente de tránsito que dejó a una persona fallecida ayer por la mañana. La fiscal explicó que la ruta N49, a la altura de la Vuelta Chingue, una camioneta chocó con un camión que se encontraba estacionado en la berma, falleciendo uno de los ocupantes del vehículo menor, mientras que otro pasajero resultó con lesiones graves. La víctima fatal fue identificada como Ignacio Ramírez Almuna, de 35 años. La fiscalía ha instruido el trabajo de carabineros de la CIAT, CIP y del Labocar a fin de realizar las pericias que permitan establecer las causas de este accidente. El cuerpo del fallecido fue derivado al Servicio Médico Legal de Chillán. Así se da cuenta entonces de este hecho lamentable ocurrido ayer durante la mañana y que cuesta la vida a una persona. Revisamos titulares de la discusión de nuestro diario, portada para esta mañana. Fin a Yo Elijo Mi PC. Alcaldes advierten impacto en zonas rurales y familias vulnerables. La página 7 con esta información. Jefes comunales aseguraron que en Ñuble la medida afectaría especialmente a estudiantes de sectores apartados y grupos familiares con dificultades económicas. El gobierno fundamentó el fin del programa a una revisión del gasto y a la mala evaluación en cuanto a su impacto real en el aprendizaje. La página 7 trae esta información detallada esta mañana. 113 funcionarios con licencia médica viajaron al extranjero durante 2025, lo dice la página 4 de nuestro diario. Informe sobre menor empoderamiento de la mujer en la política tiene su reflejo en la zona. Foro Económico Mundial alertó sobre la desigualdad de género en espacios de poder político. En la región, solo 2 de los 7 cargos parlamentarios y 4 de las 15 seremías están ocupados por mujeres. La página 10 trae esta información en el plano político. Diferencias en trazabilidad presentan mapas de amenazas en 3 comunas de la región. La página 6 con este informe
agricultores de Ningüe y Trehuaco transitan hacia una agricultura sostenible. La página 10 trae esta información del plano económico. Y en cultura, la fuerza de Candelabro cerró edición 2026 del Festival Voces de Ñuble. También está titulado esta información en la primera página de nuestro diario. 8:24 en portada en la discusión.

0: 8 de la mañana, 28 minutos.
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1: Revisamos algunas informaciones que tiene nuestro diario Edición Digital de este día 5 de octubre. 113 funcionarios de Ñuble viajaron al exterior con licencia médica. Desglose regional de último informe de Contraloría correspondiente a 2025. Casos regionales abarcan mayoritariamente municipios, servicios de salud y educación. Departamento de Administración de Salud Municipal de Chillán encabeza el listado regional con 20 funcionarios. 7.207 funcionarios a nivel país. Según el documento, durante 2025 se identificaron 7.207 servidores que viajaron al extranjero encontrándose con licencia médica, cifra inferior a los 19.963 registrados en 2023 y a los 19.597 observados en 2024. En conjunto, en los SIC 9 y 16, lo que representa una disminución de 63% respecto de ambos años. Está justamente el desglose de lo que es el listado de funcionarios por institución en la región en la página 5 de nuestro diario. Contraloría destacó en su informe que, si bien las cifras muestran una reducción muy significativa respecto de años anteriores, los antecedentes recopilados confirman que aún subsisten miles de casos de viajes al extranjero durante el periodo de licencia médica, por lo que se continuará con el monitoreo de esta materia mediante revisiones y reportes periódicos. Ñuble elige a sus nuevos representantes para el Consejo de la Niñez y Adolescencia. El proceso fue convocado por la Subsecretaría de la Niñez, Karina Soto Riquelme de Chillán Viejo, Francisca Novoa Muñoz de Quillón y Simón Villagra de Pinto conforman la nueva directiva del Consejo Consultivo Regional de Niños, Niñas y Adolescentes. Directiva fue elegida durante un encuentro regional realizado en la UNACH. Esta elección expresa el compromiso de niños y jóvenes de Ñuble con participar y aportar a la región. Así lo ha señalado Alan Ibáñez, Seremi de Desarrollo Social. Otra información también que extraemos de nuestro diario esta mañana: estudio identifica diferencias en la trazabilidad de mapas de amenaza en tres comunas de la región de Ñuble, advierte sobre brechas entre la acción preventiva y lo que dice la cartografía. Trehuaco, Pinto, Chillán Viejo fueron consideradas en un análisis nacional que revisó cómo los instrumentos comunales incorporan información cartográfica sobre amenazas y la vinculan con medidas de gestión de riesgo. Los mapas de riesgo cobran relevancia frente a alertas como el comportamiento volcánico. En el caso de Pinto, el estudio de la Universidad de Chile no pudo utilizar datos del plan de emergencia comunal debido a que no estaba formalizado. A propósito de una nota publicada el domingo sobre el nivel de preparación de las comunas ante el riesgo volcánico en Nevado de Chillán, desde el municipio pinteño afirmaron que la comuna tiene su plan de emergencia actualizado, aunque informaron que aún no está publicado debido a que esperan una última validación por parte de Senapred, en cuyo sitio web aún no figura. Un fallecido deja accidente entre camioneta y camión en Coihueco. La información que revisábamos hace un rato respecto a la persona fallecida en la ruta N49 en la comuna de Coihueco, hecho acontecido durante la mañana de ayer a la altura del sector conocido como la Vuelta Chingue, donde, le reitero, por causas que están siendo investigadas, una camioneta impacta a un camión que se encontraba estacionado en la berma. Producto de la violencia de la colisión, uno de los ocupantes del vehículo menor fallece en el lugar. El otro ocupante permanece con heridas de consideración tras este hecho, según se conoció la información durante las últimas horas. 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Seguimos la revisión informativa en Portada de la Discusión.

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1: En Portada continuamos con la revisión de las informaciones en este día, lunes 5 de octubre. Las extraemos desde nuestro diario, edición digital de hoy. Fin a Yo Elijo Mi PC. Alcaldes advierten impacto en zonas rurales. Los jefes comunales sostienen que en la región la medida afectaría especialmente a estudiantes de sectores rurales y familias con dificultades económicas. Presupuesto 2027 considera eliminación de este programa. Municipios esperan que el Congreso reponga los recursos durante la discusión presupuestaria. El programa que contempla la entrega de computadores a estudiantes de séptimo básico quedaría sin recursos durante el próximo año, luego de que no se considerara financiamiento para la iniciativa en el proyecto de presupuesto. Está la información esta mañana en la página 7. Funcionarios de Vialidad en Ñuble denuncian lista negra por parte del director regional. Funcionarios de esta dirección de Vialidad protagonizaron una manifestación en el frente de las oficinas operativas del servicio en calle Lazareto, en Chillán, para dar a conocer su preocupación ante la eventual existencia de una lista negra de trabajadores en medio de un escenario de recortes. Según manifestaron, la alerta quedó instalada luego de una reunión con el director regional, Stalin Alejandro Mellado, en la que afirman les planteó directamente la existencia de dicha lista. Página 7 de nuestro diario, la información. De el ámbito político esta mañana, dice, menor presencia de mujeres en política tiene su reflejo en Ñuble. De acuerdo a Foro Económico Mundial, que alerta sobre la desigual participación. Desigualdad de género se explica principalmente por la menor presencia femenina en espacios de poder político en Ñuble. Solo 2 de los 7 parlamentarios y 4 de las 15 seremías son mujeres. La economista Francisca Pérez, académica de la Escuela de Negocios de la Universidad Adolfo Ibáñez, explicó que el empoderamiento político continúa siendo la dimensión que presenta mayores dificultades para avanzar hacia la igualdad entre mujeres y entre hombres y mujeres, tanto en Chile como en el resto del mundo. De hecho, empoderamiento político es el único subíndice donde el mundo estaba mejor en 2016 que en 2026, según explicó a El Mostrador. Empoderamiento político es el único subíndice donde el mundo estaba mejor en 2016 que en 2026. Lo asevera la economista de la Universidad Adolfo Ibáñez, Francisca Pérez. También en lo económico, en lo político, la información destaca, proyecto busca que familias de loteos irregulares obtengan títulos de propiedad. El diputado de Ñuble, Francisco Crisóstomo, junto a parlamentarios Emilia Nayado, Carolina Cucumides, Javier Muñoz, Juan Beltrán y Cristian Menchaca ingresaron un proyecto de ley destinado a dar una solución concreta a miles de familias que habitan en asentamientos o loteos irregulares, sin contar con la propiedad legal de sus sitios. Lo señala también la información esta mañana en nuestro diario. 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
1: Las informaciones, la música presente cada mañana en la revisión informativa, en La Discusión en portada. Revisamos la nota de cultura. A esta hora, Candelabro cerró con fuerza una nueva edición del Festival Voces de Ñuble, celebrada interpretación de Domingo de Ramos. La jornada reunió a 10 proyectos musicales de la generación 2025 con propuestas que transitan por el rock, indie, rap y música de raíz. Esta actividad tuvo lugar este día sábado recién pasado en el Teatro Municipal. En lo deportivo, Tagle y Yunge vuelven a cruzarse en la carrera por el control de la ANFP. Inscripción de candidaturas a la ANFP vence este martes. Ex mandamás Cruzado se incorporó como vicepresidente a la lista que encabeza Jorge Huawei, mientras Jorge Yunge, brazo derecho de Pablo Milad, reactivó su opción de competir por la presidencia. Cuatro candidatos aparecen hasta ahora en la carrera por la presidencia de la ANFP. Nota que destaca nuestro diario esta mañana. O'Higgins eliminó a Deportes Concepción y se metió en semifinales de Copa Chile. También es una nota que está contenida en la edición de hoy de nuestro diario. Le quería comentar también que hay otras informaciones que es importante señalarlas para la jornada. Seguramente van a ser parte de comentarios y también en informativos. Bolsonaro aventaja a Lula y Brasil tendrá balotaje el próximo día 25 de octubre. Matei cuestiona la conducción de Kast y acusa una doble estructura de poder. En la encuesta CADEM, desaprobación de Kast llega al 63% y su aprobación cae al 32%. Macaya abre la puerta a reponer Yo elijo mi PC en el presupuesto 2027. Esquella descarta quinto estado de excepción en nueva propuesta de seguridad. Boric responde a Frey y cuestiona el alcance del escudo de las Américas. 9 imputados hay por vínculos con el PCC que quedan en prisión preventiva. Contraloría presentará plataforma para consultar 107.000 proyectos con fondos públicos. Así lo indica también otra información también que está en circulación por estas horas, comenzando el día lunes. Le reitero la información meteorológica para hoy. Se espera cielo cubierto. Las precipitaciones deberían llegar a última hora de este día a modo de chubascos débiles y con viento, situación que se va a mantener durante el día martes con lluvia, y el día miércoles se mantendrán las precipitaciones a modo de chubascos y con viento. Solamente tendremos una ventana, le decía, el jueves por la mañana para continuar con precipitaciones a modo de chubascos el día jueves por la tarde hasta finalizar la jornada. 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
0: 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Esta es la hora exacta desde la región de Ñuble.
6: 9:01 a.m.
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1: Desde la región de Biobío llega la primera información a esta hora. La Armada de Chile ha iniciado la tercera jornada de búsqueda para dar con el paradero del pescador ecuatoriano que cayó al mar el pasado viernes en la Bahía de Concepción. El hecho se registró cuando la víctima se desplazaba a bordo de una embarcación tipo Zodiac. Tras dos días sin resultados positivos, personal marítimo reforzó los rastreos tanto en el agua como en el borde costero. A las labores institucionales se sumaron unidades especializadas del Grupo de Reconocimiento y Rescate Acuático GERSA de Bomberos de Hualpén, Dichato y Tomé. El operativo contempla el despliegue de patrullas terrestres, buzos de salvataje y botes de goma pertenecientes a la Capitanía de Puerto y a la Gobernación Marítima de Talcahuano. Las instituciones coordinan el crecimiento progresivo del perímetro de búsqueda para cubrir más zonas de esta bahía. Durante la jornada vamos a continuar de manera coordinada con las demás instituciones que están colaborando en la emergencia, ampliando progresivamente el área de búsqueda, aseguró una oficial de la Armada. En lo judicial, después de casi dos años de diligencias, una reapertura de la investigación y una acusación que contempla 89 testigos, 21 peritos y 106 documentos, el caso contra el subsecretario del Interior, Manuel Monsalve, llega este lunes a la audiencia de preparación de juicio oral. Recordemos que el Ministerio Público acusa a Monsalve como autor de los delitos de violación y abuso sexual, por los que solicita penas que suman 14 años y 2 días de presidio. Son las 9:03 a.m.
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Continuar toda la mañana con nosotros, o recuerde, con entrevistas, la mejor música, comentar algunos temas importantes durante esta mañana. Hoy saludamos a quienes están de onomástico, que son la Flor, Florcita, todas las que llevan ese nombre, chiquillas, un saludo especial para ustedes en esta jornada. Así que sea un saludo muy cariñoso, hay un mensajito, ¿cierto? Algún regalito, un chocolate, algo especial para ustedes en este día lunes, a quienes llevan ese nombre, ¿cierto? Las saludamos cariñosamente de parte de nuestro matinal. Nuestro WhatsApp más 569-8888-7859 para que nos comuniquemos en esta jornada. Y obviamente saludando a todos quienes hoy se levantaron muy temprano, como siempre, para llegar hasta sus trabajos, a quienes están estudiando y trabajando, para quienes son cuidadores y cuidadoras también en la región de Ñuble, que son muchísimas las mujeres que cumplen esa labor. Así que saludos para todas ellas. Así comenzamos nuestro matinal.

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1: Ya estamos de regreso junto a ustedes. Nos vamos a conocer el pronóstico del tiempo que nos tiene ahí, ¿cierto? Lo que pasa con la lluvia nos tiene ahí siempre preparados. En cualquier momento puede caer las precipitaciones.

Es lo que ha pasado durante este fin de semana también, expectantes de lo que pueda pasar, porque ya a esta hora tenemos 8 grados en este día lunes, comenzando una nueva semana, lunes 5 de octubre. La máxima llegaría a los 16, cielos parcialmente nublados por la mañana, y en la tarde cielos cubiertos con viento entre 25 y 40 kilómetros por hora. Y comentar que la lluvia llegaría por la tarde-noche, en la tarde ya cielos cubiertos y chubascos débiles con viento que podría llegar hasta los 50 kilómetros por hora, esto por la noche. Ya en tanto, este martes 6, mínima de 10 grados y máxima que llegaría a los 15, cielos cubiertos y chubascos con viento entre 25 y 40 kilómetros por hora durante la madrugada, mañana y tarde de este martes, y en la noche cielos cubiertos, chubascos débiles y probable tormenta eléctrica. Así que eso es lo que se espera para este martes, lluvia que nos acompañaría durante la madrugada hasta la noche. Esto se extiende hasta el día miércoles 7, porque tendremos una mínima de 10 y máxima de 17 grados el miércoles. Las temperaturas, si usted se da cuenta, no son bajas, no hace frío. Y la mínima de 10, máxima de 17 para este miércoles 7. Cielos cubiertos, chubascos durante todo el día y probable tormenta eléctrica. También esto es probable durante toda la jornada del miércoles, acompañado de viento y chubascos débiles durante toda la jornada. Y esto llega hasta la noche del miércoles. En la mañana del jueves 8 tendremos una mínima de 9 y máxima que llega a los 19. Por la mañana cielos parcialmente nublados, pero en la tarde ahí tenemos nuevamente la probabilidad de chubascos aislados y probable tormenta eléctrica tarde y noche de este jueves. Esto solo es hasta el jueves, porque el viernes 9, mínima de 9 grados y máxima de 19. Las temperaturas son muy primaverales, todos los días. No se ve frío ni en la mínima, ¿cierto? Ni en la máxima, son muy agradables. Nubosidad parcial para este viernes, lo cual, claro, tenemos que prepararnos entonces para lo que se viene en cuanto a la lluvia, que sería lo más intenso el martes durante todo el día, miércoles también y jueves por la tarde, en esta primavera bastante extraña para muchos, ¿cierto? ¿Dónde está la primavera? Como dice por ahí el tema, y que para algunos, claro, extraño, ¿cierto? No hay que guardar la casaca ni las botas de agua, nada de eso, porque el fin de semana llovió bastante también, el día sábado específicamente, en la capital regional. Nos vamos a la música y volvemos.

Ya estamos de regreso. 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Hoy nos vamos a conocer lo que comentamos cada jornada de lunes, la operación Cachureos que hace el municipio de Chillán, que ya comenzó de 8 de la mañana a 13 horas, y esto es en este día lunes, corresponde a cuatro avenidas: Avenida Ecuador frente a Villa Los Leones, Avenida Argentina entre Purén y Cocharcas, y Avenida Brasil entre Itata y Gamero. Luego este martes 6, Junta de Vecinos Los Dominicos 1 y 2, La Llanura con La Laguna, luego el miércoles 7, la Junta de Vecinos Martín Ruiz de Gamboa, en Alonso de Ercilla con Aníbal Pinto. El jueves 8 llega la Junta de Vecinos Slayer, en Alcalde Francisco Arrau con Florindo Lagos. El viernes 9, la Junta de Vecinos Villa Las Américas, Fernando de Aragón 162. Y el sábado 10, Junta de Vecinos Lomas de Oriente 1, en Cerro Coposa con Cerro Roble. Eso es el recorrido que hará esta operación Cachureos durante toda esta semana, que, como decíamos, comienza muy tempranito, de 8 a 13 horas. Y recuerde que este es el horario, ¿cierto? 13 horas, o tras llenar la tolva, ¿no? Donde llega a todos los sectores y rincones de nuestra ciudad de Chillán. Usted puede llevar todo lo que ya en casa no utiliza. Sabemos que siempre somos buenos para guardar cachureo, ¿cierto? Como lo que tiene que ver cuando cambiamos algún colchón, algún electrodoméstico, lo guardamos en el patio, en alguna pieza, madera, mesa, sillas, todo eso que ya no está en buenas condiciones. No está permitido, como siempre, materiales de construcción como escombros, neumáticos, elementos provenientes de otras comunas, y siempre está ahí presente el punto de reciclaje de plástico, papel, cartón, botellas, latas de aluminio, aceites comestibles. Solicitudes vecinales @municipalidadchillan.cl, el correo para que usted lo solicite nuevamente si no ha llegado a su sector o ya llegó hace mucho tiempo. Es un es algo muy útil para volver a solicitar operación Cachureos. Nos vamos a la música, estamos de vuelta.

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0: 9 de la mañana, 29 minutos.
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1: Ya estamos de regreso, 9:36. Bueno, comenzamos una semana no con buenas noticias. Solo una semana después del asesinato del suboficial mayor Christopher Aguilera, Carabineros vuelve a estar de luto. La noche del pasado domingo fue asesinado en Quilleco el sargento segundo Jaime Ariel Urrea Burgos. Se trata de un funcionario que pertenecía al retén de Canteras, dependiente de la Primera Comisaría de Los Ángeles. Urrea también llevaba 18 años de servicio en la institución, era casado y no tenía hijos. Mediante un comunicado, Carabineros expresó que condena energéticamente este nuevo acto de violencia y expresa sus más sentidas condolencias a las familias, seres queridos y camaradas de servicio de nuestro nuevo mártir institucional. Asimismo, reafirma su compromiso inquebrantable de apoyar, acompañar y respaldar integralmente a la familia en este difícil momento. Los hechos, su homicidio ocurrió cerca de las 22:50 horas del pasado domingo, cuando un grupo de carabineros concurrió a un llamado por violencia intrafamiliar. Esto era una vivienda del sector urbano de la comuna de Quilleco, ubicada hacia la cordillera de la región del Biobío. En un primer llamado, la víctima no habría realizado una denuncia, por lo que Carabineros habría efectuado una denuncia de oficio. Sin embargo, minutos después hubo un segundo llamado, por lo que los uniformados regresaron al domingo. Urrea también fue el primero que, al ingresar a la habitación donde estaba el atacante, el que portaba una escopeta. El sujeto disparó hacia el uniformado y lo hirió en el cuello, herida y que terminó por quitarle la vida mientras era atendido en el CEFAM de Quilleco. Por su parte, los otros uniformados detuvieron al autor. Este quedó a disposición de la Fiscalía de Los Ángeles para ser formalizado en las próximas horas. El fiscal jefe de la Fiscalía de Los Ángeles, Carlos Díaz, expresó que a la prensa que el denunciado, haciendo uso de un arma de fuego tipo escopeta, disparó en contra de uno de los funcionarios, lesionándole y causándole de inmediato la muerte. El autor de los disparos se encuentra detenido en custodia de Carabineros. Y por instrucción del Ministerio Público, la PDI quedó a cargo de investigar el caso. El prefecto Juan Orellana, jefe de la Prefectura Provincial del Biobío, indicó, dice que tienen los equipos especializados, tanto de la Brigada de Homicidio de Los Ángeles, con apoyo del Laboratorio Criminalístico, para ver la dinámica de los hechos y darlos a conocer al Ministerio Público para las formalizaciones respectivas. Obviamente que lamentamos nuevamente a una semana, ¿cierto?, de lo que había pasado con Carabineros, lamentar nuevamente, ¿cierto?, el sensible fallecimiento de este sargento segundo, Jaime Ariel Urrea Burgos, ¿cierto? Lamentable noticia que ojalá no la diéramos, ¿cierto? Y que también el pesar de sus seres queridos, detrás de este funcionario hay familia, hijos y su entorno más cercano. Así que obviamente nos sumamos al dolor de todos también los chilenos al sentir que estas personas defienden nuestro país y lamentablemente terminan falleciendo. Vamos a la música, estamos de vuelta.

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Ya estamos de regreso, 9 de la mañana con 51 minutos en vivo, como siempre, acompañando su mañana de 9 a 13 horas. Y recordar que ya comenzó, ¿cierto?, este Cyber Monday 2026. Lo que debes revisar antes y después de comprar durante este evento online tan importante. En solo 3 días, millones de compras se concretarán por internet en Chile durante este Cyber Monday 2026, que se realiza entre este lunes 5 y el miércoles 7 de octubre. Tecnología, vestuario, productos para el hogar y viajes suelen estar entre las categorías que los consumidores evalúan durante esta jornada. Sin embargo, además de encontrar una buena oferta, existen aspectos que conviene considerar antes de pagar y después de concretar una compra. ¿Qué revisar antes de comprar? Una de las principales recomendaciones es cotizar antes de comprar. Revisar el precio del producto previamente permite contar con una referencia y determinar si la rebaja resulta realmente conveniente. También es importante considerar el costo final, incluyendo despacho, instalación u otros cargos que puedan sumarse. Otro punto es mirar más allá del descuento y revisar las condiciones de cambios y devoluciones, fechas de entrega, restricciones y en servicio o viaje, las políticas de cancelación. ¿Qué hacer después de realizar una compra? Si se adquieren productos duraderos, como un teléfono, un computador, también conviene considerar qué ocurre ante situaciones como un robo posterior a la entrega. En el caso, ¿cierto?, de seguros también que pueden ir incluidos, ¿cierto? Además, se recomienda guardar boletas y comprobantes junto con correos de confirmación y antecedentes del despacho. Estos documentos pueden ser necesarios para solicitar cambios, hacer valer una garantía o realizar un reclamo. ¿Qué considerar si compras viajes? Quienes aprovechan este Cyber Monday para adelantar sus también vacaciones de verano, también deberían revisar aspectos que van más allá del precio del pasaje o alojamiento. Antes de viajar es importante revisar los requisitos del destino, evaluar si es necesario contratar un seguro de viaje, también, ¿cierto?, lo que pasa con si hay una devolución de estos posibles pasajes. Todo eso es necesario revisar con detalle para no tener algún tipo de sorpresa al adquirir algún producto, ¿cierto?, durante este Cyber Monday, que yo sé que muchísimos van a adelantar también compras, por ejemplo, regalos de Navidad, regalos de cumpleaños, ¿cierto? Todo lo que pasa a fin de este año, ahí también es una buena forma, o cambio de temporada, por ejemplo, en el caso del vestuario, mucha gente, claro, adelantándose también para la época de verano, así que es una buena posibilidad de hacer compras en este nuevo Cyber Monday, que ya comienza hoy y finaliza este próximo miércoles.

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1: 9:59.
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2: Bienvenidos al boletín de las 10 de la mañana en Radio La Discusión. Tomamos contacto en vivo y en directo con Jorge Nanquijada en algún punto de la ciudad. Jorge, buenos días.
3: Hola, ¿qué tal? ¿Cómo te va, Marlene? Muy buenos días. Sí, para contarte que hace pocos instantes el director regional de la Policía de Investigaciones dio a conocer un implantante operativo desarrollado en el sector de la Villa La Almendra, acá en la ciudad de Chillán, en donde hubo allanamiento de casas. Se incautaron más de 26 kilos de marihuana, avaluada en más de 60 millones de pesos. Esta investigación todavía sigue su curso y por eso nos ha dado a conocer la cantidad de detenidos que han habido hasta este minuto, si son todos chilenos, son extranjeros, en un hecho que, reitero, lleva adelante entonces una investigación en conjunto con la Fiscalía, la Policía de Investigaciones. Mayores antecedentes lo estaremos entregando a partir de las 13 horas. Muchas gracias.
2: Gracias, Jorge, por la información. Continuamos en el ámbito nacional. Después de casi 2 años de diligencias, una reapertura de la investigación y una acusación que contempla 89 testigos, 21 peritos y 106 documentos en caso contra el ex subsecretario del Interior, Manuel Monsalve, llega este lunes a la audiencia de preparación de juicio oral. Recordemos que el Ministerio Público acusa a Monsalve como autor de los delitos de violación y abuso sexual, por lo que solicita penas que suman 14 años y 2 días de presidio, pero la defensa llega a esta audiencia manteniendo sus cuestionamientos al cierre de la investigación. Continuamos en el ámbito internacional. El presidente del gobierno español, el socialista Pedro Sánchez, anunció este lunes la disolución del Parlamento y el adelanto de las elecciones generales para el próximo domingo 29 de noviembre. La decisión llega después de que el gobierno sufriera una derrota en el Congreso con el rechazo de 2 decretos sobre vivienda y en medio de una creciente movilización social por el acceso a la vivienda intensifica tras el desalojo en Madrid de una mujer de 87 años de la casa donde vivía. Estas fueron las informaciones de las 10 de la mañana en Radio La Discusión.
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1: Ya estamos de regreso, 10 de la mañana con 15 minutos en vivo a través del 94.7 Radio La Discusión. Enviando un saludo a todos quienes hasta ahora nos sintonizan desde sus trabajos, probablemente la gran mayoría, y también desde su casa. También muchos ahí tienen, se trabaja igual, ¿cierto? Sabemos que desde casa se trabaja todos los días, y que saludos para quienes están ahí en la misión entre cocinar, las labores diarias del aseo, los niños, las mascotas, todo lo que tiene que ver, ¿cierto?, con el comienzo de semana. En esta jornada de día lunes, vamos que se puede, con ánimo, ¿cierto? La radio es una importante compañía para cada jornada, es lo que queremos siempre realizar junto a nuestro matinal. Hoy, y bueno, también saludar a todas las mujeres que están en sintonía y comentar también alguna noticia de la región de Ñuble, que tiene que ver esta vez, ¿cierto?, con Ñuble, que elige a sus nuevos representantes para el Consejo de la Niñez y Adolescencia. Con la elección de su nueva directiva culminó el encuentro regional de consejos consultivos comunales de niños, niñas y adolescentes de Ñuble, realizado en la Universidad Adventista de Chile, UNACH, en Chillán. La jornada reunió a representantes de las 21 comunas de la región para compartir experiencias y fortalecer su participación en las decisiones que les afectan. Karina Soto, de Chillán Viejo, fue elegida presidenta. Francisca Nova, de Quillón, asumió como vicepresidenta, y Simón Villagra de Pinto como secretario. Los nuevos representantes tendrán el desafío de recoger y transmitir las opiniones, inquietudes y propuestas de sus pares, fortaleciendo también cierto, el vínculo entre los consejos comunales y la instancia regional. El proceso, convocado por la Subsecretaría de la Niñez del Ministerio de Desarrollo Social y Familia y organizado en conjunto por la UNACH, contó con 13 candidaturas y se desarrolló mediante votación directa, resguardando que la directiva estuviera integrada por representantes de 3 comunas distintas. Ante la elección, las y los participantes conocieron las motivaciones y propuestas de cada candidatura a través de videos de representación. El Seremi de Desarrollo Social y Familia, Alan Ibáñez, destacó que esta elección expresa el compromiso de los niños jóvenes de Ñuble con participar y aportar al desarrollo de la región. Y dice, se siente súper agradecida Karina, Francisca y Simón por asumir la responsabilidad de representar a sus pares. Durante la jornada también se reconoció la trayectoria de Maite Quintana, presidenta saliente del Consejo Consultivo Regional y secretaria del Consejo Nacional, por su compromiso con la participación y representación de la niñez y adolescencia, en lo que se vivió durante estos días entonces en la Universidad Adventista de Chillán.

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1: Este domingo 4 de octubre, Chile celebró el Día de la Música y de los Músicos Chilenos, una jornada dedicada a reconocer a los artistas, compositores e intérpretes que han contribuido a construir la historia y la identidad cultural de nuestro país. La elección de la fecha no es casual. Cada 4 de octubre se recuerda el nacimiento de Violeta Parra, una de las figuras fundamentales de la cultura chilena y cuyo trabajo como compositora, intérprete, recopiladora y artista trascendió las fronteras nacionales. La conmemoración quedó establecida oficialmente en 2015 cuando la ley 20.810 incorporó el 4 de octubre como el Día de la Música y de los Músicos Chilenos. Desde entonces la jornada se ha transformado en una oportunidad para celebrar la diversidad de la música hecha en Chile, reuniendo diferentes generaciones, estilos y expresiones. Violeta Parra nació el 4 de octubre del año 1917 y dejó una obra que se convirtió en parte fundamental del patrimonio cultural chileno. Su trabajo no solamente estuvo marcado por la creación de canciones que atravesaron generaciones, sino también por su labor de investigación y recopilación de las tradiciones musicales del país. Canciones como Gracias a la Vida, Volver a los 17, Run Run se fue para el norte, forman parte de un repertorio que continúa siendo interpretado y redescubierto hasta nuestros días. Precisamente por la dimensión de su legado, su natalicio fue escogido para celebrar a todos quienes crean, interpretan, difunden y preservan la música nacional.

0: 10 de la mañana, 30 minutos.
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5: Ya estamos de regreso, 10 de la mañana y 33 minutos. Nos vamos a conversar sobre la enfermedad celíaca, que obliga a quienes la padecen a mantener una dieta estrictamente libre de gluten. No se trata de una elección alimentaria ni de una moda, sino de una condición de salud que requiere cuidados permanentes y que pueden generar complicaciones cuando no existe un diagnóstico oportuno o cuando se produce contaminación cruzada. En Ñuble, las familias celíacas enfrentan además dificultades relacionadas con el acceso a especialistas, disponibilidad de alimentos seguros y alternativas gastronómicas, especialmente fuera de Chillán. El pasado 29 de septiembre ingresó al Congreso el proyecto de ley celíaca integral, iniciativa que busca establecer un marco más amplio de protección para las personas celíacas en el ámbito de salud, alimentación, educación y acceso a espacios seguros. Hoy queremos conocer qué significa este proyecto para Ñuble, cuáles son las principales brechas que viven las familias, y es por eso que le damos la bienvenida a Lidia Echeverría. Ella es vicepresidenta de la Fundación Celíacos Ñuble. ¿Cómo está? Bienvenida, Lidia, a nuestra
6: Hola,
5: matinal.
6: Hola, bienvenida. Buenos días, muchas gracias por la invitación.
5: Cuéntenos, Lidia, partamos por el proyecto de ley que acaba de ingresar al Congreso. ¿Qué cambia concretamente para una persona celíaca si esta iniciativa llega a convertirse en ley? ¿Y por qué era necesario contar con una legislación integral?
6: Bueno, esta iniciativa nace porque es para la persona que es celíaca no es una opción, condición autoinmune, una enfermedad. Entonces, para nosotros es muy complicado conseguir alimentos, tener un restaurante seguro donde comer. Entonces, y aparte, el acompañamiento es muy importante. Porque uno dice que es celíaco y no sabe qué hacer, dónde ir, cuáles son las vitaminas que uno le baja, tema de salud, lo que cambia el entorno familiar también, porque no solamente le afecta a uno, también le afecta a todo el entorno que tiene que aprender a vivir con alguien que su alimentación es libre de gluten.
5: Claro, y claro, comienzan las restricciones.
6: ¿Cierto? Sí.
5: De que no se puede, que se puede también. Me imagino la variedad de alimentos, un poco menor de que pueden
6: comer.
5: No,
6: podemos comer todo lo, todos los productos, pero siempre y cuando sean libres de gluten.
5: Y sí. Lo cual lo podemos encontrar en muchos supermercados ya.
6: Hoy en día sí, ya está un poco más en mercados, pero aún así cuesta mucho. Comparado acá, por ejemplo, que somos de región, comparados con Santiago, acá estamos muy lejanos a todos los productos que encontramos.
5: Más limitados.
6: Más limitados, sobre todo en la zona que es rural, ahí sí que es mucho más complicado.
5: ¿Y ustedes conocen directamente la realidad de las familias celíacas de Ñuble?
6: Sí, nosotros tenemos una fundación, que es la Fundación Celíacos Ñuble. Uh-huh. Abarcamos a más de 100 familias que ya somos hoy en día, y tenemos desde niños que tienen 5 años hasta personas mayores de 65. Y no solamente de acá de Chillán, tenemos de Coelemu, de San Fabián, de Yungay. Entonces a ellos les cuesta realmente mucho más encontrar un producto. Por ejemplo, el producto así... En un supermercado uno puede encontrar una galleta, una papa frita, pero más cosas como más comida, no sé, de repente uno quiere ir a comer algo y no puede. Acá en Ñuble, no existe nada.
5: Y a propósito de eso, ¿cuáles son hoy las principales barreras que enfrenta una persona celíaca en nuestra región? Desde el diagnóstico, por ejemplo, y la atención médica, hasta algo tan cotidiano, como decías, tú mencionabas recién, salir a comer.
6: Sí, el tema de salud acá en Ñuble, casi la fundación, el 60% no atendemos fuera de la región.
5: Ah, bastante.
6: Sí.
5: Alto.
6: Sí,
5: ¿porque
6: acá
5: no hay especialista?
6: No hay especialista, ni en el área pública ni en el área privada. Sí, no hay especialista así como especialista en celiaquía, no tenemos. En Concepción hay, creo que hay muy poquitos, como 2, 3 por ahí. Además está todo en Santiago.
5: Todo en Santiago, entonces la mayoría se atiende allá. La
6: mayoría se atiende allá, sí.
5: Y esa es la mayor dificultad en cuanto al diagnóstico.
6: Claro, porque en el área de en lo que es público no saben. Y el único examen que asegura el 100% es una endoscopía con biopsia al duodeno.
5: Ah, esa es la específica.
6: Esa es la específica. Y eso de repente conseguirlo en el consultorio hospital cuesta años. Mm. Y hacerle de manera particular igual es muy elevado el costo. Eso y no también es... alguien que la sepa hacer y que sepa que es para detectar la celiaquía. Entonces igual es un tema ahí... Entonces igual lo que están pidiendo en la ley celíaca es que ese examen esté en el GES.
5: Ah, perfecto. O sea, para... parte de y ustedes puedan atenderse gratuitamente.
6: Claro, uh-huh. Para las personas que tengan la condición de celiaquía.
5: Y esa es una de las principales barreras en cuanto al diagnóstico, sobre la atención médica, porque también no es solo una vez, tienen también cierto tratamiento que
6: es
5: seguir.
6: Es de por vida. La enfermedad celíaca es de por vida. Esto más que nada es una alimentación libre de gluten. Hasta ahora no hay ni una pastilla, como la lactosa, no hay nada. O sea, nuestra única dieta es alimentos libres de gluten.
5: Y quisiera también detenerme en la realidad territorial. No es lo mismo vivir, como decíamos, en Chillán, que en una comuna rural de Ñuble.
6: Sí.
5: ¿Cierto? ¿Qué ocurre con las familias que viven fuera de los principales centros urbanos?
6: Vienen a Chillán a abastecerse al mes de la comida.
5: Ya.
6: No tienen otra solución. O le piden a un conocido si pueden llevarle algunas cosas de acá a Chillán, porque lo único que hay acá está en Chillán. En las zonas rurales no hay negocios, menos restaurantes. Bueno, acá en Ñuble no tenemos ningún restaurante que sea 100% libre de gluten.
5: No hay
6: en
5: nada.
6: En toda la región. Ni siquiera los hoteles que son acá tienen algo libre de gluten. No hay nada. Entonces, si vale una complejidad,
5: no está preparado
6: para nada la región de Ñuble para el tema de la alimentación. Y aparte tampoco es solamente son los celíacos. También en la fundación tenemos gente que es intolerante o sensible al gluten, que es alérgico al gluten, y de las tres somos todos alimentación libre de gluten.
5: ¿Y qué diferencias existen en el acceso a atención especializada y alimentación segura? Claro, lo habíamos mencionado ya, ¿cierto? De que sabemos que las zonas rurales es más restrictivo todavía porque no hay gran comercio, ¿cierto? Todo es más reducido, es más pequeño, entonces encontramos menos posibilidades de poder comprar estos productos. Y menos la atención médica, ¿para qué decir?
6: No, la atención médica es súper complicada y acá igual conseguir uno era... Algunos con un gastroenterólogo en el hospital les cuesta mucho. Entonces también es un tema que al final la gente mira pagando de manera particular lo que es la hora médica para poder saber qué tiene su hijo, por ejemplo.
5: Claro. Sí, pues para saber finalmente el diagnóstico.
6: El diagnóstico.
5: Y hay un concepto que probablemente muchas personas todavía no dimensionan, la contaminación cruzada.
6: Sí, eso es lo más difícil. Porque cuando uno dice que es celíaco ya, uno tiene que fijarse que... los productos vengan con un logo libre de gluten. Pero el tema es la contaminación cruzada. De repente uno dice, ya voy a comer en una casa de una familia, por ejemplo, y pasan la panera por arriba de mi plato. Y si quieres así que una amiga. Una amiga para nosotros es algo muy dañino. No es como, no quiero hacer nada. No, no hace mucho daño. Entonces, al final lo que más cuesta es la contaminación cruzada en los alimentos que le lleva una dieta 100% libre de gluten. porque ahí tiene que tener el entorno que tiene que cambiarse y adaptarse a tenernos todos en un rinconcito apartado, o que todos coman libre de gluten cerca de uno, cosas así.
5: O todo o ninguno.
6: Y aparte en las cosas más básicas, por ejemplo, la pasta de dientes puede traer gluten, un labial puede traer gluten, entonces ahí prácticamente uno dice, pero lógica no traen, y de verdad sí traen gluten. Entonces al final uno se convierte en un inspector de las etiquetas, empezamos a leer todo lo que dice.
5: ¿Y qué riesgo implica, qué tan preparados están actualmente? Por ejemplo, los colegios.
6: Acá los colegios cero. Hemos visto papás que son de niños que nos dicen, chuta, nosotros pagamos de repente una cuota en los cursos como los apoderados, ya que hay, no sé, de fin de año, del día del niño, de Navidad, no sé, fiestas patrias, y le piden al niño que lleve sus cosas o que no vaya. Entonces igual es como los niños sienten mucha discriminación. Y nosotros solo que intentamos igual, como que se adapten, por ejemplo, colegio. El otro día vimos por internet, no me acuerdo en qué colegio era, por el sur me parece, que tenían un microondas que decía solo para estudiantes que solamente seas libre de gluten. Porque hasta el microondas tiene que estar aparte, el tostador, todo aparte, porque ahí está la contención cruzada.
5: Claro.
6: O sea, cosa muy básica. Entonces, acá en los colegios, lamentablemente, no hay nada.
5: Y pensando en lo que viene después del ingreso del proyecto al Congreso, ¿qué esperan concretamente de los parlamentarios, autoridades de Ñuble? ¿Piensan ustedes que se ha conversado el tema?
6: Acá en Ñuble estamos intentando hablarle a los diputados para que vean la realidad, porque esto no es como algo que dicen, una ley que van a intentar hacer algo extraño. No, de verdad es una condición de vida. Hemos intentado hablar con ellos, pero hasta el momento no hemos conseguido con nadie para plantearle y mostrarle cómo es la realidad y la importancia que tiene este proyecto de ley y cómo va a cambiar. Porque para uno, por ejemplo, acá en Chile, la alimentación libre de gluten es 5 veces más cara que una alimentación normal.
5: Entonces, es el otro tema.
6: Entonces, es un tema que esta ley igual intenta regular un poco lo que es los precios de los alimentos. El tema del acompañamiento, de poder tener algún médico especialista, al menos uno por cada región, para que diagnostique a la gente. Entonces igual es un tema que es importante, no solamente para un grupo de personas, porque así dicen que en Chile casi el 50% no sabe que el gluten le hace mal.
5: Y si hablamos también, Lidia, tú como vicepresidenta de la Fundación Celíacos, ¿qué tú encuentras de todas las personas? 100 son parte de cierto esta
6: fundación. Son más de 100, sí.
5: Son más de 100. Para ellos, ¿cuál es la dificultad más grande que tienen, por ejemplo, en la región de Ñuble, que viven acá?
6: En la región de Ñuble pueden encontrar un lugar donde compartir.
5: Eso es lo que más les complica.
6: Y tener los médicos.
5: Si subamos el orden de prioridades.
6: El orden es como tener un lugar seguro donde pueden compartir uno, porque vente uno dice ya en una casa, hay que tener cubierto, la esponja, el mantel, todo separado. El horno distinto, en refrigerador, casi yo tengo en mi casa refrigerador, aparte para tener mis cosas sin gluten. A ese nivel. Diferente. Es todo diferente. Y también pueden tenerlo acá los doctores que sepan del tema. Porque no es solamente un gastroenterólogo, hay que tener una nutricionista. Y aparte, esta enfermedad autoinmune, entonces de repente uno tiene más enfermedades. O sea, no va solamente con el tema de un gastroenterólogo. Y también el tema de, sobre todo los niños, ayuda psicológica para ver el cambio que van a tener.
5: Claro.
6: Y la familia en sí, porque es un cambio completo familiar el tema.
5: Sí, y claro, también el cambiar de alimentación para los niños no es muy fácil, porque como mis compañeros, los que veo, comen cosas que todos comen y yo no puedo hacer lo mismo. Entonces, ¿cómo yo le explico, no? Que eso no
6: claro,
5: puede...
6: Claro, de repente los niños que son más pequeños entienden mucho más que un niño de 12 años, 14 años. Ahí cuesta un poco más, pero cuando son más chiquititos uno dice, tú tienes que comer alimentos sin gluten, y al final empiezan a mirar como el loguito. Pero igual de repente dice, ¿por qué mi compañero come eso y yo no? Y igual un tema tiene que ver de la familia, cómo ayuda a este niño. Entonces igual es un apoyo que tiene que tener todo el grupo, y también en el colegio ayudar al niño, porque se va a sentir muy discriminado por los compañeros.
5: Claro que sí, pues no poder asistir y compartir con ellos.
6: Claro, y hoy en día, por ejemplo, decimos al apoderado, explíquenle al resto del compañero que en su mercado pueen comprar una galleta de X marca que diga sin gluten, y que le compren eso al niño con la plata que tienen, pero tampoco le hacen eso. Entonces igual es un tema ahí, como que el tema de ser empáticos, igual el tema de educación igual cuesta.
5: Sí, y el costo también de que cambiamos la alimentación por algo mucho más caro.
6: Sí, mucho más caro, sí. Y eso igual intenta regular un poco. Por ejemplo, en Argentina existe una ley celíaca, y allá todos los restaurantes tienen que tener por obligación un menú sin gluten. Y a precio un poquito más, por ejemplo, un 1% más elevado que un precio normal.
5: Ya, y si tú me dices que en la región de Ñuble no hay ningún lugar, ¿has ido a Santiago, por ejemplo?
6: Sí.
5: Hay.
6: En Santiago hay muchos.
5: Ya. ¿Y demasiado. Cómo son los precios adecuados? Como
6: es que las verdad son más elevados, sí. Ya. Pero uno a la larga, yo ya llevo casi 5 años siendo celíaca, uno ya se olvida un poco el precio. O sea, si uno ya quiere comer, es como que ya tengo ganas de comer, me lo voy a comprar igual. O sea, claro, año no lo como. Entonces, pero sí, es un poco más caro todo.
5: Ya. Y ahí creo que deberían, bueno, sacar la idea y, como dices tú, incorporar a los menús de algunos restaurantes el menú para celíaco. Debería también, ser así.
6: Debería ser así. Entonces, claro, igual busca la ley. Que haya como
5: regular un poco,
6: porque por ejemplo yo he ido a lugares acá, he intentado comer algo a mi familia, pregunto, ¿puedo ir con un tupper? Porque uno siempre lleva un tupper sus cosas, y digo, ¿puedo ir entrar? Y me dicen que no, porque no puedes entrar con tu comida, cuando tengo certificado médico y todo. Entonces igual me dice, chuta, está toda mi familia adentro y yo no puedo entrar.
5: Claro.
6: Y me dejan afuera. Cuando me meten en el restaurante puede decir, sí, mira, entra con tus cosas, tómate un jugo acá, una bebida. Uh-huh. Y el refresco de repente me dicen que no. Entonces al final igual es como que tampoco nos dejan integrarnos con nuestra condición.
5: Igual es un poco discriminatorio eso, sí. ¿Cierto? Porque no, uh-huh, deberían ser más abiertos a la posibilidad.
6: Claro,
5: la
6: idea, porque si uno,
5: ¿no?,
6: va con certificado médico, uh-huh, va con su comida y puede ofrecer tomar un jugo ahí, por ejemplo, una bebida en lata, para uno igual es más seguro y uno no se arriesga.
5: Claro, lógico. Entonces, uh-huh, ahí la ley eso busca, ¿cierto? En el contexto completo de poder,
6: claro,
5: ayudar a todas las personas.
6: Sí, está por el tema, uh-huh, de salud, el tema de integral, algo así, si no me acuerdo. Y hay otro tercer tema que es... Ay, no me acuerdo en este momento. Son tres temas los que busca la ley celíaca.
5: Ya.
6: Principales.
5: Entonces. Pero para usted lo tenemos, que la mayoría, claro, ¿cierto?
6: Sí,
5: lo que
6: pasa el tema con la de salud, el restaurante, el tema de la... El acompañamiento, que es muy importante.
5: Sí, para todos quienes seguramente son parte de esta fundación Celíacos Ñuble, seguramente alguno de ellos nos está escuchando.
6: Sí,
5: Lidia. ¿Y algún mensaje que tengas para ellos que nos están escuchando y que también ojalá, bueno, entre todos puedan ejercer fuerza para que y apoyar, buscar más apoyo dentro de todos? Porque claro, esto se habla, pero quizás no es tan masivo, ¿cierto? No,
6: claro,
5: se conversa mucho.
6: Cuando son comunidades celíacas se habla mucho todo entre sí, pero alguien que es externo de repente dice, ah, esto es tan exagerando el tema, pero no es una exageración, es un tema de salud que a la larga pueden ser hasta cancerígenos si uno no se cuida. Entonces, sí, es un tema importante.
5: Importante, claro, uh-huh, que sí. Y Lidia, te queremos agradecer y ojalá, bueno, tengamos resultados y esta ley sea finalmente, ¿cierto? Ya se convierta en ley definitivamente.
6: Se convierta,
5: ¿no?,
6: en ley, claro.
5: Se convierta en ley al ingresar al Congreso y que no sea, no esperemos tanto tiempo, porque sabemos de repente que, claro,
6: sí,
5: que la ingresa,
6: esperemos,
5: pero no sabemos cuándo definitivamente vamos a tener esto convertido en ley, uh-huh, y que sea así para todos ustedes y que tengan la posibilidad de llegar a un restaurante, comer con sus niños,
6: claro,
5: que los colegios estén preparados, porque los colegios deberían enseñar al resto. Entonces,
6: claro, deberían
5: ellos
6: enseñar.
5: Ellos deberían incorporar, porque yo creo que no son muchos los niños que tienen...
6: No,
5: esto,
6: pero ¿cierto? Por ejemplo, yo tengo un ahijado que él sabe que yo como sin gluten. Tiene 5 años y él sabe, dice, no, la Pepa no puede comer porque esto tiene gluten. Entonces uno igual empieza como a los
5: la
6: más
5: educación.
6: Chicos. La educación. Parte, sí, como de la familia y enseñando entre todos.
5: Claro, y saber que, claro, en un curso no todos los niños tienen las mismas condiciones, no todos pueden,
6: claro,
5: ser todo. Entonces ahí también enseñar y poder entre todos enseñar estas prácticas que, como todo tipo de enfermedades, ¿cierto?
6: Claro.
5: No todos los niños a veces tienen, uh-huh, la capacidad como de recibir algún tipo de alimento, entonces sería necesario, así como también los colegios pusieron o impusieron esto que tiene que ver con la alimentación saludable.
6: Claro.
5: Que se hacen desayuno saludable, también podrían incorporar esto.
6: Claro, o tienen los casinos de repente productos sin gluten
5: sin
6: para
5: gluten,
6: que alguien pueda comprar.
5: Claro, lógico.
6: También sería,
5: sí,
6: una gran ayuda, que hoy día tampoco está, entonces eso cuesta mucho.
5: Sí, así que son buenas recomendaciones y ideas que ojalá de parte del gobierno la tomen en cuenta, ¿cierto?
6: Sí, ojalá. Y también los consultorios, cuando uno dice, tú eres celíaco, uno no sabe para dónde ir, cómo están estos folletos educativos de que si tienes esto, recurre acá, tienen al menos algunos letreros que digan qué es la celiaquía, para que la gente igual sepa lo que es, porque uno dice, es celíaco, y dice, ¿qué tiene que hacer? No comer el gluten. Y por lo general, todos los que pasamos por eso, nos pegamos una bajada de peso como de 10 kilos, yo creo.
5: Imagínate.
6: Porque no sabemos qué comer cuando recién nos dicen.
5: Claro,
6: se nos pasa a todos.
5: Sí, todos perdidos, ¿cierto? No,
6: sí,
5: no saben realmente.
6: No hay algo
5: que,
6: como
5: sí,
6: hacia dónde ir, o qué podemos comer, o qué podemos llevar, no, nada. Nos dicen, eres celíaco, no puedes comer gluten. Y ahí queda uno. ¿Para dónde voy?
5: Claro. La idea es tener en detalle las recomendaciones,
6: claro,
5: la dieta, cómo
6: nosotros
5: lo hacemos,
6: buscamos en la fundación,
5: cómo cocinamos en casa, ¿cierto?
6: Nosotros estamos en la fundación, o sea, buscamos que se sientan acompañadas las personas, decirle a dónde pueden comprar. Por ejemplo, tenemos un listado nosotros interno, todo donde vamos a comprar aquí productos, buscamos las ofertas, nos vamos ayudando.
5: Y eso lo comparten entre todos.
6: Entre todos nosotros, sí. Qué así bueno. Que por nuestra red nos pueden buscar ahí. Una como Geliñuble.
5: ¿Ya?
6: Aquí en Instagram, ahí siempre publicamos cositas, lo que son las diferencias, lo que hacemos. Ya llevamos un año en la fundación, así que.
5: Perfecto.
6: Si alguien está con problemas de gluten, que
5: se
6: nos contacte.
5: Se puede unir también a
6: se
5: usted.
6: Puede unir, sí. Ya. En la fundación sin fines de lucro, así que no.
5: Perfecto. ¿Sería Geliñuble entonces?
6: Es Geliñuble por Instagram.
5: Ya, por Instagram. Sí. Geliñuble por Instagram para quienes deseen también participar con ustedes, sí. Integrarse, compartir, que es tan importante para no sentirse solo aislado.
6: Sobre todo con los niños, hay mucha actividad y los niños son los que más disfrutan. Una vez hicimos la fiesta de Halloween el año pasado y un niño llegó y nos dijo así como, es primera vez que puedo disfrutar sin tener un riesgo y sintiéndome como yo, o sea, podía sentirse muy, muy seguro.
5: Así es. Hoy, Lidia, te queremos agradecer por este tema de plantearlo, ¿cierto? También de conversar, que es tan importante. Lidia Echeverría y Nostrosa, Fundación Celíacos Ñuble, su vicepresidenta, por estar con nosotros.
6: Vale, muchas gracias por la invitación.
5: Nos vamos a la música, estamos de vuelta.

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1: 10 de la mañana, 57 minutos.
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2: Bienvenidos al boletín de las 11 de la mañana en Radio La Discusión. En el ámbito regional, una persona fallecida y otra con lesiones graves dejó un accidente de tránsito registrado durante la mañana de este domingo en la ruta N49 de la comuna de Coihueco. El hecho ocurrió a la altura del sector conocido como la Vuelta a Chingue, donde por causas que son investigadas, una camioneta impactó a un camión que se encontraba estacionado en la berma. Producto de la violencia de la colisión, uno de los ocupantes del vehículo menor falleció en el lugar. La víctima fue identificada como Ignacio Ramírez Salmuna, de 35 años. En tanto, el otro pasajero resultó con lesiones de gravedad y fue trasladado para recibir atención médica. Continuamos en el ámbito nacional. Dos personas en estado grave dejó el incendio que se produjo la mañana de este lunes en el centro de Santiago, en el que destruyó un departamento. El hecho ocurrió en un edificio ubicado en la intersección de Santo Domingo con San Martín. Específicamente, las llamas comenzaron en el piso 12. Debido a la emergencia, los residentes fueron evacuados ante el humo provocado por estas llamas. Las personas lesionadas resultaron con intoxicación producto del humo y algunas con quemaduras. Continuamos en el ámbito internacional. Las elecciones celebradas este domingo en Brasil reforzaron la presencia del Partido Liberal en el Congreso, la colectividad ligada al expresidente Jair Bolsonaro. El avance se hizo especialmente visible en el Senado, donde el partido pasó a controlar 28 de las 81 bancas. El resultado también favoreció a su familia. De los 7 integrantes del clan que competían por cargos legislativos nacionales y regionales, 4 ya tienen su victoria confirmada. Estas fueron las informaciones de las 11 de la mañana en Radio La Discusión.
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0: Ya estamos de regreso a través de Radio La Discusión 94.7. Nos vamos al tema de la migración, que es uno de los desafíos que enfrenta el país y también tiene implicancias directas en nuestra región de Ñuble. La situación migratoria involucra materias como la regularización de extranjeros, el acceso a servicios, la fiscalización y el cumplimiento de la normativa vigente. Para conocer el panorama actual, las acciones que desarrolla el Servicio Nacional de Migraciones y los principales desafíos de la región, conversamos con Margot Insunza, directora regional de este organismo, el Servicio Nacional de Migraciones en la región de Ñuble. ¿Cómo está? Bienvenida, Margot.
1: Muchas gracias. Un gusto estar acá. Un saludo a todos los auditores de Radio La Discusión.
0: Gracias por estar acá. Un tema importante, ¿cierto?, para la región de Ñuble y también para nuestro país. Hablemos de expulsiones y seguridad regional. De acuerdo con las cifras publicadas por La Discusión, Ñuble registra 53 expulsiones de extranjeros entre 2022 y septiembre de 2026. Solo este año se han concretado 18, según los datos entregados por el servicio. ¿Qué explica este aumento y cuáles son los principales criterios que se consideran para priorizar una expulsión?
1: Sí, bueno, como comentabas, al 30 de septiembre ya llevábamos 18 expulsados de Ñuble, porque ese día además expulsamos dos colombianos que habían acá en Chillán. Si tú ves la cifra, estamos a septiembre, 18 expulsados. En todo el 2025 se expulsaron 17. O sea, efectivamente tenemos mayor cantidad de expulsados, no solamente a nivel nacional, sino también acá en Ñuble. ¿Obedece a una prioridad política? Esta es una prioridad del presidente Kast, de controlar el tema de las migraciones. Y esto es un esfuerzo de varias aristas, digamos. No solamente han aumentado las expulsiones, sino que también en frontera han disminuido los ingresos irregulares en un 93%. Esto a propósito de una serie de iniciativas que juntas, digamos, han hecho posible esta disminución. Tiene infraestructura crítica, la zona fronteriza, tiene los militares, tiene tecnología, tiene la zanja. Y eso ha hecho que disminuya drásticamente los ingresos de personas en situación, digamos, irregular o clandestina. No así, por ejemplo, los que ya estaban irregulares acá en el país y en Ñuble. Y estas personas que ya estaban, ingresaron años anteriores, etcétera. Nosotros con la PDI las fiscalizamos con los operativos de fiscalización, que también han aumentado mucho. Por ejemplo, la PDI, nosotros cuando hablamos de la PDI hablamos del Departamento de Migración y Policía Internacional, que es nuestra entidad contralora. ¿Eso qué significa? Que la ley de migraciones la controla este departamento o la PDI a través de este departamento. Ellos llevan este año 43 operativos de fiscalización en Chillán, en casi todas las comunas de Ñuble, de los cuales 43 de estos 11 los hemos acompañado como servicio de migraciones. ¿Y qué hacemos nosotros? Les apoyamos en la revisión de la documentación porque vamos con nuestro sistema, entonces hace más expedita la revisión de la documentación, lo que tiene que ver con nuestra base de datos,
0: digamos. ¿Y con quién se encuentran ahí in situ, en terreno, con la realidad, ¿no?, que hay en la región de Ñuble?
1: Nosotros hemos encontrado, lamentablemente, muchas empresas que todavía contratan a personas de manera irregular, porque nosotros como migraciones, ¿no?, y la PDI también se centra en fiscalizar empresas, aunque la PDI igual fiscaliza personas en la calle, qué sé yo, pero nosotros lo acompañamos la fiscalización de empresas y lamentablemente hemos ido a empresas y en la gran mayoría, por ejemplo, tienen 5 personas regulares y una persona irregular. Y ahí el empresario se expone, digamos, a una multa pecuniaria que va de 1 a 200 UTM, dependiendo de si es micro, pequeño, mediano, grande. Y entonces, ¿qué pasa ese día? El extranjero irregular se toma la denuncia a la PDI, le inicia un proceso sancionatorio de expulsión, y en el caso del extranjero nos informa a través de los informes policiales a nosotros, y nosotros iniciamos el proceso de multa. Esto también ha servido para que empresarios hoy día nos pregunten más, nos llaman a reuniones, nos han pedido más capacitaciones. El hecho de que saben que se está fiscalizando una ley que ya existía, por supuesto, esto no es nuevo, la ley se está controlando de mejor forma, pero esta ley es del 2021, que se hizo efectiva en febrero del año 2022. Entonces, ¿qué nos hemos encontrado? Mucho extranjero que está irregular porque dejó vencer la permanencia transitoria, casi nadie la conoce como permanencia transitoria, todos le dicen viceturismo.
2: Claro.
1: Y la viceturismo da un máximo de 90 días y después se quedan acá. Entonces, cuando se fiscalizan, hay mucho boliviano, por ejemplo, de otras nacionalidades, que se quedaron a la mala, por decirlo así, dejaron vencer su permanencia transitoria, o tuvieron una residencia temporal que también dejaron vencer. Eso no es

0: Sí, el día 30 de septiembre hubo el noveno vuelo de este gobierno y el décimo en lo que va del año, de la FACH, que salió con 40 expulsados a Lima y a Bogotá, y de esos Ñuble expulsó dos colombianos, y uno de ellos efectivamente este señor John Freddy, que apodado el colombiano, tenía atemorizado el sector de la población Llanza, la Avenida Argentina. Teníamos incluso denuncias de víctimas del hospital Herminda Martín, a quienes había agredido. Y había salido varias veces incluso la discusión, y estas víctimas decían, bueno, ¿y por qué no?
1: Denunciando lo que pasaba.
0: Habían denuncias formales, incluso habían causas en el Ministerio Público. Así que finalmente salió del país ese día y hubo mucha gente que nos felicitó, que felicitó mucho a la PDI también, porque era una persona, digamos, peligrosa y que tenía atemorizada, por no decir aterrorizada, a la gente del sector.
1: Y esta persona finalmente fue expulsada.
0: Finalmente fue expulsada, y fue expulsada por una falta a la ley de migraciones, porque él tuvo en algún momento una orden de abandono que no cumplió. Y también después, nuevamente, este año se fiscalizó la PDI y también le inició el proceso de expulsión. No fue tan fácil, nos demoramos, porque él tenía 5 causas pendientes en el Ministerio Público, justamente de estas víctimas. Y cuando, fíjate que cuando hay causas pendientes no lo podemos expulsar, pues tenemos que ver que terminen esas causas para poder sacarlo del país. Pero finalmente, ese día 30 salió con rumbo a Bogotá.
1: Y bueno, a propósito de estas fiscalizaciones, se han extendido desde Chillán a otras comunas como Coelemu también, ¿cierto? Donde se han detectado también trabajadores extranjeros sin autorización, ¿cierto? Y me decía usted también de la coordinación con la Policía de Investigaciones, los municipios también que ayudan.
0: Sí, es una muy buena pregunta en realidad, porque este tema de priorizar el tema del control y darle mayor seguridad a los ciudadanos, digamos, de acá, de Ñuble en general, es un esfuerzo de todas las autoridades. Hay operativos que ha coordinado directamente el delegado presidencial regional, que ha pedido a propósito de que algún municipio le ha pedido priorizar su comuna, y también ha hecho una fuerte coordinación el Seremi de Seguridad Pública. Porque ellos tienen el rol de coordinación, entonces no vamos solo, no solamente va la PDI, nosotros también convocan a la Seremi de Salud, que ha cursado sumario sanitario, por ejemplo, a residenciales que tienen extranjeros durmiendo ahí, que son absolutamente ilegales. Vamos con el Servicio Impuesto Interno, vamos con la Dirección del Trabajo. En los municipios suman a sus inspectores municipales, entonces es un operativo bien integral, principalmente de temas de extranjeros, pero que van con varias instituciones a la vez. Así que sí, efectivamente, los municipios o sus departamentos de seguridad pública nos han pedido que en sus comunas también se desarrollen estos operativos de fiscalización.
1: Que son necesarios, ¿cierto?
0: Que son necesarios, sí, claro que sí.
1: Y nos vamos ahora al censo 2024, que contabilizó 10.934 personas extranjeras en Ñuble, mientras que las solicitudes y los permisos de residencia definitiva disminuyeron durante 2025. ¿Qué está ocurriendo con la situación migratoria de esta población?
0: Nosotros tenemos los datos oficiales del censo, que efectivamente habla de casi 11.000 extranjeros. Ahora, si tú eso lo proyectas a este año, con las mismas proyecciones del INE, podrían hablar fácilmente de que hay unos 14.000 extranjeros en Ñuble, de los cuales la gran mayoría ya tiene residencia definitiva. Nosotros tenemos unos 6.000 personas que tienen residencia definitiva. Los datos que mandamos ahí son de los últimos años, pero la residencia definitiva vienen, digamos, se acumulan de años anteriores. Tenemos muchas personas también que entran con una residencia temporal, que, como yo te he comentado otras veces que estaba acá, se postula desde el extranjero, siempre desde el extranjero. Entonces nosotros podríamos decir que en Ñuble hay una situación migratoria que se ha ido ordenando, que la gran mayoría de los extranjeros, para que no lo estigmaticen, sí están en situación regular. De hecho, nosotros tenemos una gran deuda con los extranjeros, que sí lo han hecho bien, porque han sufrido los avatares de todo esto, de lo que sale en las noticias todos los días de respecto de los irregulares. Si tú le comentas a quiénes son los más interesados que salgan los irregulares del país, son los que están regulares, los que hicieron todo bien, los que entraron con su visa, los que tienen trabajo, los que tienen arraigo, los que hicieron una vida, en este caso acá en Ñuble. Entonces, decir que la gran mayoría sí está regularizado. Hay otro porcentaje de personas que se han ido

0: ha autodenunciado en la PDI, que no son más de una 1.700, 1.750, que nosotros sabemos que son irregulares, pero por lo menos se denunciaron, dijeron yo soy tal persona, están sus datos biométricos, digamos su identidad, y también hay un porcentaje que no tenemos cómo contabilizarlo, que no fueron a ningún servicio, o sea que entraron de manera irregular por frontera, que se arraigaron acá en Ñuble y que nunca fueron a la PDI ni al Servicio de Migraciones, por lo tanto el Estado no tiene ningún antecedente de ellos. Bien. Que son, diría yo, que es un menor porcentaje.
1: ¿Y cuáles son hoy las principales dificultades para regularizar su permanencia en el país, en el extranjero?
0: Las dificultades, mira, bueno, primero que todo, la ley de migraciones que está vigente desde febrero del 2022, hace un gran cambio respecto de la ley antigua. En la ley antigua tú podías entrar como turista y acá postular una residencia temporal, pero la ley nueva no lo permite. Tú tienes que postular a tu residencia temporal desde el extranjero. No dice desde el país de origen, dice desde el extranjero, ¿ya? Y hay muchos que, por ejemplo, en el caso de los venezolanos hoy día, les cuesta mucho en Chile no está todavía abierta la embajada, pero está a puerta de hacerse, de que nosotros le pedimos los certificados vigentes, por ejemplo, que tienen que estar apostillados, legalizados, vigentes. A los haitianos también les cuesta harto, porque tampoco tienen problemas con su consulado, que tú lo has visto que han salido en la noticia en Santiago, que incluso han ido como a hacer protestas fuera del consulado de Haití en Chile. Te diría, y Cuba también tiene problemas harto, porque nosotros no tenemos una ley por nacionalidad, es una sola ley que tienen que cumplir todos, entonces eso les dificulta mucho tramitar esa documentación. No hay ninguna residencia que nosotros entreguemos sin que no tenga su certificado de antecedentes penales, ¿ya? Eso siempre lo vamos a pedir. Y nosotros hemos facilitado mucho el ingreso, por ejemplo, de algunas nacionalidades que nos ha pedido la Sociedad Nacional de Agricultura, como por ejemplo la nacionalidad boliviana. De hecho, mañana tenemos una jornada grande en el línea Quindamapu en la mañana, así que son muy, muy bien invitados los agricultores y su gremio, donde vamos a hablar de la documentación que requieren para ingresar estos trabajadores, porque nosotros tenemos un convenio que nosotros les damos la residencia en 15 días. Es gratuita, además, porque la otra residencia tiene un costo, está gratuita. La tramitamos en 15 días, como te comentaba, y le pedimos dos documentos nomás. El documento de identidad y el de los antecedentes penales. Sí, sí, sí. Pero lo tienen que postular desde Bolivia. Mm. Esperar que se lo entreguemos y ahí entrar, bajar el estampado y recién ingresar al Chile. Entonces, no habría ningún motivo por el cual este verano, ahora a puerta del tiempo las cosechas, primavera-verano, ingresaran bolivianos irregulares, porque realmente es muy fácil que entren de manera regular. Y lo digo abiertamente para que los empresarios que contratan no se expongan a una fiscalización, no se expongan a una multa.
1: Y claro, justo ahora cuando ya estamos cerquita de la época estival, donde comienza todo este trabajo, ¿cierto? De las cosechas.
0: Claro, sí, entran. Acá hay muchas empresas que contratan cientos de bolivianos. Es muy apreciada esta nacionalidad en el rubro agroalimentario. Pero esto no es de ahora, es de muchos años. Tú sabes que se han ido despoblando los campos, se quedan los papás, los hijos se van a las ciudades. Es una actividad que se hace intensivamente con trabajadores extranjeros.
1: Y en agosto un operativo en Chillán permitió clausurar una residencia clandestina, que presentaba graves deficiencias sanitarias y donde se detectaron 5 personas extranjeras con sus permisos vencidos. Más allá del control migratorio, ¿qué mecanismos existen para abordar situaciones de vulnerabilidad, prevenir abusos y resguardar los derechos de quienes llegan a vivir y trabajar a la región de Ñuble?
0: Claro, mira, cuando entran de manera irregular están todos los abusos posibles, pues. Desde que pasan por el desierto, desde que pasan en frontera,
1: se exponen a todo.
0: Entonces es muy difícil que el Estado de Chile pueda protegerlos cuando no saben quiénes son, no están los antecedentes de ellos. Y en el caso de esa fiscalización, la Seremi de Salud clausuró un hostal irregular, que había una pensión donde habían una cantidad impresionante de 20, por ejemplo, extranjeros en dos o tres piezas. O sea, no, era a todas vistas, digamos, una hospedería clandestina. Así que le cursó un sumario sanitario a quien es dueño de ese inmueble. Y es bueno que tú lo comentes, porque aparte de los 5 que además estaban irregulares y la PDI inició su proceso sancionatorio, tuvimos este sumario sanitario. es importante porque también a puerta de las cosechas pasa harto de que hay gente inescrupulosa que los tira en estas pensiones, po, en estas residencias regulares, durmiendo hacinado, en condiciones deplorables. Así que yo invito a las personas que, si ven esto, lo denuncien. Lo pueden denunciar en Carabineros, lo pueden denunciar en la PDI. Y, por ejemplo, esto mismo del colombiano que se logró expulsar el 30, también fue objeto de denuncia. Entonces yo invito a la comunidad, si ve estas realidades,
1: que denuncie.
0: Y el empresario, que, por ejemplo, los tiene en un campamento, los tiene alojando,
1: en muy malas condiciones.
0: Además se expone a delitos gravosos en el Código Penal, como es ser acusado de trata de personas o de tráfico de migrantes. Así que, aparte de que estén irregulares, digamos, sí, esto ya son temas penales.
1: Sí, así que ahí el llamado siempre a denunciar. Entonces, ¿quiénes han visto esta situación? Probablemente muchos han presenciado.
0: Sí, eso, lo de, ¿cierto?, la pensión esta que tú nombras, uh-huh, también fue objeto de una denuncia.
1: Ah, ya.
0: Uh-huh. Vecinos denunciaron.
1: Vecinos. Y también en julio se reactivó la Mesa Regional de Migraciones y se abordó, entre otras medidas, el plan de abandono voluntario, que permite a personas en situación irregular salir del país y eventualmente postular a una residencia si cumple los requisitos. ¿Qué avance han tenido esta coordinación y cuáles son los principales desafíos que enfrenta el Servicio de Migraciones de Ñuble para lograr una migración ordenada, segura y regular?
0: Sí, miren, nosotros tenemos una gobernanza a nivel regional del tema migratorio, que es a través de esta Mesa Regional de Migraciones, que preside el delegado presidencial regional. En esta mesa están los servicios atingentes al tema de las migraciones, están las policías. Tenemos dos subcomisiones, una que tiene que ver con la seguridad pública y otra que tiene que ver más con la seguridad social. Y ese es como en el marco donde nos coordinamos las instituciones para que este tema sea ordenado, seguro y regular. La gobernanza que le damos al tema migratorio, por lo tanto, esa mesa tiene muchísima importancia. Tiene mucha importancia porque los servicios públicos en general no nos coordinamos de manera natural. Si no estamos al alero de una mesa, de una instancia, cada uno se preocupa de sus competencias, de cumplir con lo que tiene propio de su servicio. Entonces, en esta instancia intersectorial coordinamos, tiene objetivos, tiene metas, etcétera, para el año. Ahí ordenamos, por ejemplo, el tema de los operativos, nos intercambiamos, conversamos de las leyes que están en el Congreso, hablamos de los mecanismos para mejorar el tema de la eficiencia en los operativos, etcétera. Y en el caso del plan de abandono voluntario, bueno, nuestro director Frank Sauerbahn hace poco sacó, pues, digamos, este anuncio. Nosotros vamos a tener, tenemos un plan que hoy día no ha ingresado al Congreso, por eso yo me voy a limitar solamente a decirlo como los grandes títulos, porque yo prefiero venir acá a la radio y contar cuando esté aprobado, porque tú sabes que cuando entra al Congreso y después sale, puede salir bastante distinto y también puede que no se apruebe, pero se supone que están las conversaciones políticas para que ello se dé. Y este plan efectivamente va a posibilitar que las personas que están en situación irregular y tienen arraigo familiar o arraigo laboral puedan optar a una salida voluntaria. ¿Ya? Y al optar a la salida voluntaria, se le exime de la multa. Por ejemplo, cuando tú estás con la visa, cuando se te vence el turismo, tú pagas una multa y puedes salir de manera regular. Y en el caso de los que entraron de manera clandestina, se le va a eximir también la sanción, incluso si tiene una orden de expulsión vigente, pero solo si es por el tema de ingreso clandestino, no, jamás si tienen un delito, ¿ya? Y al salir de manera voluntaria, van a poder optar a una residencia, cumpliendo ciertos requisitos para volver a entrar a Chile de manera regular, que es lo que ha prometido el presidente, y además lo prometió en su cuenta pública. Así que estamos diseñando y está listo, digamos, este programa para ser presentado al Congreso.
1: Al Congreso. ¿Eso ya sería pronto?
0: ¿Sí? Sería pronto, sí. Ya. Sí. Pero ahí voy a dar las novedades cuando se apruebe, porque va a haber un tiempo extenso para que las personas usen este mecanismo. Por lo menos de un año.
1: De un año. Y Margot, le queremos agradecer por su visita. ¿Algún mensaje ahí para nuestros auditores que están en sintonía? Y que son extranjeros también, que probablemente nos puedan estar escuchando.
0: Sí, bueno, nosotros el Servicio de Migración atiende todas las mañanas de 9 a 1 la oficina. De hecho, ahora venimos con nuestro abogado Manuel Espinosa y estaba lleno, ¿cierto? Estaba lleno de mucha gente, fíjate que tramitando sus salidas voluntarias. Hay muchos, o sea, ha crecido fuertemente la cantidad de gente que ha salido voluntariamente. También tenemos atención remota, tenemos una ayuda a migraciones en la página que nos pueden hacer consultas remotas. Siempre es bueno que revisen su situación migratoria. Nosotros tenemos hartas atenciones diarias, tanto presenciales como remotas. También salimos a operativos, vamos a terreno, si algún municipio nos pide algún operativo, alguna institución, vamos a una comuna, llevamos nuestros computadores, nuestro sistema, y ahí el extranjero puede revisar su situación migratoria. También trabajamos en convenio con varios municipios. Hay 11 municipios que tienen una oficina de migraciones, que es importante que sepan para que ese extranjero no venga acá a Chillán, y no, a veces pierde un día de trabajo, a veces se expone a que lo puedan despedir. Nosotros tenemos 11 municipios adheridos a sello migrante, y eso qué significa, que hay una persona encargada del tema de migraciones en esos municipios. Y tenemos también convenios con empresas donde trabajamos fuertemente el tema de regularidad migratoria, pero también de inclusión, de interculturalidad. Hace poco se adhirió Ñublense, que tenía algunos, no Ñublense, pero había varios equipos de fútbol que tenían sus futbolistas en situación irregular, que Ñublense los tiene todos regulares. Tenemos convenio con la Aramco, hay muchos bomberos extranjeros que atienden los servicentros, con la Copelec, con la Universidad Adventista, que es una de las universidades que más alumnos extranjeros tiene y que también más trabajadores extranjeros tiene, académicos. Entonces vamos creciendo en cantidad de municipios, en cantidad de empresas, y tenemos todos estos canales de atención que te comento. Sí. Entonces invitar a los extranjeros que nos escuchen que siempre revisen su situación migratoria. La revisen, porque a lo mejor un extranjero puede estar escuchando y dice, no, yo con la ley actual no me voy a poder regularizar. Pero si entró con la ley antigua, le rige la ley antigua. Ya, y la ley antigua no se empezó a operar en febrero, a partir de febrero del 2022, pero como entró antes de esa fecha, y hay a lo mejor la posibilidad distinta. Entonces, siempre preguntar, y a los empleadores y empresas que contratan, siempre pedir la cédula nacional de identidad para extranjeros, la cédula que dice atrás cuánto dura, y esa cédula dura lo mismo que la residencia. Si nosotros la damos por 8 meses, la cédula de ese extranjero va a decir que es por 8 meses. Si la damos por 1 año, por 2. Y también pedirle incentivar, digamos, a los empleadores que le pidan a sus trabajadores extranjeros que le saquen el certificado de habilitación laboral. Este certificado, hace como un mes que lo lanzamos, y lo puede sacar cualquier extranjero de nuestra página, y lo que dice en el fondo dice si está habilitado o no está habilitado para trabajar. ¿Por qué es importante? Porque un empleador podría decir, oye, pero yo tengo todos mis trabajadores extranjeros con residencia definitiva, pero ojo, nosotros podemos revocar una residencia definitiva. Bien. Si estuvo más de 2 años en el extranjero, si ha cometido un delito. Entonces la invitación, digamos, es que les vayan por lo menos cada 6 meses pidiendo este certificado de habilitación laboral, y así pueden estar tranquilos, digamos, que ese extranjero tiene su situación migratoria al día.
1: Hoy le queremos agradecer a Margot Insunza Tapia, directora regional del Servicio Nacional de Migraciones de la región de Ñuble.
0: No, muchas gracias, Marlene, muchas gracias a ustedes.
1: Cualquier novedad, y también nuevamente nos puede visitar, ¿cierto?
0: Por supuesto, muchas gracias.
1: Muchas gracias, que tenga buen día. Nos vamos a la pausa, estamos de vuelta.

0: 11 de la mañana, 31 minutos.
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Con esos aplausos ya estamos de regreso con nuestro matinal. Aplausos para despertar, ¿ah? El día lunes, porque yo sé que hasta ahora, ¿cierto? Puede dar un poquito de flojera, de sueño, cuesta comenzar la semana, pero ahí con el Mario, vamos que se puede por iniciar este nuevo día con ánimo. Yo sé que cuesta levantarse el lunes, cuesta levantarse después del fin de semana, para quienes, por ejemplo, descansaron el fin de semana, y otros también que, según su trabajo, su labor, a lo mejor están descansando hoy, así que también ahí somos su compañía en este día lunes para quienes están ahí disfrutando de un día merecido después de trabajar todo el fin de semana. Sabemos que mucho trabajo ahí, ¿cierto? Están sí o sí funcionando el día fin de semana, el domingo, o por turnos también, así que ahí saludo a todos quienes nos escuchan y están en sintonía en esta jornada. Hoy nos vamos esta vez a la comuna de Quirigüe, porque busca mantener entrega de computadores para escolares. La Municipalidad de Quirigüe, a través del Departamento de Administración de Educación Municipal, DAEM, trabaja en una alternativa de financiamiento que permita dar continuidad durante 2027 a la entrega de computadores para estudiantes de las escuelas básicas municipales ante los cambios anunciados de la cobertura del programa de becas TIC. La iniciativa busca beneficiar potencialmente a 109 estudiantes que actualmente cursan sexto básico y que durante el próximo año podrían acceder a estos equipos, considerando una inversión preliminar cercana a los 70 millones. El alcalde de Quirigüe, Eduardo Redlich, señaló que el municipio decidió evaluar las alternativas necesarias para mantener este beneficio y evitar que los estudiantes de la comuna pierdan el acceso a una herramienta tecnológica fundamental para su aprendizaje. Asimismo, el alcalde destacó la importancia de mantener este tipo de iniciativas para reducir las brechas digitales y entregar mayores oportunidades a los estudiantes, señalando que el acceso a la tecnología contribuye a la igualdad de condiciones en el proceso educativo. Por su parte, el jefe subrogante del DAEM, Miguel Ramírez, explicó que se está desarrollando un análisis financiero y presupuestario para determinar la factibilidad de financiar la adquisición de los equipos con recursos destinados al fortalecimiento de la educación municipal. Para concretar esta iniciativa, el municipio valorará la utilización de recursos provenientes de fuentes como SEP, FAEP y OPRO Retención, de acuerdo con la normativa vigente y la disponibilidad presupuestaria. Lo que van a hacer también, no solamente Quirigüe, me parece que gran parte de municipios de nuestro país está evaluando esto, la manera de poder igualmente seguir entregando este beneficio. Yo elijo mi PC, que recordemos que está tambaleando ahí, claro, no se sabe si ese presupuesto lo va a tener el próximo año, y por eso que los municipios ya están en conversaciones como el de Quirigüe para poder seguir entregando este beneficio tan útil para todos los estudiantes de nuestro país.

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Ya estamos de regreso junto a ustedes a través del 94.7 y Chillán tiene una nueva forma de entrenar. 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Hoy nos vamos a algo que tiene que ver con un beneficio, porque con la llegada de octubre se acerca el cierre del plazo para acceder a un beneficio destinado a mujeres jefas de hogar que necesitan realizar reparaciones en sus viviendas. Se trata de la tarjeta Banco de Materiales, un aporte que permite financiar la compra de insumos para mejorar distintos espacios de la casa. Las postulaciones ya están en su recta final y quienes cumplan con los requisitos podrán solicitar esta ayuda a través de un trámite completamente online. El beneficio contempla recursos para las obras como la reparación de techumbres, baños y cierres perimetrales. ¿Hasta cuándo se puede postular? El plazo para postular vence este viernes 9 de octubre. Y el beneficio está dirigido a mujeres jefas de hogar propietarias de una única vivienda o cuyo inmueble pertenezca a un integrante de su grupo familiar acreditado en el Registro Social de Hogares. La tarjeta digital permite financiar la compra de materiales para tres tipos de obra: reparación de techumbres, reparación de baños, la instalación o reposición de cierres perimetrales. ¿Cuáles son los requisitos para postular? Entre las condiciones se encuentra pertenecer a los sectores medios, contar con una vivienda de al menos 5 años de antigüedad y tener un avalúo fiscal o igual o inferior a 2.000 UF. Además, el inmueble debe estar en una localidad urbana de más de 5.000 habitantes y corresponder a la residencia acreditada por el grupo familiar. También se exige contar con una cuenta de ahorro para la vivienda de Banco Estado, Copegucho, Caja de los Andes, o con un mínimo de 1 UF para reparaciones de techumbres o baños y 2 UF para cierres perimetrales. El ahorro debe estar depositado al cierre de la postulación. Y además se debe adjuntar la documentación solicitada, incluida la cédula de identidad vigente, un documento que acredite la antigüedad de la vivienda y fotografías del inmueble y del daño que se busca reparar. Así que ya lo sabe, para quienes desean hacer esta postulación, para jefas de hogar, en la gran mayoría, vence este viernes 9 de octubre, para que usted esté atenta y pueda realizar este beneficio que puede ayudar a reparaciones en su vivienda.

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1: 12 del día, en punto.
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2: Bienvenidos al boletín del mediodía en Radio La Discusión. En el ámbito regional, el Servicio Nacional de Geología y Minería, Senagiomin, reportó un aumento de la actividad explosiva del complejo volcánico Nevados de Chillán luego de analizar los registros obtenidos durante las últimas horas por la Red Nacional de Vigilancia Volcánica. De acuerdo a un nuevo reporte especial de actividad volcánica emitido este lunes 5 de octubre, el incremento se ha caracterizado por la presencia de incandescencia permanente en la zona de los cráteres activos y por la proyección de material balístico de mayor alcance al observado durante este tipo de erupción. El informe señala que este comportamiento se produjo posteriormente al registro de un sismo asociado a la dinámica de fluidos. Continuamos en el ámbito nacional para comentarles que a través de una declaración pública desde la Municipalidad de Rapa Nui abordaron la investigación por la presunta violación de una joven de 23 años al interior de dependencias de una guarnición de infantería de Marina en la isla. Recordemos que este caso, dos funcionarios de la Armada quedaron en prisión preventiva. Mientras tanto, desde la institución anunciaron un sumario. Al respecto, desde el municipio señalaron que tanto la víctima como su familia cuentan con respaldo, solidaridad y empatía ante la grave situación. Continuamos en el ámbito nacional. El dólar mostró un fuerte cambio de rumbo en las pantallas de las mesas de dinero en Chile. Al inicio de la jornada bursátil, la divisa abría con los 991 pesos en línea con el comportamiento alcista de los días anteriores. Sin embargo, en el pasar de los minutos, el gráfico comenzó a caer y a las 11:16 ya registraba un fuerte retroceso de 17,15 en la bolsa electrónica de Chile hasta los 974,85. La razón, en su página web, la Dirección de Presupuesto informó que de esta jornada comenzará a liquidar dólares por hasta 600 millones de dólares semanales. Estas fueron las informaciones del mediodía en Radio La Discusión.
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1: Ya estamos de regreso junto a ustedes en Radio La Discusión 94.7, como siempre, acompañando, bueno, ya queda el resto de la tarde, pasado el mediodía, 12:13, estamos acompañándolos de 9 a 13 horas con nuestro matinal todos juntos y obviamente comentando algunas de las noticias que son de su interés. Oye, nos vamos a lo que tiene que ver con esta vez con inauguración de patio Las Camelias y Zúmbale Primo. Bulnes celebrará 187 años. Este año Bulnes cumple 187 años y para la celebración el municipio prepara diversas actividades. Según detalló su alcalde Gonzalo Bustamante, el año dice que dejamos atrás como comuna, hemos pasado bastante sobresaltos, principalmente producto del clima, así que nuestros vecinos merecen la celebración de nuestro aniversario y para eso hemos preparado actividades en diversas instancias, considerando que originalmente teníamos todo programado para este sábado 3 de octubre, día del aniversario, pero que tuvimos que reagendar por la lluvia. Comenzando con el embanderamiento de la ciudad, ofrendas a nuestros mártires, y jueves y viernes próximos comienza la celebración con deporte, con una corrida escolar, con la inauguración de un espacio renovado, el patio de Las Camelias, en honor a María Luisa Oviedo, además de una feria productiva de Tedeum, desfile cuecas por nuestra comuna, con Maigüen de Los Ángeles y grupos folclóricos de Bulnes, cierran con un show con Zúmbale Primo y artistas locales. La programación para el

Sábado 3, el municipio decretó el embanderamiento de la ciudad, en tanto que a las 9:30 se realizó el izamiento del pabellón patrio en el frontis del edificio consistorial. A las 10 horas se puso una ofrenda a los veteranos del 79 en la plazoleta Arturo Prat, en homenaje a los soldados locales que lucharon en la Guerra del Pacífico. Luego otro en el busto de Manuel Bulnes en la Plaza de Armas. Las actividades se retomarán este jueves 8 con la corrida escolar desde las 10 horas en la Plaza de Armas, para luego al mediodía inaugurar el patio de las Camelias en el edificio de la Cultura. El viernes 9 se concentra la mayor cantidad de actividades desde las 8:30 con un recorrido por algunas calles de la comuna, de la banda de guerra del Liceo Manuel Bulnes, para dejar a las 10:30 la inauguración de la feria productiva con cerca de 170 stands de diversos rubros. A las 10:45 comenzará la presentación musical en arpa de Jorge Trincado. Luego a las 11 está programado el Tedeum en la parroquia Santísima Cruz de Bulnes. A mediodía, en tanto, comenzará el acto cívico y se desfile en la Plaza de Armas, donde también se entonará el cumpleaños feliz para la ciudad de las Camelias. Y a las 17 horas se presentarán Chinchineros en la Plaza de Armas. 18 horas habrá una presentación de cueca por Bulnes con los grupos locales cantando Se van las penas. También y Jorge Fuente Alba, Tradiciones de Bulnes, para dejar como invitados especiales a Maigüen de Los Ángeles. A las 20 horas habrá un DJ en escena para hacer un ambiente y pasar al show estelar. 20:30 horas en el escenario principal a un costado de la plaza, con la inauguración local de Danza CIS Talent. Y luego hay un tributo a la Nueva Ola y un show ochentero con Budlitzer Music. Y como plato fuerte cerrará la jornada de aniversario. Zúmbale Primo, entonces, jornada completísima para toda esta semana disfrutar de su aniversario en la linda comuna de Bulnes.

0: 12 del día, 30 minutos.
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1: Ya estamos de regreso junto a ustedes en Radio La Discusión 94.7, saludando a todos quienes están junto a nosotros a esta hora de la jornada, ya 12:38 minutos, y obviamente saludando también a quienes están pendientes del fútbol en nuestro país, porque vamos a comentar de lo que se viene en cuanto a la programación ya de los cuartos de final de Copa Chile, porque la Copa Chile avanza en su fase de cuartos de final en ese sentido. La primera llave confirmada la protagonizan Colo-Colo y Deportes Puerto Montt, mientras los salvos eliminaron a Audax Italiano en llave a doble partido. Los salmoneros hicieron lo propio con Ñublense, aunque les alcanzó pese a caer 2-1 en Chillán. Y Unión La Calera está esperando por Cobreloa, Coquimbo Unido. Los cementeros eliminaron a la UC en penales en el Claro Arena. Antofagasta, por su parte, se convirtió en el tercer clasificado tras el 1-1 en Iquique, derrotó 4-1 a los Dragones. Luego aseguró su cupo Deportes Concepción gracias a las victorias por 4-0 y 2-0 sobre Curicó, e hicieron lo propio Universidad de Chile frente a Everton y O'Higgins ante Santa Cruz. Ya en los cuartos, Colo-Colo, O'Higgins celebraron como visitantes en la ida ante Puerto Montt y Concepción respectivamente, y la Celeste cerró su clasificación en casa y espera por Albos o Delfines. Y lo que se viene entonces en cuanto a estos cuartos de final, comentar, cierto, que es el turno de Colo-Colo y Deportes Puerto Montt. Esto es mañana a las 20:30 horas, este 6 de octubre. Entonces, acá esto será en La Ruca, cierto, probablemente. Claro, el partido de vuelta entonces, Colo-Colo recibiendo Deportes Puerto Montt. Luego, en el norte de nuestro país, este 7 de octubre a las 19 horas, Deportes de Antofagasta recibe a Universidad de Chile. Esto en el norte de nuestro país. Y luego el 21 de octubre a las 20 horas, Universidad de Chile recibe el partido ahí de vuelta, ¿cierto? Oficialmente, con lo que será los partidos que vienen entonces en esta programación de cuartos de final entonces para estos equipos que están y continúan todavía en esta Copa Chile 2026. Nos vamos a la música, estamos de vuelta.

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1: Ya estamos de regreso, 12:48 minutos. 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Hoy nos vamos a precisamente la región de Ñuble con el SAC, porque amplía confusor sexual contra la polilla del racimo. Más de 2.700 hectáreas estarán bajo confusión sexual para controlar la Lobesia botrana, también conocida como la polilla del racimo de la vida. Esta cifra constituye una amplia superficie con la implementación de esta técnica que benefició en primera instancia a 1.017 productores de vid y arándano de la región de Ñuble. En la región, la entrega cubre tanto a predios de uva venífera como arándanos bajo afectación con la presentación de esta plaga, lo que constituye un gran apoyo a la pequeña agricultura, destacó esto el director subrogante del Servicio Agrícola y Ganadero, Gabriel Bustos. Esta cobertura se suma a una amplia red de trampas de vigilancia y monitoreo establecida por el SAC en toda la región, lo que junto a la distribución de feromonas de confusión sexual representan una importante barrera para el manejo de este insecto. El correcto uso de los dispositivos entregados durante los meses de agosto y septiembre, cuyo plazo de instalación expiró el 15 de septiembre, actualmente fiscalizado por personal del servicio desplegado en terreno. Adicionalmente, se continúa entregando emisores de confusión a los predios que marcan positivo a la plaga, con el objetivo de no dejarle espacio para su desarrollo. Esto indicó Gonzalo Soto, coordinador regional del Programa Nacional de Lobesia Botrana. Nos vamos a la música, estamos de regreso.

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1: Ya nos comenzamos a despedir, 12 ya con casi 55 minutos de esta jornada de lunes 5 de octubre, agradeciendo su fiel sintonía. Recuerde que a las 3 horas en punto llega Felipe Ahumada con todas las informaciones centrales. Tenemos a esta hora ya 12 grados, la máxima llega a los 16. Recordar que tenemos hoy por la tarde viento y la llegada, obviamente, de este sistema frontal nuevamente en esta época de primavera. Chao, Mario, nos encontramos mañana. Con lluvia, traiga botas y paraguas.
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2: Doce del día, 55 minutos.
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0: Incautan 26 kilos de marihuana. Esto más o menos fue evaluado en 60 millones de pesos. Esto ocurrió ahí en la Villa Las Almendras. A lo mejor usted la conoce como Población Las Habas. Le vamos a estar contando también respecto a lo que ocurrió este fin de semana. Hay un homicidio y hubo un accidente fatal camino a Coihueco. El Colegio de Profesores está realmente molesto con lo que ha ido ocurriendo, ¿no? Por ejemplo, con la beca TIC, esta que entrega computadores, ya no iría más según el gobierno. Y también están protestando por lo que vendría a ser algunos recortes para incluso con la planta docente. Los vecinos del sector Los Tilos en Bulnes están también enojados porque se viene probablemente un proceso de extracción de áridos, proceso que está en evaluación ambiental. No se trata todavía de retiros a la mala, pero claramente no les gusta la idea que intervengan el río Iquillín. Un sistema frontal afectará a Ñuble. Hasta el miércoles, más o menos, precipitaciones podrían alcanzar entre los 20 y 40 milímetros. Y con medalla de plata, desde Estados Unidos llegaron unas estudiantes de San Carlos. Medalla que obtuvieron en un concurso de robótica.
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0: Hola, muy buenas tardes, bienvenidos a la edición del día lunes 5 de octubre de este noticiero central en radio La Discusión. Vamos a estar por cerca de 40 minutos, un poco más tal vez, revisando lo que ha sido el acontecer noticioso dentro del ámbito regional. Diego Chacana se reintegra al equipo, está también Jorge Hernán Quijada bajo la edición del periodista Marcelo Herrera Vidal. Ambos estaban ahí trabajando y revisando comuna por comuna para recoger lo más relevante y contárselo a usted dentro de este rato. Son las 13:02. Mira, me llamo Felipe Ahumada Gigó, soy periodista. Me acompaña don Mario Arias desde la sala técnica. Son las 13:03 y ahora sí, por favor, quédese con nosotros, acompáñenos a revisar este panorama de Ñuble.
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0: Bueno, a la gente le gusta festinar, ¿no? Cuando hay una incautación de drogas, de lo que sea, un kilo, dos kilos, dicen, ¡ay, gran golpe al narcotráfico! Sobre todo cuando es menos, pero ahora son 26 kilos. Ya, eso no es poco, o sea, no estamos hablando tampoco acá de grandes cosas, pero 26 kilos para la región de Ñuble todavía sigue siendo una escala mayor. Esto está evaluado más o menos en 60 millones de pesos. Este es un operativo que realizó la Policía de Investigaciones. Obviamente ahí hay unas coordinaciones con el gobierno, por eso hablan de un trabajo mancomunado con el Ministerio Público también. Usted debe saber que no es llegar y entrar en una casa e incautar. Esto requiere de una investigación que ordena un juez mediante la fiscalía, y la fiscalía tiene que entregarle un montón de antecedentes al juez para que él genere esa convicción de que plausiblemente se está vendiendo droga ahí. Eso fue lo que ocurrió, pues ahí está 26 kilos. Pero ahora no se ha informado, y esto es lo raro, todavía, puede que haya, de personas detenidas. Aquí puede haber dos cosas. Que encontraron la droga botada, que no creo, o que esta investigación es una arista de algo más grande y por eso no se ha informado respecto a los detenidos. Pero mejor usted escuche el informe de Jorge Hernán Quijada.
2: Detectives del equipo Modelo Territorial Cero, dependiente de la Brigada de Investigación Criminal de Chillán, lograron incautar más de 26 kilos de droga desde la Villa Las Almendras en operativo coordinado por el Ministerio Público y que contó con el apoyo fundamental de la Municipalidad a través de la Dirección de Seguridad e Inspección Municipal, así como de Carabineros. El procedimiento fue destacado en un punto de prensa conjunto encabezado por el Jefe Regional de la Policía de Investigaciones en Ñuble, el prefecto Enrique Zamora, quien destacó.
3: Aproximadamente más de 26 kilos, lo que he traducido, cierto, a una ganancia neta en cuanto a la organización. que estaba operando con esta droga. Tiene un avalúo aproximado de 60 millones de pesos, siendo con ventas al menudeo. Lo importante es que nuestras agrupaciones de droga, tanto MT0, en este caso de la Brigada de Investigación Criminal de Chillán, como también otras unidades especializadas, están constantemente monitoreando, ¿cierto?, los diferentes fenómenos criminales que se están produciendo. Es importante también decir que tenemos una estrategia específica con ciertos lugares que históricamente han sido designados, ¿cierto?, como prioritarios, ¿cierto?, para poder establecer los fenómenos criminales que están ocurriendo en esos lugares. En este caso, esta investigación criminal que llegó a este resultado pudo nacer a través de este trabajo en este ecosistema de seguridad, de esta estrategia que diseñamos específicamente para Villa La Almendra en conjunto con la Municipalidad de Chillán y con el Gobierno de Chile a través de la Seremía. Esta investigación nació a través de los antecedentes aportados bajo esta vía, cuyos detalles no voy a dar por cuanto a la investigación criminal todavía sigue en curso.
2: El secretario regional ministerial de Seguridad Pública Ñuble, Héctor Ponce.
4: Queremos destacar la labor y el trabajo realizado por la Policía de Investigaciones de la región de Ñuble y demostrar con este tipo de acciones que aquí existe un trabajo interagencial y multisectorial, donde no tan solo trabaja la Policía de Investigaciones, que es la que desbarató esta casa donde existía droga, sino que también recibió el apoyo de la Municipalidad de Chillán, de Carabineros de Chile y, por supuesto, a través de la conducción de la Fiscalía Regional acá en nuestra ciudad de Chillán. Y con esto, dejar muy en claro y demostrar a toda la ciudadanía y a la región de Ñuble que no existen lugares privilegiados en nuestra región, sino que tenemos acceso a todos los lugares en nuestra región y podemos acceder con nuestras policías y llegar a desbaratar organizaciones que se quieren establecer en nuestra región.
2: Con esta acción se impide que la droga con un alto valor económico en el mercado ilícito sea distribuida entre la población, reafirmando el éxito de la coordinación institucional como eje central de la nueva política de seguridad en Chillán y Ñuble. Cabe destacar que se allanaron domicilios, se incautaron más de 26 kilos de marihuana, avalada en cerca de 60 millones de pesos, y no se ha entregado la cifra de detenidos porque se sigue indagando en la investigación.
0: Mire, hay una cosa que tenemos que nosotros asumir como medio. Siempre se culpa a veces a los medios de comunicación de ser quienes fomentan el temor de la gente, porque claro, usted después le pregunta a las personas, oye, ¿usted tiene miedo de esto? Claro, le tenemos miedo mucho. Y dicen, ah, es culpa de la prensa que está siempre destacando este tipo de noticias. Bueno, la otra opción es que no le contemos esto, que sería peor, ¿cierto? Pero fíjese que, en rigor, hay que contar un par de cosas que son muy, muy interesantes acá. Primero, hablemos de la estrategia policial. Antiguamente era buscar incautaciones, cuando era microtráfico, era complejo. ¿Y qué hacían los traficantes? Le pagaban a algunos vecinos para guardar droga. Entonces, cuando llegaba la policía, se llenaba un domicilio, encontraban una porquería y, claro, los detenidos eran formalizados solo por microtráfico y al rato estaban libres. Luego, empezaron a buscar a las personas, a investigar quiénes eran y atacarlos a ellos. Y tampoco dio tanto resultado. Lo que están haciendo ahora, lo explicaba el subprefecto Zamora, es investigando a los lugares. Es decir, tener información total. Hay un montón de cámaras en los comercios, en las calles, todo eso ahora les va entregando este insumo para ver quiénes son los cabecillas, en qué lugares las reparten, quiénes compran y todo eso. Es una nueva estrategia, va a ver los resultados. Lo otro. Sí, hay narcotráfico en Ñuble, pero no a la escala de otras grandes regiones. Hay delincuencia en Ñuble, claro, pero no en la escala o en la cantidad de otras regiones. Y no estoy comparando Ñuble con Santiago o Valparaíso, porque eso sería un disparate, sino que a la misma región con otras regiones de similar tamaño. Los Lagos ha empeorado mucho, ya no es el paraíso de antes. En el norte no es tanto. Y dentro de la zona centro-sur, Ñuble es la más tranquila todavía. Le digo eso para que no nos acusen de censura.

0: en la cuña que acaba de escuchar usted, y también se le salió al Seremi, a don Héctor Ponce. Bueno, ahí hay dos posturas. La del gobierno, que le dice usted que no hay crimen organizado en Ñuble, y la otra es la que usted mismo tiene en la cabeza.
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0: Vamos a hablar de otro problema también que es bastante complejo, ¿no? Esto de yo elijo mi PC, al parecer no corre más. Lo que ha generado una serie de críticas al gobierno que descartó por el momento, aunque parece que este lunes como que hay una... se reculó un poco, ¿no? Se dijo, miren, se puede volver a estudiar. Porque claro, hay un aprovechamiento también de políticos que quieren establecer la figura de otras personas que iniciaron con esto. El tema es que se estaría dejando a muchas personas sin este famoso PC, más de 3.000 en Ñuble. Los argumentos del gobierno son los siguientes. Se ha hecho mucho estudio y la verdad es que la evaluación, que más o menos mide cuál es el impacto que tiene el computador en los procesos de estudio y en la calidad de aprendizaje, no es tanto. Eso dice el gobierno. Y por otra parte, y esto ya es algo fáctico, algo que se demuestra porque está ahí, digamos, es que antes del 2025 se descubrió que miles de estos computadores ni siquiera fueron entregados. O sea, quedaron guardados ahí para siempre. Por eso ellos hablan de un despilfarro de recursos. Todo eso se va a generar probablemente, o se va a seguir hablando en un debate. No se ha concretado, es un anuncio, veamos qué pasa. Habló entonces el Colegio de Profesores, pero además apunta a otras medidas que podrían concretarse. Por ejemplo, revisar la planta de profesores. Y esto es a través de los SLEP. Se lo va a contar ahora Diego Chacana. No, perdón, Jorge Hernán Quijada nuevamente. Ahí sí, me estaba retando.
2: El presidente del Colegio de Profesores a nivel regional, Manuel Chávez, manifestó su preocupación a raíz de los recortes que ya han sido anunciados en cuanto al programa Yo Elijo Mi PC, a lo que puede ser la salida de algunos docentes de la región, y a eso se suma otras instancias de programas en materia educativa. Escuchemos a Manuel Chávez.
3: Conocemos el presupuesto que se envió al Parlamento. Y como Colegio de Profesores de la región de Ñuble estamos muy preocupados. Se está limitando un derecho básico hoy día de los estudiantes que tiene que ver con la beca TIC, que son los computadores. Ya a nivel de nuestra región son alrededor de 3.500 estudiantes que recibieron este año los computadores. Por lo tanto, estimamos que para el próximo año una cifra similar se verá afectada. Más de 3.000 familias que no van a poder acceder a este derecho que ayuda y beneficia en los aprendizajes a los estudiantes. Creemos que no es la forma de ahorrar. Hay otras maneras de ahorrar en este país y no a costa de los estudiantes. También vemos limitado otros financiamientos muy importantes, como es el FAE, que se rebaja en una cantidad bastante grande de dinero, que va también en financiar el tema docente, ¿ya? Tenemos otros financiamientos que también se bajan, el de reactivación educativa. Estamos hablando de miles de millones de pesos que van a verse afectados para el normal servicio de los establecimientos educacionales de los sectores más vulnerables. Y también nos llama mucho la atención que la Dirección de Educación Pública presione a los SLEP para que ellos ajusten sus plantas docentes, las horas docentes. A nivel nacional están hablando de 2.000 trabajadores, es decir, docentes que se verían afectados. También se ha publicado, y lo hemos visto con bastante preocupación, que los SLEP de nuestra región tendrían una cantidad de horas docentes que podrían afectar fácilmente a unos 300, 400 docentes en cuanto a la cantidad, si lo vemos por horas de contrato por persona.
2: El delegado presidencial Diego Sepúlveda señaló que solo habrá un 6% del recorte del presupuesto a nivel nacional y que eso traerá consigo algún inconveniente, pero que esto se debe analizar todavía en el Congreso.
4: Efectivamente, el día 30 de septiembre se presentó el proyecto de ley de la Ley de Presupuestos para el año 2027. Recién hoy se va a

0: conocer el contenido de las partidas presupuestarias. Nosotros tenemos obviamente el acceso a esta información ya y por lo tanto, primero transmitirle la tranquilidad a los vecinos de la región de Ñuble de que los dineros van a llegar a la región independientemente de quién ejecute estas partidas presupuestarias. Por lo tanto, obviamente hay reajustes en distintos sectores, uno de esos del gobierno regional. Se ha trascendido alguna cifra, la cual la original o la que va a ocurrir efectivamente va a ser mucho menor a la situación descrita, pero esto es un proyecto de ley, lo cual se discute dentro de estos dos meses de aquí a fin de año por parte de nuestros parlamentarios. Así que sin duda cualquier discusión va a ser establecido dentro de la Cámara de Diputados. La tranquilidad hacia los vecinos es que el reajuste que pueda establecerse en la región de Ñuble en ningún caso va a tocar materias como salud, vivienda, educación, obras públicas, porque sin duda esas partidas van a ser ejecutadas presupuestariamente por los distintos ministerios, los cuales van a tener un crecimiento en promedio de 1,5%, sumado también al aumento superior al 4,5% en materia de salud y, para qué decir, en materia de seguridad, lo que va a tener aumento sostenible, no solamente en la región de Ñuble, sino que en todo Chile.
1: El alcalde de Chillán, Camilo Benavente, señaló que la municipalidad está con la disposición del próximo año colocar los dineros y entregar los computadores a los estudiantes de séptimo año de los establecimientos educacionales de Chillán.
2: Considerando que hoy día tenemos una coyuntura bien compleja respecto a algunos programas de gobierno, es que nosotros hemos asumido una responsabilidad con nuestros niños de la ciudad y en este caso en particular vamos nosotros a acceder a la compra de los computadores para los niños de séptimo básico. En el programa de Yo Elijo Mi PC, que el gobierno lo tiene postergado hasta ahora. Así que la Municipalidad de Chillán hemos visto presupuestariamente y queríamos de alguna manera tener algo concreto y de alguna manera el fin de semana nos dedicamos a buscar recursos para poder nosotros adquirir esos computadores. En el año 2026, este año, fueron cerca de 300 millones de pesos que se accedieron a través de este proyecto. Así que nosotros tenemos esos recursos más o menos ya disponibles para el próximo año. Tenemos que pasarlo obviamente por el Consejo Municipal, pero para que la Municipalidad de Chillán se haga responsable de comprar los computadores para los niños de séptimo básico de los establecimientos públicos de la Comuna de Chillán.
1: Hasta este minuto, el tema de la educación y sus recortes en programas es el que ha traído mayores inconvenientes al gobierno de José Antonio Kast. Se espera que en el Congreso todo esto se pueda analizar y que no sea tan fuerte como se ha señalado.
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4: Vecinos de Los Tilos en Bulnes están bastante molestos, ¿no? Hay un proyecto, de hecho está en plena evaluación ambiental respecto a una posible extracción de áridos de una superficie de 35 hectáreas más o menos, ¿no? Esto es del río Diguillín. Los pobladores claramente no quieren que esto ocurra, hay una tensión ahí porque también el estudio ambiental es algo técnico que mide, uno, necesidad real de contar con este material pétreo para construcción, etcétera, y daño ambiental. Entonces hay también parámetros que no son arbitrarios, esto está todo estudiado, regulado, pero la gente no quiere que eso ocurra. Diego Chacana se lo va a contar.
5: Vecinos del sector Los Tilos en la comuna de Bulnes se mantienen su preocupación por el proyecto de extracción y procesamiento de áridos que busca instalarse en la zona mientras la iniciativa avanza en su evaluación ambiental. El proceso tendrá una nueva etapa desde mañana martes, cuando comenzarán las jornadas informativas de participación ciudadana convocadas por el Servicio de Evaluación Ambiental de Ñuble. El proyecto contempla una faena emplazada a un costado de la ruta N773 sobre una superficie aproximada de 35,5 hectáreas destinada a la extracción de áridos mediante un pozo que considera construcción, operación y cierre. La iniciativa proyecta una vida útil de 11 años y una capacidad máxima de 2 millones de metros cúbicos, material que posteriormente sería sometido a procesos de clasificación y chancado. Desde el municipio de Bulnes, el alcalde Gonzalo Bustamante recordó que la empresa anteriormente intentó avanzar mediante un permiso municipal, alternativa que fue rechazada por el municipio. La autoridad señaló que ahora acompañarán a los vecinos durante la tramitación ambiental y recalcó su absoluto rechazo a este proyecto.
6: Como ustedes bien saben, esta empresa trató de lograrlo por vía de permiso municipal, ¿ya? Razón por la cual nosotros, junto a nuestro equipo, ¿ya?, tajantemente lo rechazamos. Es a raíz de eso que ellos siguen esta otra vía, en la cual nosotros, de la misma manera, los vamos a acompañar en todo el proceso y dando a conocer nuestro más enérgico y categórico rechazo a este proyecto. Y estamos dispuestos a ocupar todas las vías que estén a nuestro alcance. Porque una comunidad no puede ser un sector de sacrificio. Estamos hablando de que, si bien se remueve en piedra, material petro en un sector, modifica lo que está para atrás, porque un río es un ente vivo. No es que yo saque algo y ahí queda, muy por el contrario, genera efectos tanto río arriba como río abajo. Y no nos olvidemos que la Boca Toma se va a ver perjudicada.
5: Entre los puntos cuestionados por la autoridad comunal están los eventuales efectos sobre la Boca Toma del sector, además del aumento de ruidos y del tránsito de vehículos pesados. Bustamante también planteó reparos respecto a las condiciones del camino, señalando que corresponde a una vía de conservación solo básica, con doble tratamiento asfáltico, y que a su juicio no está preparada para soportar un flujo elevado de camiones.
6: Con este proyecto, lo más probable es que esta Boca Toma quede colgada. Ni hablar de los ruidos molestos, ni hablar del tránsito. El asunto es que a mí me tocó con don Martín Arrau, era mi jefe en aquellos tiempos en la Intendencia, y nos tocó ver de cerca la pavimentación de este camino y cómo está considerado como un camino básico. Este es un camino de conservación básica y un doble tratamiento asfáltico, no es más que eso. No está hecho para que circulen esa cantidad de camiones. Entonces nosotros creemos que con la firmeza, con el respeto, pero también con la sensatez que todo alcalde debe tener en este tipo de situaciones, nosotros venimos a ratificar nuestro total rechazo a este proyecto, que no porque estamos en la punta sureste de Bulnes vamos a ser el patio trasero.
5: La participación ciudadana comenzará con un taller de diálogo mañana a las 17 horas en Los Tiros y continuará con una segunda jornada el próximo 16 de octubre en la Junta de Vecinos del sector. Durante este proceso, la comunidad podrá conocer los antecedentes de la evaluación ambiental y presentar observaciones fundadas sobre materias como recursos hídricos, calidad del aire, flora, fauna, salud y medio humano. Desde la comunidad manifestaron su rechazo a este proyecto que se quiere instalar en el sector de Los Tiros.
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4: Bueno, el fin de semana estuvo bastante trágico la cosa, ¿no? Despertamos nosotros conociendo respecto a un homicidio, se lo vamos a contar ahora. Esto fue en Chillán, puntualmente en el sector Lomas de Oriente. Por el nombre usted puede entender quién es al oriente de la ciudad, ¿no? Hay un hombre de 39 años quien habría sido asesinado. Lo triste de esto es que todavía no se sabe quiénes fueron los autores, pero al menos no se trata de armas de fuego, que era uno de los puntos más críticos de los 10 homicidios que ya hay durante este año en la región. 10 homicidios, un número alto, o al menos un poco más alto que lo que había el año anterior. Es imposible determinar tendencias o cosas por el estilo en este tipo de casos, porque los homicidios son algo bastante fluctuante. Hay un año en que hay hartos, otros poco, y luego cree que la gente tiende a pensar que esto es gracias a alguna campaña de gobierno, y el otro año aumentan de nuevo. Bueno, ahora van hartos, digamos, dentro de lo que es la proporción de homicidios en Chillán o en Ñuble. 10 homicidios. Esto habría ocurrido puntualmente en la calle Santa Lucía, ahí con Nueva Oriente. La persona fue encontrada por su pareja con lesiones causadas por arma blanca. Estaba vivo todavía. Lo llevaron al hospital Herminda Martín, pero desafortunadamente, mientras era atendido, falleció. Quien habló al respecto fue la fiscal de Chillán, Nadia Espinosa.
7: Se habría atacado con un arma blanca a un hombre de 39 años... el que fue encontrado por su pareja cercano a su domicilio. Habría sido trasladado hasta el hospital Herminda Martín, en donde se habría comprobado además su fallecimiento. Cabe destacar que se dio cuenta en horas de la mañana de este hecho, participa carabineros resguardando el sitio del suceso y se encuentra trabajando la brigada de homicidios para efectos de esclarecer e identificar a los autores del hecho.
4: Bueno, otro punto también que usted tiene que saber respecto a los homicidios es que ahora, como hay otras causas, ¿no? La mayoría de los homicidios antiguamente, estoy hablando hace unos 10 años, tenían que ver con riñas, robos, mucho pasional también, ¿no? Causas pasionales ahí que terminaban con personas muertas, pero también era bastante común que la policía de investigaciones lograra identificar a los autores de esos homicidios. Era casi esperar 2 o 3 días para que aparecieran los autores, porque como eran precisamente, digamos, personas que perdían el control, en algún momento no había un perfil delictual detrás de estos hechos. Los robos eran los más complicados. En cambio ahora, con apariciones de bandas, con imitación también de actividades criminales que vienen de afuera, pero ya son nuestras, así que seguir culpándole a los extranjeros, ya esto ya sincretismo puro, ya somos parte de eso. Van 3 de los 10 homicidios, 3 que no han sido esclarecidos aún. El de este joven venezolano que fue hallado muerto ahí en un sitio Ariazo, ahí cerca de una de las casas del ministro Arrau, Camino Acato. También el del muchacho que fue asesinado, también extranjero, en uno de estos barrios del sector oriente, y ahora este, no se sabe quién es. Así que, bueno, está cambiando un poco el panorama.
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4: Hablemos de lluvia, nos ha acompañado bastante. Hemos dicho que el invierno está trabajando horas extras, ¿no? Acá en la zona centro-sur del país. Le pagarán, ojalá que la Contraloría se meta por último. Pero bueno, en fin, hay un sistema frontal que va a afectar a Ñuble entre este lunes y el miércoles. Las precipitaciones, y eso es lo preocupante, no van a ser tan leves. Sí, va a ser intermitente, ratos sí, ratos no, como todos estos días, pero cuando se decida caer, va a caer. Incluso puede llegar a los 40 milímetros en sectores interiores. Y también se prevé la presencia de vientos de entre 60 kilómetros y 50 kilómetros, los primeros 60 en el sector del litoral, y en el valle 50 también precordillera. Todo esto se lo va a detallar don Diego Chacana.
8: Un nuevo sistema frontal ingresará durante la noche de este lunes a la zona centro-sur del país y tendrá sus principales efectos durante mañana martes y miércoles en la región de Ñuble. El evento dejará precipitaciones, viento y condiciones de inestabilidad durante buena parte de esta semana, con mayores montos de lluvia concentrados durante mañana. La Dirección Meteorológica de Chile mantiene además un aviso por probables tormentas eléctricas, granizos y rachas de viento locales que podrían extenderse hasta el jueves. Para mañana martes se proyectan entre 20 y 30 milímetros de agua en los sectores costeros y hasta 40 hacia el interior de la región. El viento, por otro lado, alcanzaría hasta 40 kilómetros por hora con rachas de hasta 60 en el litoral y la cordillera de la costa. El meteorólogo de la Dirección Meteorológica de Chile, Elio Bruford, explicó que el sistema combina precipitaciones con viento y condiciones favorables para el desarrollo de tormentas eléctricas en Ñuble, detallando además los montos previstos para ambas jornadas.
9: Se trata de un sistema frontal que va a ingresar a la zona central del país a partir de hoy en la tarde-noche y que se va a mantener hasta el día miércoles. Viene acompañado con tormentas eléctricas y también vientos de hasta 60 kilómetros por hora en los sectores costeros y de hasta 50 kilómetros por hora en los valles de la región de Ñuble. Los montos que estamos esperando son para hoy día entre 5 y 10, para mañana entre 20 y 30 para los sectores de la costa y entre 20 y 40 para el sector interior para mañana. Para el día miércoles estamos esperando entre 10 y 15 para tanto para costa como para el interior. Y el día jueves quedarían algunas gotas rezagadas que no dejarían más de 5 milímetros.
8: Durante el miércoles las precipitaciones disminuirían con acumulados estimados de hasta 15 milímetros. Por otro lado, y para el jueves quedarían lluvias rezagadas producto de esta inestabilidad, las que no superarían los 5 milímetros. Bruford agregó que la inestabilidad no necesariamente terminará con este evento, ya que la proyección meteorológica mantiene un escenario de precipitaciones por sobre los valores normales hasta al menos noviembre. Esto fue lo que mencionó.
9: Sí, eso se mantienen precipitaciones por sobre lo normal. Eso quiere decir que lo más probable es que ingresen más sistemas frontales a la zona centro de nuestro país y eso traiga consigo precipitaciones por sobre lo normal.
8: El aviso por probables tormentas eléctricas se mantiene vigente desde la tarde de mañana hasta la noche del jueves y comprende el litoral, la cordillera de la costa, el valle, la precordillera y la cordillera de Ñuble. Estas condiciones también contemplan la posibilidad de granizos y rachas de viento fuertes de carácter regional.
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10: 1:29 p.m.
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4: Son las 13:32 minutos y abrimos este segundo bloque del noticiero central de este 5 de octubre contándoles respecto al clima, temperaturas y todo eso. Bueno, son las 13:32, les decía, tenemos 14 grados de temperatura en la capital regional de Ñuble, cielos cubiertos. No está lloviendo en este momento, pero las precipitaciones volverían, según lo que se pronostica, cerca de las 4 de la tarde para ya continuar, ¿no?, hasta las horas de la madrugada de mañana. En cuanto al frío, no estuvo tan helado a la mañana. Lo más helado ahí estuvo en Recinto, cerca de la cordillera, usted lo sabe, 4 grados. El despertar menos o más agradable, Cofquecura, 9 grados. En la gente del Valle tuvo una mañana que más o menos tuvo temperaturas que iban entre los 5 a los 6 grados, mientras que lo más alto que se espera para esta jornada estará en San Fabián y Coelemu con 16 grados. Bueno, el fin de semana vamos a hablar también de cosas que ocurren, ¿no?, fuera de la capital regional. Ahora, en este segundo bloque, hubo un accidente fatal, un choque. A ver, ¿por qué digo choque? Porque, claro, fue una camioneta que impactó un camión, pero el camión estaba detenido, así que no califica como colisión. Acá esto ocurre en la llamada Vuelta El Chingue, que es una vuelta que está camino a Coihueco, ruta N49, cerca o entre medio, ¿no?, de algunos pequeños villas donde hay locales comerciales, también algunos minimarket, entonces bastante concurrido eso. Y también ahí, para quienes les gusta el tema de las plantas, y darles una referencia, está este famoso vivero, el Oxalis. Pero esta curva es bien pronunciada, y es tan así que tuvieron que incluso sacar una parte de las barandas de metal porque muchos se proyectaban, digamos, hacia afuera. No se sabe exactamente cuál fue la dinámica todavía de este choque, pero lo claro es que había un camión que estaba estacionado correctamente, digamos, en la berma. Tenemos entendido que sus ocupantes no estaban ahí, y una camioneta con dos personas que iba en rumbo a Chillán se salió, ¿no?, se proyectó hacia afuera impactando con este camión. Hubo una persona fallecida que fue identificado como Ignacio Ramírez Almuna, de 35 años. Vamos a escuchar lo que se dijo por parte del Ministerio Público. Lo cuenta la fiscal Claudia. La fiscal Claudia Zárate.
13: La responsabilidad eventualmente correspondería al vehículo menor. Lamentablemente, de la forma o posición en que se encuentra el cuerpo fallecido, En el interior del vehículo se identificó una persona fallecida, que es don Ignacio Ramírez Almula, y el otro acompañante, que se encuentra en el hospital en este momento con lesiones de gravedad, sin fuera de riesgo vital. En razón de lo anterior, además, también está trabajando personal de la OCA, periciando el vehículo respectivo, y personal de la CEP para la obtención de distintas cámaras de video de cercanas al sector donde ocurrió el accidente.
4: Bueno, ahí usted escuchaba hablar a la fiscal Zárate respecto a la oposición de los cuerpos dentro de la camioneta, ¿no? Tanto de la persona lesionada como de la fallecida. Decía ella que por la oposición en que los ubicaron no es posible todavía determinar quién iba manejando. O sea, los golpes son realmente fuertes y generan dentro un movimiento cinético tan grande que en muchas ocasiones las personas, cuando van en estas colisiones de alta energía, terminan incluso quedando en posiciones distintas a las que originalmente viajaban. Esto es necesario para la fiscalía averiguarlo, claro, porque eventualmente, si la persona lesionada no era la que conducía, él, entre comillas, sería el responsable o el causante de este accidente. No se ha informado o no se ha actualizado el estado del lesionado. Sabemos que está grave, pero fuera de riesgo vital. Con esto, ya desafortunadamente, contamos 44 accidentes fatales en la región.
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4: Volvemos a Chillán. Hay una semana de pymes en Chillán. Esto va a tener a participación de distintas comunas de la región. Hay una programación que también contempla instancias destinadas a apoyar, pero sobre todo a visibilizar, ¿no?, el trabajo que esta gente hace, nuestros vecinos, nuestros amigos. Hay que ir a apoyarlo, pues eso es lo interesante, porque no son otras personas, son nuestras personas que están ahí tratando de generar producción en la región. Jorge Hernán Quijada.
1: Del 13 al 16 de octubre se va a llevar a efecto lo que es la Semana de la PyME en toda la región de Ñuble. Habrán cerca de 16 actividades que se van a estar desarrollando. Para conocer lo que va a haber, escuchemos a Manuel Cofré, quien es Seremi de Economía.
14: La semana del 13 al 16 de octubre tenemos un gran evento donde el Ministerio de Economía se despliega en Ñuble, fomentando las PyME. Son 16 actividades que van desde la inteligencia artificial hasta los emprendimientos que tienen que ver con cuidado adulto mayor, todos los emprendimientos. Nosotros queremos acercar los servicios, acercar los programas a los emprendedores, apoyar a los emprendedores y sobre todo generar empleo. Invitamos a la comunidad, invitamos a los gremios a participar, a informarse de cuáles son estas 16 actividades que han estado desplegadas en varias comunas de la región, principalmente en Chillán, Chinchillán, San Carlos, pero están en varias comunas.
1: Rodrigo Landa, director de Corfo.
15: Desde Corfo tenemos una muy buena noticia. El día miércoles 13 de octubre, desde las 3 de la tarde, desde las 15 horas en Nacap Chillán, tendremos un gran evento orientado a la PyME que se llama Hazlo con IA, de forma inédita, primera vez en la región de Ñuble. Viene el Centro Nacional de Inteligencia Artificial, el CENIA, viene el Corfo Conecta, que es una unidad estratégica de Corfo, viene también la Gerencia de Innovación. Y vamos a tener la gran fiesta de la PyME, ahí vamos a enseñarle a las pequeñas empresas cómo ocupar la IA en los procesos de negocios, para vender más, para producir mejor. Y invitamos cordialmente a todas las pymes de Ñuble que se suman a los procesos de innovación, que se sumen a la inteligencia artificial, día miércoles 13 de octubre desde las 15 horas en INACAP Chillán.
1: Fabiola Gutiérrez, de Cernatur.
16: Desde Cernatur vamos a comenzar el día 13 a partir de las 9 de la mañana hasta las 14 horas. Estamos invitando a todos los emprendedores, a todos aquel sector público que pertenece también y trabaja a través de las gobernanzas, porque tenemos un seminario muy importante de zonas de interés turístico. Queremos mostrar los avances, en qué estamos trabajando, y para ello también tenemos la presencia del subdirector de desarrollo de Sonatur, el cual nos va a acompañar en esa instancia. Vamos a tener un conversatorio. Entonces queremos dejar extendida la invitación a todos los empresarios, a todos los gremios y a todos aquellos servicios que participan dentro de las zonas de interés turístico.
1: Pablo Lazo, de Cernapesca.
17: Vamos a fomentar el trabajo de la acuicultura en la región de Ñuble. Por ende, tenemos una actividad relacionada con este tema el día jueves desde las 10 de la mañana en San Fabián, donde realizaremos una reunión y un seminario correspondiente a estas temáticas. El motivo de esto es para fomentar la economía local y obviamente abordar la acuicultura a pequeña escala en la región de Ñuble, que vemos muchos potenciales en la región para esta actividad que está relacionada con la pesca, y obviamente nuestro servicio va a validar y fortalecer en nuestra región.
1: Juan Pablo Jara, de Cercotec.
18: Desde Cercotec tenemos varias actividades. Las principales son los centros de negocio, van a ser una actividad en línea con todo Chile, los 62 centros de negocio. Vamos a hacer certificaciones de programas de almacenes y crece. Vamos a estar el día 14 en la mañana en INACAP con el subsecretario de Economía en una actividad. Tenemos también un beneficiario que es Aprocarne, de un gremio, de un programa de Cercotec. Vamos a estar en un seminario el 14 también en la mañana. Estamos apoyando también a la Seremi de la Mujer, que también va a ser una charla el día viernes. También vamos a estar desplegados en Bulnes, Quirigüe y Coelemu con charlas de Cercotec también.
1: De esta forma, la invitación es a la comunidad a conocer y a poder estar presente en cada una de estas actividades que se desarrollarán en distintas comunas de nuestra región, en lo que será esta conmemoración de la Semana de las Pymes, que son las que más trabajo hoy otorgan a las personas de nuestra región.
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4: Bueno, ahí las pymes tratando de sacar un poco la cara, ¿no? Hay malas noticias también para el agro, está difícil el tema laboral acá. Bueno, vamos a hablar ahora de la Escuela Cachapoal. Los integrantes del equipo Seabots, esto es San Carlos, ¿no?, se reunieron para recibir, aplaudir a unos muchachos de esta escuela, Cachapoal, que obtuvieron medalla de plata en el Open Championship de las Américas, que se realizó en Estados Unidos. Hablamos de Aurora Cancino y Angeli Tapia, recibidas, por supuesto, por sus familias, docentes, apoderados y representantes de toda la comunidad educativa, en realidad, quienes las fueron a felicitar y acompañar a mostrar ahí sus medallas por esta participación en la competencia internacional de robótica escolar. Diego Chacana tiene esta nota.
5: Las estudiantes Aurora Cancino y Angeli Tapia de la Escuela Cachapoal de San Carlos fueron recibidas por su comunidad educativa tras obtener el segundo lugar en una competencia internacional de robótica escolar desarrollada en Estados Unidos, resultado que permitió al establecimiento rural representar a la comuna y al territorio Punilla Cordillera en una instancia de alcance internacional. Las estudiantes participaron junto al profesor y coach Felipe Carrasco y a su regreso fueron recibidos por distintos familiares, docentes y apoderados en una actividad organizada por el Centro General de Padres y el municipio de la comuna. Precisamente el alcalde Rubén Méndez destacó que además de la medalla de plata, la participación permitió a las estudiantes vivir una experiencia formativa fuera del país y mostrar el trabajo que se desarrolla desde la educación rural en la comuna.
19: Vinimos a recibir a nuestros estudiantes de la Escuela Cachapoal, que nos representaron de manera extraordinaria en Estados Unidos en este campeonato de robótica donde nos trajeron una medalla de plata. Importante el resultado, importante la medalla, pero más importante es la experiencia que ellos han tenido con este viaje, cómo han crecido como personas y cómo la educación pública y la educación rural se fortalecen con este tipo de hitos. Así que mis felicitaciones para la comunidad escolar, para las dos estudiantes, sus profesores, su directora particularmente, y para el SLEP, que ha sido determinante para que pudieran realizar este tremendo viaje a Estados Unidos y traer este resultado tan hermoso.
5: La delegación llegó al certamen luego de un proceso de preparación en el que participaron las estudiantes, sus familias, docentes y distintos integrantes de la comunidad. El equipo Seabots pudo competir con representantes de otros países y cerrar su participación con el segundo lugar de la competencia. La directora ejecutiva del SLEP Punilla Cordillera, Ana Paola Correa, señaló que el resultado permitió visibilizar el talento y la creatividad existente en las escuelas rurales del territorio.
20: Hoy nos reunimos con nuestros estudiantes de la Escuela Cachapoal, Aurora y Angelis, y el profesor Felipe y la profesora Guillermina, quienes viajaron a Estados Unidos a representarnos en el Mundial de Robótica. La verdad es que estamos profundamente orgullosos como Servicio Local de Educación Pública, pues llevaron el nombre del territorio, el nombre del servicio, de la escuela, muy alto. Llevaron el nombre de la educación pública, pero por sobre todo hicieron brillar la educación rural. Demostraron que desde el territorio de Punilla Cordillera hay talento y creatividad y por sobre todo hay jóvenes que son capaces de hacer grandes cosas. Este logro es de ustedes, de sus familias, de toda una comunidad educativa, de sus profesores, inclusive de los vecinos que nos apoyaron y hicieron posible este sueño.
5: Por su lado, el profesor y coach Felipe Carrasco indicó que detrás del segundo lugar hubo trabajo sostenido, esfuerzo y coordinación entre los integrantes del equipo, destacando especialmente la capacidad de las estudiantes para mantenerse en competencia y no abandonar el objetivo.
0: Trabajamos duro para poder lograr el objetivo. Hay un muy buen equipo de trabajo. Hay mucho esfuerzo detrás de esto. Todos tenemos distintas características y yo creo que una de las principales que nos ayudó bastante en los Estados Unidos es que nosotros lo vamos a jugar. Uno siempre tiene que buscar más allá. Esta vez se nos dieron las cosas, trabajamos bajo mucho estrés, todas las niñas dispuestas para poder lograr el objetivo.
5: El equipo CEBOT se regresó hacia San Carlos con una medalla de plata y con experiencia competitiva internacional, tras representar a la escuela Cachapoal frente a delegaciones de otros países.
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4: De tanto en tanto estamos recibiendo estas noticias, ¿no?, de estos alumnos de distintos liceos y escuelas y colegios de Ñuble, San Nicolás, tiene harto, Chillán también, que están ganando concursos internacionales de robótica. Y lo que parece que a lo mejor es como un taller escolar, ¿no?, porque dentro del mundo de profesionales, adultos, uno no lo escucha tanto. Ojo con lo que va a pasar ellos dentro de una o dos décadas. Es decir, si es que ya como alumnos, sin recursos ni nada, están triunfando en esto, a lo mejor se abre ahí un nuevo valor, ¿no? Un nuevo valor intrínseco acá en la región de personas que tienen mucho talento para algo que a lo mejor puede ser una gran, gran ventaja en el futuro. Donde hay noticias que se van a concretar ahora ya es respecto a cinco nuevos municipios de acá de la región que fueron confirmados para trabajar junto a la Seremi del Medio Ambiente en algunas iniciativas que tienen que ver con la protección y la gestión ambiental, también súper importante. Se incorpora así la coordinación de estas municipalidades con el gobierno, los gobiernos locales, para poder abordar materias como educación ambiental, gestión de residuos y sustentabilidad en las comunas. Jorge Hernán Quijada se lo va a contar.
1: Y la Seremía de Medio Ambiente va a entregar apoyo a cerca de 10 municipios que están hoy vinculados al trabajo de programas medioambientales. Y a esto se va a sumar lo que son 5 nuevos municipios que van a ingresar a este programa, el cual permite llevar adelante tanto conversatorios como diversas iniciativas en materia medioambiental. Para conocer la información, pasemos a escuchar Mónica Piña, funcionaria de la Seremía del Medio Ambiente.
21: Mañana en nuestra región vamos a realizar la ceremonia de certificación. En esta oportunidad van a ser 10 municipios de la región a los cuales se les entrega su certificación ambiental. Después de haber estado durante un proceso entre 10 y 15 meses trabajando en distintas temáticas ambientales, principalmente para mejorar, para potenciar, para fortalecer todo lo que es la gestión ambiental local de cada uno de sus municipios. Destacamos que el sistema de certificación y lo que busca el Ministerio del Medio Ambiente a través de este sistema es poder relevar el rol que tiene el municipio como gobierno local, pero también fortalecer y potenciar la gobernanza, que es lo más importante dentro de todo el proceso de certificación, ya que sin gobernanza, sin trabajo ciudadano, sin fortalecimiento de las capacidades tanto municipales como ciudadanas, la gestión ambiental local no se puede llevar adelante. Entonces mañana certificamos a estos establecimientos y además esperamos también poder dar el inicio a los municipios que van a ingresar o reingresar nuevamente al sistema de certificación, firmando un protocolo, en este caso de parte desde la Seremi, para poder iniciar ese trabajo.
1: Angélica Cuevas, Seremi de Medio Ambiente.
22: El día viernes nosotros celebramos el Día Nacional del Medio Ambiente y una de las cosas importantes que tenemos, o anuncio importante de lo que es este Día Nacional del Medio Ambiente, es que nuestro ministerio está haciendo un llamado a que las personas ocupen la plataforma iNaturalist, que es una red social donde lo que queremos es acercar la biodiversidad, lo que nos rodea, a las personas respecto de su conocimiento. ¿En qué sentido? En el sentido de que cada una de las personas puede ser un científico o un investigador ciudadano, puede subir a esta plataforma que está disponible para teléfono celular y también está disponible en web. Ustedes pueden subir, como cualquier ciudadano, subir su información, tomar la fotografía, y la plataforma es bastante amigable. Ustedes toman la fotografía, inmediatamente identifican la especie, y eso permite a otras personas, sobre todo aquellos que se dedican a estudiar lo que es la naturaleza y la biodiversidad, que puedan saber en qué parte está determinada especie, en qué lugar. Así que el llamado es a que entren a esta plataforma, se llama iNaturalis, y pueden convertirse en investigadores ciudadanos respecto de la biodiversidad que tenemos en nuestro país.
1: De esta forma, los municipios seguirán llevando adelante diversas iniciativas en materia medioambiental y serán evaluados en cada una de las instancias para así poder permitir el que sigan siendo municipios que estén trabajando conjuntamente con la Seremía del Medio Ambiente en lo que significa hoy la ley medioambiental del país.
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4: 13 horas 50 minutos, tenemos 14 grados de temperatura, de un total de 15, o una máxima de 15 que se prevé para esta jornada cerca de las 4. A las 4 vuelve la lluvia, pausa de nuevo cerca de las 5 para ya finalmente largarse por el resto de la jornada, y nos va a acompañar la lluvia de manera permanente casi ya hasta el día de mañana a las 17 horas. Respecto a mañana, esperamos una mínima de 8 grados en la capital regional y una máxima de 14. Y respecto a las alertas también, ¿no? 61 kilómetros podríamos tener en Chillán este 6 de octubre.
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4: Para despedirnos vamos a revisar la página electrónica del Banco Central de Chile. Les cuento que aquí estamos viendo que el dólar observado está en 984 pesos con 82 centavos, el euro 1.108 pesos 41 centavos, la unidad de fomento 41.098 pesos 15 centavos, la libra de cobre 6 dólares 48 centavos.

0: 13:52. Ponemos fin así a la revisión de las noticias en el noticiero central de radio La Discusión en este 5 de octubre. Las 6 de la tarde, Jorge Hernán Quijada con la segunda mirada del día, ¿no? Vamos a ir incorporando otras informaciones que se vayan desarrollando durante esta jornada. Y para estar también atentos a lo que está pasando en el mundo y en el resto del país, desde las 3 y hasta las 11, dos minutitos nomás, cada cambio de hora, le vamos a estar ahí entregando las cápsulas informativas y así también usted se puede estar informando mientras escucha los programas de radio La Discusión esta tarde. Buena música, buenas conversaciones. Ya llega Marcelo Navarrete, profesor de historia, periodista, para acompañarlo, ¿no?, con buenas conversaciones. Quienes hacemos este programa, nos despedimos cariñosamente de usted y los queremos dejar invitados para mañana a las 13 horas a sintonizar la 94.7 y así revisar nuevamente el panorama de Ñuble. Buenas tardes.
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1: 2:00 p.m. en punto.
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0: 2:32.
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1: 3:01 p.m.
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2: ¿Cómo están? Bienvenidos y bienvenidas al resumen a la hora de noticias en la 94.7 Radio La Discusión. Les contamos que la Municipalidad de Chillán anunció que destinará cerca de 300 millones de pesos en recursos propios para comprar computadores a estudiantes de séptimo básico de establecimientos públicos ante el término del programa Yo Elijo Mi PC. La medida busca beneficiar alrededor de 500 alumnos durante el próximo año. El alcalde Camilo Benavente indicó que el municipio ya trabaja en disponer de los recursos necesarios, tomando como referencia el monto canalizado este año a través del programa. La inversión deberá ser analizada y aprobada por el Consejo Municipal antes de concretar la compra de estos equipos. En otras informaciones, la Municipalidad de Rapa Nui se pronunció sobre la presunta violación de una joven de 23 años en una guarnición de infantería de Marina, donde dos funcionarios de la Armada están en prisión preventiva. Brindaron apoyo a la víctima y su familia, solicitando diligencia en las investigaciones y aplicar sanciones correspondientes. Respecto a este hecho, la Armada anunció un sumario interno y aseguró colaboración con la justicia, comprometiéndose con un proceso jurídico. El capitán de fragata Miguel Bravo, comandante de la Estación Naval de Isla de Pascua, destacó que la Armada mantiene su compromiso con el debido proceso y desde el primer momento ha prestado toda la colaboración en este caso. Concluimos el resumen de noticias. Volvemos en una hora más. Sigan en sintonía.
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0: 3:31 PM.
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1: Cuatro de la tarde, un minuto.
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2: ¿Cómo están? Saludamos a quienes nos sintonizan a esta hora en la 94.7 Radio La Discusión. Les comentamos que la primera compañía del Cuerpo de Bomberos de Coelemo implementará un sistema solar térmico de 1.500 litros para abastecer de agua caliente sus baños y camarines, tras la firma de un convenio del Fondo de Acceso a la Energía, FAE. La iniciativa permitirá mejorar las condiciones de los voluntarios y generar un ahorro estimado superior a 2 millones de pesos anuales en costos operativos. El CERMI de Energía de Ñuble, Cristian Jaque, destacó que este proyecto busca acercar los beneficios de la transición energética a instituciones de servicio público, mientras que desde Bomberos valoraron que la inversión permitirá reducir gastos permanentes. En otras informaciones, durante esta jornada, el séptimo juzgado de garantía de Santiago rebajó las medidas cautelares contra el ex subsecretario del Interior, Manuel Monsalve, quien pasó de arresto domiciliario total a arresto domiciliario nocturno, por lo que podrá salir durante el día. La decisión se adoptó luego de que fuera suspendida la audiencia de preparación de juicio oral debido a una notificación fuera de plazo, quedando reprogramada para marzo del 2027. Monsalve está acusado por el Ministerio Público de violación y abuso sexual, delitos por lo que la Fiscalía solicita penas que suman 14 años y 2 días de presidio. Concluimos el resumen de informaciones. Nosotros devolvemos a las 5 para más noticias. Sigan en sintonía de la 94.7.
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7: Muy, pero muy buenas tardes, querida región de Ñuble. Estamos comenzando, como siempre, con todo el ánimo, una nueva edición de Conexión LD. El día de hoy, lunes 5 de octubre. ¿Llueve o no llueve? Es la pregunta que todos están haciendo actualmente. ¿Hay que sacar el paraguas? ¿Hay que andar con casaca? Bueno, le cuento que hay probabilidades de que caiga lluvia. No en grandes cantidades, pero debería caer agüita a eso de las 5 de la tarde. 5 o 6 de la tarde, debería caer algo de agüita en nuestra capital regional. Ahora, con una gran intensidad, según lo que nos dice acá la proyección, no debería ser tanta la intensidad, pero sí deberíamos tener un par de chubascos durante la tarde y madrugada de mañana martes también. Pero ojo, mañana martes no debería estar lloviendo, por lo menos la tarde. En la mañana podrían caer algunas gotitas. Y el miércoles ya deberíamos tener lluvia formalmente. Pero el día de hoy sí hay que andar preparado. Yo ando con mi traje de agua ahí en la mochila. ¿Usted vino con traje de baño, Rodrigo? Porque estaba en primavera, dice Rodrigo. 16 grados y anda en traje de baño. Me imagino cuando estemos con 30. ¿Qué va a hacer? ¿Va a andar desnudo, amigo Rodrigo? ¿Qué es lo que viene después de andar con traje de baño? No es mala idea, dice por acá. No es mala idea. ¿Y sabe qué no es mala idea también, querido auditor? Conectarse a la 94.7, pues haciendo Conexión LD, junto con mi querido amigo. Lo voy a presentar primero, amigo Rodrigo. Después me cuenta todo lo que tenga que contarme. Yo sé que está feliz porque España volvió a ganar y está, parece una máquina ahí. Pasó un rato feliz el día de hoy. Lo sé. Bueno, saludamos a quien más. A mi partner de la tarde. El único. El incomprendido, Rodrigo Guiñez. Dígame, amigo, ahora sí, ¿Llueve? ¿Se acordó de frecuencia modo? Oiga, pero eran mujeres. Mire, oiga, buen recuerdo sacó ahí con y la canción Llueve, Llueve. Su oídos locos lo ayudaron ahí. ¿Era donde estaba aquí Catalina Telias o no? ¿O estoy equivocado? No, me pasé ahí con ese. Bueno, si pilla ahí un temita, puede buscarlo, pues, querido amigo Rodrigo, y lo podemos escuchar el día de hoy acá en Conexión LD. Bueno, ¿qué tendremos el día de hoy? Estaremos revisando noticias que han marcado tendencia. Hay una rana nueva, venenosa, eso sí, que se ha descubierto en Ecuador. Yo le voy a contar quién es esta rana venenosa y que es desconcertante, según dice la misma ciencia. También estaremos hablando un poquito de las avispas, sí, porque a pesar de que no ha llegado la cantidad de sol que Rodrigo quisiera dentro de esta primavera, sí están llegando nuestras invitadas de todas las primaveras y todos los veranos, las avispas. Y ojo, hay avispas buenas y avispas malas, si lo queremos plantear de una forma, pero es más allá de esa clásica diferenciación. Pero sí odiamos todos a las chaquetas amarillas. Y voy a contar ahí un poquito la historia. La chaqueta amarilla, que es una avispa que es exótica, no es de acá, viene de Europa, y que lamentablemente siempre nos afecta en estas fechas, no solamente a nosotros como humanos, sino que también molesta el equilibrio de nuestro ecosistema en nuestro país. Así que vamos a estar hablando de las avispas, vamos a estar hablando de esa rana también, pero hay otras cositas que también vamos a estar revisando porque anunciaron la fecha de cuando se va a revelar el lineup de Lollapalooza 2027. Dígame, ¿qué noticia exclusiva me tiene? No me diga que existe el Salón de la Fama del Fútbol. No voy a buscar nada. ¿Usted me va a contar después? Maravilloso. Ya, vuelve atrás, a ver. Cuando se equivoca, lo reconoce. Dígame,

0: un nombre, pero sí. La idea es que tengamos una sección donde recordemos música chilena. Sí. Made in Chile. Ahí está, Made in Chile. Había una película que se llamaba, bueno, se decía Made in Chile. Ese era como el Tamara Costa actuaba ahí en esa película. Así que Tamara Costa era la que actuaba ahí. Bueno, ya, después voy a buscar un poquito de eso. Y ojo, una consulta, y esto es para todos nuestros auditores. ¿Qué tan dispuestos estaríamos de morir con nuestros jefes? Le dejo la pregunta ahí a nuestros auditores. Con nuestros jefes, no por nuestros jefes. ¿Qué significa eso? Que si nuestro jefe se muere, nosotros también tenemos que morir. ¿Qué les parece esa pregunta, queridos auditores? Y lo dejo ahí porque, ojo, vamos a hablar de un hallazgo que confirma que hubieron trabajadores que sí hicieron eso en algún momento de la historia de la humanidad. Así que lo vamos a revisar. Tiene más de uno, chuta ya. ¿Cómo va a tener que morir dos veces nomás, pues, amigo Rodrigo? Bueno, va a tener que elegir con cuál muere. Ya, lo vamos a dejar hasta ahí. Recuerde nuestro WhatsApp de la 94.7, que lo recuerda primero mi amigo Rodrigo.
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0: Y ahora lo recuerdo yo, por si acaso no lo anotó. Más 569-88-88-78-59. Aquí comienza Conexión LD.

0: Regresamos ya, queridos auditores, con esta canción de White Town, su tema Your Woman, del año 1996, y que fue obviamente un exitazo dentro de la década del 90, este sonido electrónico distintivo que tomó una canción acá, nuestro amigo White Town, la banda White Town. Tomaron una canción del año 1932, eso es lo primero que hay que entender. El artista quien creó esta canción, estoy buscando acá, es de origen hindú. Estoy buscando acá el nombre del caballero, ¿dónde que está aquí? Allá. Por el músico británico indio Jyoti Mishra. Ahí está. Él fue el que creó esta canción en el año 1932. La banda White Town la toma el año 1996, le da este toquecito más electrónico y se transforma en un éxito. Y si usted es más joven aún, considera que esta canción era de Dua Lipa, porque la base, usted la puede encontrar en la canción Love Again de Dua Lipa, es que ella toma precisamente la canción que estábamos escuchando de White Town para inspirarse en ese sonido más electrónico del tema de Dua Lipa. Pero la original es de 1932. La más conocida, para los que somos más viejitos, es la que estábamos escuchando de White Town, Your Woman. ¿Y dónde la escuchó? En la 94.7.
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0: Y científicos descubrieron una nueva especie de rana, sí, una rana venenosa en el sur del Ecuador llamada, aquí vamos con los nombres, esto siempre va a ser complejo hablar de nombres de la especie. El nombre científico es Exidobates perplexus. Ah, esto está fácil, está más fácil leerla por lo menos. Es decir, desconcertante. Según la revista científica Zootaxa, esta nueva especie mide entre 15,1 y 18,3 milímetros. Escuchó bien, querido auditor, milímetros. Su tamaño es similar al de una uña de esta ranita. Y los autores proponen clasificarla como en peligro crítico, la categoría más alta de riesgo de extinción que tiene obviamente la especie en nuestro planeta. Imagínese, una rana del porte de una uña fue descubierta en Ecuador. El hallazgo fue informado el pasado viernes 2 de octubre del 2026 por el Instituto Nacional de Biodiversidad de Ecuador, según reportó TeleAmazonas, con información de la agencia AFP. El estudio identificó dos poblaciones separadas por 65 kilómetros, una en las laderas orientales de los Andes, en la cuenca del río Paute, y otra al norte de la cordillera del Cóndor, ambas en el sur de Ecuador y en distintos tipos de bosque. Su aspecto es muy distinto. En la población andina, el dorso es rojo escarlata moteado sobre un fondo negro, y el vientre tiene un patrón de red rojo anaranjado y también con un toque de negro. En la cordillera del Cóndor, seguimos en Ecuador, no lo olvide, el dorso es verde con manchas amarillas poco visibles y el vientre es una red amarilla y negra. Esa diferencia hizo pensar que eran dos especies distintas, porque claramente uno dice, ah, pues si son de dos colores distintos, tendrán que ser dos especies distintas. Sin embargo, los análisis genéticos mostraron una distancia de solo 0,6 a 0,7 entre ambas, y el equipo concluyó que son variantes solamente de color, pero de la misma especie, algo que los biólogos llaman polimorfismo. Por eso la bautizaron Perplexus, que significa desconcertante o confuso. Su pariente más cercano es la Exidobates misteriosus. Oiga, los nombres, estos están mejores, están mucho mejores que lo que hemos leído anteriormente. De las que se distingue por su diferencia genética en un 2,7 o un 3,5% de sus genes. Las fotografías de esta ranita del porte de una uña son maravillosas, muy bonitas. Ahora, del porte de una uña, yo insisto, que hagamos ese ejercicio mental, nos imaginemos una rana del porte de una uña y que fue descubierta, o sea, para que entendamos lo maravilloso que es nuestro planeta. Yo ahí, siempre cuando leo este tipo de noticias o me pongo a leer un poquito de esto de forma personal, siempre me termino maravillando, digo, wow, ¿en qué mundo estamos? ¿En qué planeta vivimos? ¿Cómo tan hermoso? Y de repente digo, ¿y cómo no sabemos cuidarlo? Digo yo. Ya, pero bueno, todas estas noticias para mí son muy positivas y espero que usted también, querido auditor, porque esto habla, obviamente, por un lado, de lo que significa los avances científicos, el descubrimiento de nuevas especies, pero también este llamado, esta moraleja que nos deja este tipo de noticias. Cuidemos nuestro planeta, es el único que tenemos, así que tenemos que cuidar nuestra propia casita. Dígame, amigo Rodrigo, ¿qué me quiere decir? tiene un DJ rana? ¿Cómo le llamamos? DJ... Yo creo que no. Yo creo que queda mejor DJ. Le voy a decir al tiro con el que... Ahora que estoy pensando. ¿Dónde está el nombre acá? Ah, DJ Perplexus. Yo creo que DJ Perplexus queda bastante. El otro es... No, es... Sería DJ Exidobates. Oye, los dos nombres me parecen bastante adecuados para la escena de la electrónica actual. Bueno, amigo DJ, nos vamos a un temita musical después de esta noticia de la rana más chica que hemos conocido.

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1: 4 de la tarde, 31 minutos.
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0: Y ya estamos de regreso, queridos auditores, acá en la 94.7 Radio La Discusión. Saludamos a nuestros amigos que nos escriben al WhatsApp de la 94.7. ¿Qué pasó? ¿Qué pasó? Ah, acá Rodrigo dice que este bache que quedó ahí le pasa por ser pulpo, por estar ahí con todas las manos para todos lados. Ya, un amigo de Rodrigo nos mandó un mensaje. Y porque yo dije Catalina Telia, era... pregunté si Catalina Telia se había sido parte del grupo Frecuencia Modo. Y claro, nuestro amigo ahí le escribió a Rodrigo y le dice: Catalina Telia tenía 6 años cuando Frecuencia Modo había partido. Yo soy un ignorante, queridos auditores, yo no sé tanto, me equivoco, obviamente. Y pregunté, y pregunté. Así que, ¿y cómo se llama su amigo todo esto, Rodrigo, para mandarle un saludo? ¿Perdón? Don Aldo Palavecino, le mandamos un saludazo, un abrazo también ahí que está escuchando la radio. El mandado, dice. No, esto lo dice Rodrigo. Oiga, Don Aldo, yo nada que ver con lo que acabo de decir. Solamente fui un... fui el parlante de Rodrigo. Así que lo dejamos ahí. Un saludo para nuestro amigo Aldo. También saludamos a nuestro amigo Sebastián. Y que, en relación a la noticia que estábamos hablando hace un ratito de la rana que se encontró en Ecuador, dice acá Sebastián: nosotros pillamos a un sapo acá en el trabajo. Jaja, saludos, amigos. Oiga, ya pues, pónganse serios, nuestros auditores. Y a nuestro amigo Nicolás, también, que nos dice: hola, Marcelo y Rodrigo, tengo una consulta. Y ahí está una pregunta que vamos a contestarla, dice. No, no. Dice: ¿es cierto que van a despedir profesores por los recortes de presupuesto? Saludos y, como siempre, buenísima música. Y la respuesta no la tengo yo, la respuesta, querido amigo Nicolás. El ministro dijo que podrían haber. Ahora, si van a bajar el presupuesto de, en este caso, para los colegios Bicentenario, en la eliminación del programa Yo Elijo Mi PC, etcétera, lo más probable que haya una reducción de horas pedagógicas. Lo más probable. ¿Y qué significa eso? Que lo más probable es que hayan despidos de algunos profesores. Ahora, ¿yo le puedo dar 100% firmado que eso va a pasar? La respuesta es no. No se lo puedo decir así, tal cual, que vaya a ocurrir eso, pero es lo que podría pasar, entendiendo que van a haber menos recursos. Dígame. El ministro Quiroz dijo que podrían haber despidos. Podrían, sí. Podrían haber... Entonces, como está en ese podrían... y claro, de hecho, uno lo que esperaría en este tipo de cosas es escuchar al ministro de Educación decir algo, pero no pasa, o la ministra en este caso, no ha pasado por ahí, y podría pasar. No tengo la respuesta 100% afirmativa, amigo Nicolás, o negativa en este caso, de si sí o no, no lo tengo esa información, pero lo que se prevé es que podría ocurrir, y espero que se entienda bien esos verbos, porque no es que ocurra o que no vaya a ocurrir. Es que podría, está dentro de las posibilidades. Así que saludamos ahí a nuestro amigo Sebastián, a nuestro amigo Nicolás, a nuestro amigo Aldo también, que le escribió ahí a Rodrigo, y por acá también a nuestro amigo Cristian. Sí, por acá, a ver, sí puede o no. Acá está nuestro amigo Cristian, como siempre. ¿Cómo estuvo su cumpleaños de su hija, querido amigo Cristian? Ahí me cuenta después, dice: hello, amigazos, ¿qué tal el finde? ¿Cómo estuvo su finde, Rodrigo, todo esto? ¿Estuvo bueno o estuvo malo? Porque nos está preguntando acá nuestro amigo Cristiano. ¿Estuvo bueno, tranquilo, descansando? Después se sacó la mugre toda la semana haciendo de pulpo. Mañana y tarde, sí, pues. Ya, entonces estuvo bien descansado, acá dice Rodrigo que tuvo su fin de semana. Yo igual lo tuve descansado, pero igual salí. Aproveché de pegarme una salidita el día sábado. Aproveché de juntarme con unos amigos ahí. Le mando saludos ahí a Carlito, a Richard, a la Katy, también a la Cata, que nos juntamos ahí. Hicimos un buen comparte. Nos tomamos un buen vino. Me tomé un buen vino Carmener. Y a mí me encanta el Carmener, queridos auditores. Ya, así estuvo nuestro fin de, querido amigo Cristiano. Lo que dice él, dice: lo que es yo, de miedo, dice. ¿Por qué estuvo de miedo su fin de semana, amigo Cristiano? ¿Sí? La pregunta: si mi jefe muriera o yo muriera con él. No sé ustedes, pero yo tengo demasiado apego a la vida y al sueldo como para inmolarme por la empresa. Una cosa es trabajar para el jefe y otra muy distinta es acompañarlo hasta el final. Si él se va, yo le guardo un minuto de silencio y al minuto dos ya estoy preguntando quién será mi nuevo jefe. Le mandamos un saludo ahí a nuestro amigo Cristian. Ya vamos a llegar a esa noticia, amigo Cristian. Así que un abrazote también para nuestro amigo que nos escucha en la 94.7. Dígame, ¿qué cosa? ¿Esta es la canción que le han dedicado a usted? ¿Qué es eso? Dios mío, ¿Chayanne? ¿Quién es? ¿Es torero lo que estamos escuchando? ¿Hay que ser torero? ¿Qué es eso?
1: ¡Atención, chimoso! El que quiera perder su tiempo, que me aconseje. que estoy en romo, pero feo. ¿Pero feo? ¿Qué? 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
2: Creo que voy solito estar.
0: Se llama El Incomprendido. DJ Incomprendido. Oiga, pero esto es música. Música de otro dial. Nuestro amigo Incomprendido, Rodrigo, nuestro amigo Incomprendido. Esta es la canción que le están dedicando. Incomprendido. El Incomprendido. Oh. ¿Esto no salía como en una Copa América? ¿Puede ser o no? Oye, quedé completamente loco con esta canción. Esto es para todos los feos. Para todos los que somos feos, la canción que está sonando de fondo. Oiga, esa base creo que la escuchaba en otras canciones igual. Yo estoy casi seguro. ¿Esto no salió en alguna Copa América, seguro? Así como. En un mundial no. Pero me suena que la escuché antes. Me suena. Se la dedican por incomprendido y por feo, dice Rodrigo. Ya. ¿Sabe qué es feo también, querido amigo Rodrigo? Las avispas en primavera. Las avispas en el verano. Que no dejan comer tranquilo cuando uno sale de picnic. Que no dejan comer tranquilo cuando uno va al río. Que atacan a nuestras abejitas. Pero sí, están presentes las avispas en nuestro país. Pero tenemos avispas que son endémicas, nativas, que entregan beneficios para nuestro ecosistema, y otras que son invasoras y que ya están consideradas como plagas. Vamos a partir por las chilenas. Las 100% chilenitas de nuestras avispas son la avispa alfarera. Sí, tal cual, como nuestras alfareras de Quinchamalí. Hay una avispa alfarera que es la Hippodinerus labiatus. Esta especie solitaria que construye nidos de barro, no molesta a los humanos y ayuda a controlar, comiéndose las orugas. Controla ahí la cantidad de orugas. Así que avispa alfarera, a buscarla en Google, la fotito ahí para que la podamos reconocer. Yo no le puedo contar acá cómo es la avispa. La otra chilena es avispa cazatarántulas, conocida como Pepsis Aps, no sé cómo decirlo ahí bien, porque es una SPP, lo que viene después. Es Pepsis, ya, ahí está. Esa es nuestra avispa caza tarántulas, que es una avispa solitaria gigante de gran aguijón que caza arañas para sus larvas. Y la otra avispa nativa es la avispa de oro o dorada, la Priocnemis gravesi, que es una hermosa avispa nativa que tiene reflejos ahí un poquito metálicos. Y esas son las chilenas y las que son buenas. Ahora, ¿cuáles son las plagas y son invasoras? La chaqueta amarilla, sí, esa es la que más conocemos todos. Y se llama, su nombre científico es Vespula germanica. Es la especie más agresiva y común en la zona central y sur de nuestro país. Y arruina todo lo que queremos hacer al aire libre mientras estemos en verano. Y además, si usted tiene un arbolito de fruta, se va a dar cuenta que le pican la fruta. Si tiene cereza, andan ahí las avispas. Bueno, esa es una, el avispón oriental, que es un invasor de gran tamaño detectado en la región metropolitana y también en la región de la Araucanía. Ataca colmenas y su picadura, adivine qué, es muy dolorosa. Como la chaqueta amarilla, que muerde también, ojo. Avispas papeleras o cartoneras. Así tal cual, las Polistes buissoni y la Polistes dominilus, que construyen nidos de papel celulosa en techos y aleros. Yo me pillé en un momento con una en mi casa, una de estas avispas papeleras. No le cuento el griterío que hubo en la casa cuando se descubrió que estaba ese panal de avispas papeleras. Pero eliminado el nido, y fue hace años en todo caso igual. Ya, ¿por qué le cuento esto? Es porque precisamente tenemos que comprender ciertas situaciones que ocurren dentro de la primavera y cómo estas especies de avispas introducidas en nuestro país afectan precisamente a las especies endémicas. Por ejemplo, la chaqueta amarilla es prácticamente un problema. Porque tienen beneficios, Sí, podríamos decir que hay algunos beneficios que tienen que ver con el control biológico secundario, porque estas avispas cazan moscas, mosquitos y algunas orugas que afectan a huertos caseros. Y también son carroñeras naturales, las chaquetas amarillas. Limpian, en este caso, restos orgánicos, restos de animales muertos, que obviamente ellos los consumen como por su proteína. Ya, eso sería como el beneficio de la chaqueta amarilla. Pero, el problema es que son demasiado bajos estos beneficios para los problemas que traen las chaquetas amarillas. Y bueno, en este caso, al no tener depredadores, la chaqueta amarilla en nuestro país, sus colonias crecen de forma descontrolada, hasta 10 veces más que en Europa, que es su lugar de origen, desatando impactos críticos en nuestro ecosistema. ¿Cuáles son esos? Apicultura, porque cazan a las abejas melíferas directamente en el aire y saquean las colmenas para robar miel y larvas, destruyendo estos lindos panales. Así que ahí tenemos un punto. Atacan a nuestras abejas. En la agricultura, rompen y muerden frutas maduras, como uvas, manzanas, duraznos, entre otras, facilitando la entrada de hongos y bacterias que arruinan, en ocasiones, cosechas enteras. Para que se entienda un poco ahí. Fauna nativa. Compiten por comida y depredan insectos nativos, como lagartijas, que se ven afectados por esto, e incluso polluelos de aves también se ven afectados por estas avispas. En el turismo y la ganadería, acosan a campistas, sí, pues, a los que salimos a acampar, a los que salimos a pasear, los que nos gusta la naturaleza, lo verde, etcétera. Bueno, como nos gusta eso, nos gusta andar al aire libre, pues, y ahí andan las avispas. Después vamos a hablar de los tábanos, eso es otro tema. Pero por mientras estamos con las avispas. Y bueno, llegan obviamente las avispas por nosotros igual, por nuestra comida, por los restos, etcétera. Y usted sabe que la mordedura de una avispa es bastante, bastante complejo. Así que el tema es tratar de controlar un poco mientras podamos nosotros, obviamente, manejar la situación cuando nos encontremos con este tipo de colmenas de avispa. O si no, hay que dar aviso al SAC, porque ahí ellos nos pueden ayudar con respecto al control de estos de estas colmenas de avispa de chaqueta amarilla. Y si podemos nosotros controlarla y pegarla ahí la matada, por decirlo de una forma, en bien chileno, también podemos hacerlo, pero con mucho cuidado porque nos pueden atacar. Recuerde que las avispas son como meas pesadas porque te siguen, te persiguen. Y si tú corres, corren contigo. Dígame, amigo, ¿cuál avispa? ¿Cuál? La... Rodrigo dice que falta la avispa de... En este caso, la avíspate. Y que es lo mismo que nos envió nuestro amigo Cristian. Oiga, ustedes son la misma persona. Ahora yo estoy dudando. ¿Cristian es la misma persona que Rodrigo? Porque acá Rodrigo me manda, Cristian me manda lo mismo. Y la avíspate también está. Y sí, de repente somos medio, no somos tan avispados. Falta ser más avispa. Más, ya no es más Vivaldi y menos Pavarotti. ¿Cómo era el? Ahora hay que ser más avispa que abeja. No, estoy diciendo ahí, haciendo una analogía pésima, pésima analogía. Pero recuerde lo que estábamos conversando. Las avispas, hay avispas chilenas que son beneficiosas. O de acá de Chile. Y están las que son plagas. ¿Qué dijimos? ¿Cuáles son las plagas? La chaqueta amarilla, el avispón oriental y la avispa papelera o cartonera. Yo lo invito a buscar fotografías en Google para que puedan identificar estas especies. Y recuerde, si se encuentra con un panal, una colmena de avispas, y usted se da cuenta, hasta no son de acá de Chile, de aviso a las autoridades, ojalá lo pesquen, voy a ser sincero igual, pero hay que dar ese aviso para que se pueda controlar, porque si usted juega a ser el controlador, puede que le vaya mal y lo muerdan, pero también puede que le salga bien, insisto, dependa, evalúe el peligro que existe, si usted puede eliminar ese panal de forma personal, hágalo, porque va a estar ayudando a nuestro ecosistema y también a nuestras lindas abejas que en esta fecha, usted sabe, están polinizando y pololeando también todas nuestras plantitas y flores para que tengamos una linda y hermosa primavera. 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
2: Cuatro de la tarde, 57 minutos.
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3: ¿Qué tal? Bienvenidos y bienvenidas al resumen a la hora de noticias en la 94.7 Radio La Discusión. Les contamos que cuadrillas de la Dirección de Obras Municipales de Chillán mantienen un despliegue en sectores urbanos y rurales para ejecutar mejoras en caminos, calles e infraestructura vecinal. Entre los trabajos recientes se encuentra la construcción de una alcantarilla y un muro de contención en el paradero Santa Raquel, además de reparaciones de pavimentos en la Plaza de Armas, instalación de rejas de protección en el estero Camarones, mejoramiento de una sede vecinal y trabajos en luminarias. Las labores también consideran mejoras de veredas, perfilado de caminos y reparación de baches como parte del plan de mantención vial a la comuna. A esto se suman intervenciones en sectores como Sargento Aldea, Vega de Saldías y Camino Aguape. En informaciones nacionales, la ex ministra Camila Vallejo cuestionó al bolsonarismo tras la primera vuelta presidencial en Brasil de este domingo, señalando que la elección enfrenta visiones distintas sobre democracia, soberanía y la relación de América Latina con Estados Unidos. Desde Sao Paulo, donde participa como observadora internacional, afirmó que el resultado también podría influir en el rumbo político de la región. Vallejo agregó que espera que cualquiera sea el resultado de la segunda vuelta, este sea respetado. La elección dejó a Flavio Bolsonaro y al presidente Luis Ignacio Lula da Silva como contenedores del balotaje del próximo 25 de octubre. Concluimos el resumen de noticias. Volvemos a las 6 para el noticiero vespertino en Radio y La Discusión.
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3: Y ya estamos de regreso, queridos auditores, acá en la 94.7 Radio La Discusión, 17:02. Vamos a hablar del baile, de la danza. Estamos en un mes que conmemora quizás algo que todos nos gusta,
7: con Rodrigo bailamos bastante acá en la radio. Tenemos días donde tenemos música específicamente para mover los pies. Nosotros decimos ahí hay que mover los pies porque obviamente yo creo que no hay nada más rico que bailar. Así porque es. Uno se libera, uno lo pasa bien, se enamora bailando también, se desenamora también bailando. Bueno, pasa de todo con la danza. Y precisamente para hablar de eso, estamos junto con Verónica Barnechea, que es parte de la directiva de la Asociación de Artistas de la Danza de la región de Ñuble o de Chillán.
8: De Chillán.
7: De Chillán. Por ¿cómo ahora está, señora Verónica? Bienvenida a Conexión LD.
8: Gracias. Gracias a ustedes.
7: Adelante.
8: Gracias a ustedes por recibirnos y por darnos este espacio interesante de la radio La Discusión. Contentísima de estar acá.
7: Muchas gracias por sus palabras. Nosotros, para nosotros es un honor también tener a la gente que hace cultura, que nosotros siempre lo dejamos ahí, porque es un programa que también tiene un tinte cultural acá, Conexión LD. Y por otro lado también tengo a Alejandra Jara, que también es parte de la directiva de la Asociación de Artistas de la Danza. ¿Cómo estás, Alejandra? Bienvenida también.
9: Muchas gracias por la bienvenida, por el espacio y por tenernos acá, que hablando de danza, que a todos nos interesa.
7: Sí, porque estamos en el mes de octubre. Así 19 es. De octubre se conmemora el Día Nacional de la Danza. Pero como nos gusta a los chilenos, celebramos el mes completo.
9: Absolutamente.
7: Sí, como nos gusta ahí la celebración. ¿Quién quiere partir con respecto a un poquito qué están trabajando ustedes? Y también la pregunta es, ¿por qué es importante la danza? ¿Qué es lo que nos entrega como en la sociedad? No sé quién quiere contestar esa
9: pregunta. Mira, la danza es un todo, en realidad. Te encuentra el espíritu, lo físico, lo intelectual. O sea, yo creo que es algo totalmente integral en el ser humano. Yo creo que todos deberían aprender danza, cualquiera. No importa el estilo, pero sí es importante que todos pasen por un salón de danza porque en realidad te libera las tensiones, te ayuda a tener lo que tú decías, pues es un todo, está dentro e inserto en nuestra cultura.
7: ¿Y para usted, señora Verónica, también?
8: Por supuesto.
7: ¿O le agregaría ahí otro?
8: Yo le agregaría algo que tiene que ver con la contingencia, que estamos muy solos, nuestro computador, nuestro celular, y la danza te lleva a conocer gente, la parte social es muy importante. Y yo creo que por ahí va la necesidad de formar grupos sociales de acuerdo a lo que a uno nos gusta. Y esta es una instancia muy entretenida porque se forman parejas, etcétera, etcétera. No quiero entrar más allá. Pero sí es una parte importante en la contingencia ahora que se genere este espacio.
7: Y de hecho estamos justo en el mes también de la salud mental, que también lo podemos asociar un poco ahí en el tema de la danza.
8: Totalmente.
7: Crear comunidad entonces podría ser acá un tinte que le agregamos a esta definición de lo completa que es la danza, y además podemos hacer amigos, conocer gente, hacer comunidad.
8: Exacto.
7: Mira, interesante también eso, queridos auditores. Usted de los que baila, yo por lo menos soy de los que baila. No soy tan buen bailarín, eso tengo que reconocerlo, pero de empeño no me quedo atrás ahí. Verónica, por acá. Consulta. Dentro de las actividades que ustedes están organizando para este mes, usted me decía que son de acá de Chillán, de la directiva, pero tengo entendido que van a hacer actividades también en otras comunas de la región de Ñuble.
8: Sí, vamos a ampliar el trabajo hacia otras comunas para ir en el futuro, ya que no sea solamente una asociación de la comuna de Chillán, sino que abarque también otros lugares importantes de la región del Biobío.
7: De Ñuble.
8: De Ñuble, perdón, me pegué una volada. Sorry.
7: Ya, pero no importa, sí. Fuimos muchos años parte de la región del Biobío.
8: Sí.
7: Y en ese sentido, las comunas que eligieron, porque está San Nicolás entre ellas también, ¿me podría comentar cuáles son las comunas y por qué eligieron esas comunas?
8: Te paso el micrófono. Ahí.
7: Vamos con Alejandra entonces.
9: Sí. Bueno, les cuento, en realidad, dentro de la asociación, voy a partir un poquito una breve reseña de nuestra historia como asociación. Somos 17 personas y directivos o directores que componen esta asociación de diferentes academias de danza, grupos de danza, y esto nos unió para poder hacer, primero que celebramos el año pasado, la primera conmemoración del Día Nacional de la Danza. Y a raíz de eso se formó esta asociación. ¿Por qué se eligen estas comunas? Porque hay dos colegas dentro de la asociación que trabajan en San Nicolás. Son de Chillán, pero trabajan en San Nicolás. Entonces, tienen un nexo ahí, un vínculo importante con San Nicolás. Chillán Viejo, también hay algunos que tienen vínculo con Chillán Viejo, y las diferentes municipalidades nos acogieron, nos abrieron sus puertas y le encontraron de verdad interesante hacerlo algo a la comunidad que es totalmente gratuito.
7: Abrir espacios dentro de las instituciones públicas de nuestro país, de estas iniciativas que tienen agrupaciones civiles, ¿cómo ha sido para usted ese proceso? Usted decía, puertas abiertas por parte de algunas municipalidades, pero me imagino que también le han cerrado algunas puertas en algún momento. ¿Podemos hablar un poquito de eso o siempre ha sido todo positivo dentro
9: hasta
7: de la...
9: ahora, hasta ahora todo positivo, ya, no podríamos
7: mejor
9: decir...
7: no hablemos de...
9: claro.
7: No vamos a invocar ningún tipo
9: así
7: de mala
9: es,
7: energía.
9: Así es,
7: ¿no?
9: Así es, porque hasta sí. ahora todo ha salido muy bien, nos han tenido las puertas muy, muy abiertas.
7: Maravilloso. Oiga, qué bueno escuchar eso, porque generalmente, lo digo por un tema de la experiencia que hemos tenido conversando con otros agentes culturales acá de nuestra región,
9: lo
7: que
9: sé.
7: Nos comentan que tienen problemas en algunas ocasiones sí. para poder abrir espacios, para tener un espacio para ensayar,
9: también
7: que en muchas
9: es
7: ocasiones
9: cierto.
7: Nos han planteado eso. Y qué bueno escuchar que no todos pasan por ese mismo proceso.
9: El mismo proceso.
7: Y ahora actualmente ustedes están iniciando este camino y no han enfrentado esa problemática.
8: Digamos que la individualidad de cada academia obviamente se presenta en esas situaciones, pero esta es la idea de formar un grupo grande, cosa que también quizás por la cantidad de gente, por la cantidad de estilos, abarcamos más, por lo tanto se nos escucha más porque hay más gente. Detrás.
7: La unión hace la fuerza.
9: Así es.
8: Exacto. No quería usar esas palabras, pero en realidad eso es el punto y necesitamos agruparnos para poder defender, no es que estemos peleados, sino que defender nuestro espacio y nuestro lugar y lo que hacemos. Así es que tampoco estamos lejos de tener situaciones complejas. Sí, ahora como grupo y por las actividades que son tan masivas, tenemos el apoyo y que, por supuesto, aplausible de todas maneras. Pero tampoco estamos ajenos a lo otro.
7: Claro, no, pero por el momento aún no se han enfrentado a ese tipo de problemática y esperamos que no se enfrenten a esos problemas. Usted me hablaba que son grupos, que son academias. ¿Cuántas academias y grupos conforman esta asociación?
9: Mira, los socios fundadores somos 17 en total.
7: 17.
9: Somos hartos. Pero para esta convocatoria, que fue una convocatoria abierta a la comunidad, y esa es la idea, que abrir espacios, yo creo que tenemos una responsabilidad, Frederito, yo, María José, que somos parte de la directiva, tenemos hartos años haciendo danza en nuestra comuna de Chillán. Por lo mismo tenemos la responsabilidad de abrir espacio a los que vienen, a las nuevas generaciones. Por lo tanto, esta convocatoria fue totalmente abierta y tenemos una convocatoria de 36 academias.
7: 30, o sea, disculpe, me sorprende por el número porque sí. es como, ¿eso pasa en Chillán?
9: Solo en Chillán, imagínate.
7: 36 grupos entre grupos y academias
9: entre
7: de
9: grupos
7: danza.
9: Y academia.
8: Muchos emergentes. Sí. Muchos
7: wow, sí, es sí. que me sorprende demasiado.
9: Nosotros también quedamos muy gratamente sorprendidos porque realmente la convocatoria fue un corto periodo que se hizo y tuvimos muy buena convocatoria. Positivo, pero al 100%.
7: No, pero muy, muy, muy positivo. Yo, si hubiera querido jugar con un número, hubiera hecho 10, 15, a lo más.
9: Yo también había pensado en lo mismo.
7: Pero me dicen el doble, exacto. prácticamente, y eso me pone contento.
9: Claro,
7: la verdad que me pone
9: sí,
7: muy contento.
9: Claro que sí, pero también es harta la tarea.
8: Diversos estilos de los.
7: Y me imagino que distintas edades también.
9: Absolutamente. También. Tenemos flamenco, tenemos urbanas, danzas urbanas, tenemos danza árabe, tenemos
8: folclórica.
9: Danza contemporánea, folclore. Clásico, o sea, tenemos salsa, o sea, todo, literalmente
7: hay
9: todo.
7: Absolutamente todo.
9: Para
7: Rodrigo,
9: todos los gustos.
7: ¿Te dieron ganas de bailar o no? ¿Qué me dice usted? Ah, usted las conoce. Ah, por eso. Ya, después te saludan entonces. Sí, ya. Aplauso para su academia, dice acá Rodríguez. Ya, pero después conversan eso. Pero muy bien, ya. Entonces, ¿y a usted le gusta la salsa o no? ¿Le gusta? ¿La aplica? La salsa con la boloñesa, me dice acá. ¿No? Rodrigo ahí sus chistes que tira de repente ahí. Dice, le gusta la salsa boloñesa, ya. Hablemos de la salsa. No. En general, me parece bastante interesante la mezcla de estilos también
9: es.
7: de danza, porque uno podría quedarse como que, la danza folclórica, por un lado, venimos
9: claro,
7: de septiembre,
9: como,
7: cueca, cueca, cueca, y entonces ya, tenemos por un lado. Lo otro, te decía urbano, me imagino que eso tiene que ver un poco como con el rap.
9: Con hip

0: en el Teatro Municipal de Chillán. Sí. Verónica, cuénteme, segunda ocasión que van a celebrar esto en el Teatro Municipal. ¿Qué le parece? ¿Qué expectativa tienen para este año?
1: Bueno, en realidad es la primera vez que lo vamos a celebrar. Por sí, porque el año pasado solamente se instauró este día.
0: Ah, o sea que estamos en
1: el primer. Sí, es que este es el Día Nacional de la Danza. El otro es el Día Internacional.
0: Pero ese es como en abril.
1: Es en abril,
2: el 29 de abril.
1: Entonces este es el segundo año nomás que se...
0: Ah, yo me confundí entonces con eso. Entonces,
1: y claro, nos preparamos igual ahora y se contó con el apoyo del teatro y se va a hacer como el cierre de todo este mes, digamos. El gran evento, digamos.
0: ¿Y ahí se van a presentar estas 36 agrupaciones?
2: No. A ver, te cuento un poquito. Es que como somos tantos, como la convocatoria fue
0: tan... todo el día de danza en el teatro.
2: Claro que sí.
0: Estaremos
2: sí,
0: de las 10 de la mañana hasta las 10 de la noche.
2: Hicimos diferentes presentaciones o diferentes intervenciones. Una es en el espacio del Aulet Vivo.
0: Ah, ya.
2: Que ahí vamos a tener el sábado y domingo. El viernes 16 y el sábado 17. Sábado 17.
0: Viernes 16
2: de octubre.
0: Y sábado 17, Mall Vivo Aulet.
2: Así es. La primera instancia es para infantiles y en la segunda, juvenil y adultos.
0: Ay, o sea, el viernes infantil.
2: Infantil.
0: Y el sábado ya todo espectador, al fin y al cabo.
2: Claro que sí.
0: Maravilloso.
2: Porque hay demasiado. Tenemos también gente que va a ir a San Nicolás, que es el 11 de octubre. Tenemos también personas, grupos que van a Chillán Viejo.
0: Disculpe, el 11 de octubre es domingo.
2: Sí, también.
0: Sí, maravilloso.
2: Aquí no hay día de descanso.
0: Bueno, es que sabe que qué bueno, porque generalmente las actividades son de lunes a viernes.
2: Así es.
0: Y todos trabajamos de lunes a viernes.
2: Y muy poca gente puede ir.
0: Y exacto, cuesta mucho ir a esas actividades.
2: Así es.
0: Yo sé que mucha gente le encantaría ir al teatro, le encantaría ir a muchos lados, pero literalmente las actividades son a las 3 de la tarde.
2: Imposible.
0: O un martes.
2: Nadie puede.
1: Así es.
0: Es muy complejo hacerlo. Así que bueno, punto de nuevo para arriba para la agrupación.
1: Sí, el domingo no hay nada que hacer, dice la gente.
2: Claro, y ahora vayan donde tenemos hartas actividades.
0: 11 de octubre entonces en San Nicolás. ¿Y qué vamos a tener ahí en San Nicolás?
2: Ahí va a haber presentaciones de algunos otros agrupaciones, otros directivos que van a estar ahí bailando con sus respectivos estilos.
0: Ya, entonces tenemos viernes, por cronológicamente,
2: claro,
0: primero partimos en San Nicolás el 11 de octubre.
2: El 11, sí.
1: Pero el 9 en Chillán Viejo.
2: El 9 en Chillán Viejo.
0: Esa es la primera actividad.
2: La primera.
0: 9 en Chillán Viejo. ¿Y qué tenemos ahí? ¿Dónde va a ser?
2: En el gimnasio de Chillán Viejo.
0: En el gimnasio de Chillán Viejo, ya. Y tendremos ahí lo mismo, una presentación.
2: Exacto. Sí.
0: Maravilloso. Entonces ahí parte todo.
2: 9 de octubre.
0: 9 de octubre, eso es día viernes.
2: Viernes.
0: Este viernes, de hecho.
2: Sí.
0: Este viernes. 9. ¿A qué hora va a ser eso en el gimnasio?
2: A las 7.
0: A las 19. Buen horario igual, nuevamente. Bueno, oiga, bien, se nota que trabajaste. Yo creo que eso. Sí. Se nota que pensaron, nos lo hicieron de un escritorio. Y dijeron, este horario está
2: bien. Llevamos muchos años dirigiendo academia.
0: Y se nota y se agradece bastante. Sí. Eso ya. Entonces todo parte el 9 de octubre en Chillán Viejo. Luego saltamos el 11 de octubre en San Nicolás. ¿Eso a qué hora es San Nicolás?
2: Eso va a ser a las 6 de la tarde.
0: A las 6 de la tarde.
2: Como es domingo, como para que la gente pueda.
0: ¿Y eso en qué parte gimnasio?
2: En la plaza.
0: Qué maravilloso.
1: En la plaza de los
2: abierto
1: niños.
2: Totalmente,
0: la plaza de los niños,
2: claro.
0: Sí. Oiga, qué lindo. Ya. Y después pasamos al viernes 16 en el Mall Vivo Aulet y el sábado 17 también en el Mall Vivo Aulet. El viernes para infantil y el sábado para todo espectador adulto.
2: Y me falta Arauco, el Mall Arauco.
0: Mall Arauco. ¿Y cuándo estamos en el Mall Arauco?
2: Te digo al tiro.
0: Cuénteme. Mientras Verónica nos va a contar si tienen redes sociales ustedes como asociación o...
1: Sí, tenemos un Instagram y tenemos correo también para que se quieran informar, que quieran participar, que todavía quizás... es medio complicado porque ya está como armado toda la parrilla.
0: Pero para el próximo año.
1: Para el próximo año, sí, claro, porque cualquiera puede comunicarse y participar el próximo año. Lo que contaba Alejandra adelante, que no todos participan en el teatro y por eso se generaron todas estas otras instancias para los grupos emergentes y a los digamos que llevan también más antigüedad. Pero que sí todos tengan la oportunidad de participar
0: y presentarse,
1: porque en el fondo eso te motiva, te lleva a cuestionarte tu trabajo, a pasarlo bien en el fondo, a divertirte, y gusta eso.
0: Y es bastante un panorama divertido para quien lo ve, que también eso es importante.
1: Claro.
0: Quien lo hace lo pasa bien. Y que él lo ve, también lo termina pasando bien. Incluso hasta le pueden dar ganas de bailar en el mismo momento.
1: Sí.
0: Ya, entonces, ¿cuál es el Instagram, Verónica, que tiene la asociación?
1: Artistas de la Danza,
0: ¿Artistas de la Danza?
1: Sí, Artistas de la Danza, tal cual.
0: Ah, sí, tal cual. Ya. ¿Y el correo que me decía que usted tenía? ¿Cuál
1: el
0: es?
1: El mismo, Artistas de la Danza.
2: Artistas de la Danza,

0: chillan@gmail.
1: Artistas de la danza chillan@gmail.
0: Exacto.
1: Ya. Ahí están. Tenemos entonces los dos.
0: Todo el año para inscribirse, para tratar de postular ahí a todas las actividades, porque la idea no es hacer dos actividades en el año, o sea, no, celebrar el Día Internacional y después el Nacional de Danza. No, la idea es que esto crezca, que la gente pueda tener opciones a cursos, perfeccionamiento, y que esto vaya creciendo en todas las áreas.
1: Maravilloso. Bueno, estos datos yo los tengo acá guardados, queridos auditores. Si usted tiene alguna duda, quiere enterarse de eso, usted me escribe nomás acá al WhatsApp de la 94.7 y yo le doy los datitos acá de la Asociación de Artistas de la Danza. Pero quedamos pendientes con el datito de cuándo van a estar en el Mall Arauco.
0: El 9 de octubre.
1: Entonces, en Viejo, ya, una hora antes.
0: Sí, porque ahí en horario de mall, igual que en el Outlet Vivo también es a las 6.
1: Ya.
0: Porque son horarios de mall, ahí es diferente, uno tiene que adaptarse.
1: Adaptarse, sí. Claramente, sí, ya. Entonces, 18 horas, el Mall Arauco Chillán va a estar esta presentación el 9 de octubre.
0: Así es.
1: Maravilloso.
2: Y a las 7 en Chillán Viejo.
1: Y a las 7 en Chillán. O sea, van a, pero no son los
0: no,
1: mismos.
0: No, son, no, son imposible.
1: Porque yo dije como bien raro. No, si no, van a estar 20 minutos, van a ir corriendo.
0: Imposible. Porque como somos tantos, nos dio esta oportunidad de distribuir los grupos en diferentes lugares. Y el lunes 19 de octubre, cuando es el cierre en el Teatro Municipal, ¿sí? Vamos a cerrar porque además del Día Nacional de la Danza, tenemos el mes de la música.
1: Claro, estamos en el mes de la música. Tuvo el Festival Voces de Ñuble el fin de semana. Es. Muy buena convocatoria también tuvo el festival.
0: Exactamente. Entonces, la idea era juntar este mes de la música con el Día de la Nacional de la Danza. Y para ello nos dieron un desafío a la corporación.
1: Ah.
0: Ahí teníamos que trabajar.
1: Un desafío, ¿no?
0: Sí, era así.
1: Pero
0: como...
1: no, ¿qué desafío le pusieron? No,
0: teníamos que bailar con músicos en vivo.
1: Ah.
0: Y que fuesen músicos chilenos, o chillanejos, sobre todo. Entonces, uno de los músicos ahí que son muy buenos músicos, debo decirlo, uh-huh, es Cocharcas.
1: Ah, el grupo Cocharcas.
0: Claro que sí. Entonces, vamos a estar ahí con ellos. Les hemos dicho todo el repertorio que algunos colegas quieren. Y ellos van a tener que la tarea de estar de músicos.
1: Me imagino que va a ser folclórico, sí, eso sí.
0: Ahí va a ir de todo.
1: Sorpresa.
0: Absolutamente sorpresa. Ahí va a estar interesante, muy interesante.
1: Maravilloso. Oiga, qué buena información para todos nuestros auditores. Panoramas completitos. Siempre decimos que Chillán es fome y no. Está equivocado. Chillán no es fome. El fome quizás puede ser usted, pero Chillán no es fome, queridos auditores. Y hay muchas actividades. Rodrigo, ¿qué me quiere decir? El mes de la música chilena, claro. ¿Sí? ¿Cuál? Ah, no, nada que ver el de la música internacional. No, se confundió aquí nuestro amigo Rodrigo. Así que, no, la fecha estamos en el celebrando el Día de la Danza, pero que nosotros, como somos buenos para celebrar, le damos el mes de la danza y también el mes de la música chilena. Así que 19 de octubre en el Teatro Municipal junto con el grupo Cocharcas, pero obviamente van a haber otras presentaciones también.
0: Claro que sí.
1: Va a haber un poquito flamenco por ahí, ¿o no?
0: Absolutamente, sí, va a estar con Maribel Hidalgo, flamenco. Sí, como te digo, tenemos a todos los estilos que se hacen acá en Chillán.
1: Maravilloso. Oiga, estamos llegando al final de nuestra entrevista, Verónica y Alejandra. Yo estoy muy contento de haber estado junto con ustedes porque hemos podido entregar una buena información para nuestros auditores, buenos panoramas también. Pero les tengo que preguntar algo: ¿el chileno es bueno o malo para bailar? Digo, seamos sinceros, ustedes que ya llevan tiempo en esto.
0: Es bueno para bailar.
1: Alejandra dice que es bueno para bailar.
2: Es bueno, solo que siempre dice que no sabe. Pero en realidad es porque no se atreve, no es porque no sepa. Sí.
1: Es una falsa modestia, entonces.
2: Es una falsa modestia, sí. Yo creo que si tienen la oportunidad se van a mover al ritmo de la música. Sí.
0: Es que están entretenidos.
2: Hay que atreverse nomás.
1: Entonces, ¿el chileno es más tímido quizás?
0: Sí, absolutamente, sí, somos tímidos. Pero cuando ya tomamos confianza, no nos para nadie.
1: Eso sí, tiene toda la razón Alejandra en eso. Le quiero agradecer a Alejandra Jara y a Verónica Barnechea que estuvieron junto con nosotros acá en Conexión LD hablando de la danza y de las actividades. Recuerde, si usted tiene alguna duda de estas actividades, puede ingresar al Instagram que tiene la asociación, que es Artistas de la Danza, o también enviar un correito a artistasdeladanzachillan@gmail.com, y si no, nos escribe a nuestro WhatsApp de la 94.7 y yo le voy a estar ahí comentando cuáles son las actividades, dónde, horario y todo lo que usted necesita saber. Muchas gracias, Verónica. Muchas gracias, Alejandra.
0: Gracias
2: a ti.
1: Nosotros nos vamos a la música y volvemos con más por Radio La Discusión.

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1: 5 de la tarde, 29 minutos.
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0: Gloria. Sí, pues, la gloria, queridos auditores. Estamos de regreso acá en la 94.7 escuchando a Laura Branigan y su versión del éxito de Umberto Tozzi del año 1979. Bueno, la versión en inglés que hizo Laura Branigan la llevó también al éxito a la artista estadounidense y que en el año 1982 adaptó este éxito al inglés y se transformó en un éxito de ventas. ¿Dónde lo escuchó en la versión de Laura Branigan de Gloria? Aquí pues, en la 94.7.
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0: Y saludamos a nuestro amigo Antonio, que nos está escuchando y nos envió el siguiente audio. Lo tuve que acortar un poquito el audio, querido amigo Antonio, porque era de un minuto y medio. Así que lo tuve que acortar ahí un ratito. Así que vamos a ir con la segunda parte. La primera parte nos envía unos saludos a mí junto con Rodrigo. Dice que Rodrigo es el Mick Jagger de la música. Sí, él es Antonio el que le puso el apodo de Gato Viejo. Sí, nada, pero es que después le muestro el audio completo, querido amigo Rodrigo, para que lo entienda ahí. Pero bueno, nos da ahí unas buenas felicitaciones, pero también nos plantea lo siguiente. Dice muchas gracias a Rodrigo por si acaso. Y también nos planteó ahí que le colocáramos un temita musical. Pero vamos a escuchar este extracto del audio de nuestro amigo Antonio.
2: Oye, están tocando los tres maravillosos. Y los quiero, como siempre, saludar, felicitar. Hacer un alcance nuevamente, estamos en octubre del 2026 y la biblioteca municipal de la capital regional no tiene internet ahí en Arauco, lo habla PDI, voló de Telfoy. Pucha, entonces hagamos un llamado a las autoridades que para que aportemos, siempre con el ánimo de Marcelo de crear, de aportar, no de hundir, ¿ya? Tirar para arriba. Y eso. Les quiero pedir un temita, puede ser de David Bowie o Berrillion. Cualquiera. Cariño, un abrazo y la invitación sigue pendiente, ¿eh?
0: Así es, porque nuestro amigo Antonio nos invitó ahí a... Justo estaba reproduciendo mi audio después que yo le envié. Nos invitó ahí a una salida, ¿qué? Está pendiente, sí. Estamos muy atentos ahí, amigo Antonio. Y nos hace el llamado nuevamente, pues... Del tema del internet en la biblioteca, sí. Y como él bien dice, no es un tema para estar aquí apuntando con el dedo, sino que pongámonos la pilita, tengamos internet dentro de la biblioteca municipal para los usuarios, para que se entienda ahí eso. Porque la biblioteca es muy linda, yo siempre invito a la gente a que vaya. Bueno, uno va por el tema de los libros, pero lógico que también se necesita ahí un poquito del internet y en general, así que invitamos ahí también a la Municipalidad de Chillán a que haga su trabajito con respecto a la instalación del internet para los usuarios de la Biblioteca Municipal de Chillán, que invito también a toda la gente a recorrerla, conocerla, pedir libros, hacerse socio, etcétera, porque es un lugar maravilloso. Así que saludos para nuestro amigo Antonio, como siempre ahí aportándonos con buena vibra y también con buena energía y datitos en este caso. Pero antes de irnos al temita que nos pidió de David Bowie, le tengo que contar que yo dije que si usted moriría con su jefe, no por su jefe, con su jefe. Bueno, el tema es que sí hubo personas, o por lo menos este estudio confirma, que en el antiguo Egipto, sí, en el antiguo Egipto, si se moría el faraón, también había que matar a los sirvientes. Ay, ay, ay. Ay, ay, ay, morir con tu faraón. Bueno, es lo que algunos arqueólogos, en este caso específico el arqueólogo británico Flinders Petrie, sacó de Egipto un conjunto de cráneos en la década de 1920. En esa época, él no se percató de algo súper importante, que algunos cráneos tenían golpes, tenían como trizaduras. Bueno, en ese sentido, posteriormente, en un estudio publicado el año 2026, o sea, este año, se revisaron 46 cráneos. De esos 46 cráneos, 18 muestran fracturas lineales compatibles con traumatismos por golpe contundente. El trabajo fue liderado por Rosalind Campbell, bioarqueóloga de la Universidad de Purdue, y que revive un debate antiguo. Si los primeros faraones se llevaban a la tumba a sus sirvientes y sus funcionarios. Bueno, lo primero que hay que entender es que esto es un estudio, no es una verdad absoluta. Pero este estudio estaría probando de que sí, que cuando moría un faraón se iba con los sirvientes. Y por eso yo hacía esa pregunta, si estamos dispuestos a morir con nuestro jefe. Distinto es morir por nuestro jefe. Pero la verdad, yo creo que a nadie le gustaría que lo mataran. Yo creo que eso es lo primero que hay que dejar bien en claro. Ahora, por más buen jefe que sea alguien, ¿no? Muy dudoso. Pero esta revisión o este estudio estaría diciendo que en esa época, en el Antiguo Egipto, sí ocurrían, sobre todo en las primeras dinastías de Egipto. O sea, ¿hace cuánto? Hace aproximadamente 5.000 años, donde existió el llamado sacrificio de sirvientes. Es decir, matar a personas del entorno del rey para que lo atendieran en el más allá. Así, tal cual. El problema es que hay muy poca evidencia, porque muchas de las tumbas más antiguas fueron saqueadas o excavadas a toda prisa, borrando ciertos vestigios que podrían ayudar a complementar la información que ha recopilado la, en este caso, investigadora y bioarqueóloga Campbell, que obviamente con estos datos de los cráneos entiende de que estas personas que estaban al lado fueron matadas, porque tenían el traumatismo ahí en el cerebro. Entonces se da a entender de que eran los sirvientes de estos faraones. Bueno, según ella, según Campbell, el debate suele zanjarse en dos bandos. Definitivamente ocurrió o no ocurrió, pero nadie ha mirado los huesos, indicó ella, en mucho tiempo. Y es ahí donde aparece el estudio de ella, de estos 46 cráneos guardados en la Universidad de Cambridge, bueno, y que vienen provenientes del cementerio el Cap, contiene tumbas secundarias alrededor de las reales, que serían presumiblemente los sirvientes. Ahora, en la práctica, en la actualidad, eso ya no ocurre. Y esperemos que no ocurra, que no tengamos que pasar por eso nuevamente. Una lata ahí por las personas. Bueno, culturalmente quizá ellos consideraban que estaba bien. Me refiero a la persona que termina siendo sacrificada. Desconozco eso, pero usted sabe, así es la vida, así es la democracia. Y acá nuestro amigo Cristiano nos dice: yo tenía una jefa, con ella sí me hubiese inmolado. Ya, bueno, ahí cambió la cosa. Ahí cambió la cosa, amigo Cristiano, ahí cambió la cosa, pues. Acá Rodrigo dice que se ponga serio. O que nos envíe una fotito de la jefa. Dice, no, dígame, amigo Rodrigo. Tiene una noticia pendiente. ¿Cuál? Yo terminé ya el tema de la de ya. Yo no moriría, nadie moriría por el jefe, con el jefe. No, no lo haríamos, pero es parte de la historia. Me gusta mucho la historia del Antiguo Egipto, también tengo que reconocerlo. Ya, y ahora cuénteme usted, ¿qué me quiere decir? Me preguntó al comienzo del programa si yo sabía si había un salón de la fama del fútbol, y yo no buscaba nada, y yo le dije que no. Está en Pachuca, en México. ¡Wow! En el estadio del Pachuca. Ah, ya. Ya. Por primera, un chileno llega al Salón Mundial del Fútbol. No me diga que va a llegar Nicolás Córdoba. Era muy bueno. Ah, no, no le daba para estar en el... Ya, pero ¿quién? El chileno que va a estar en el Salón de la Fama del Fútbol de Pachuca, en México, a partir del 10 de noviembre. ¿Quién es? Fabián está ahí. Ídolo en México, sí, pues él hizo su carrera prácticamente completita en México. Fabián está, y en exclusiva me lo está dando acá Rodrigo. Bueno, Fabián está ahí, estuvo en el América, compartió equipo con Zamorano, pero no fue en el equipo donde más brilló. De hecho, donde menos brilló fue en el América. Donde más brilló fue en el Toluca, y que precisamente es donde es bien recordado Fabián está ahí dentro del fútbol mexicano. Buen dato ahí, querido amigo Rodrigo. Vamos a estar hablando del Salón de la Fama. Mañana podemos echarle ahí una revisada, una conversa al Salón de la Fama. Martes 10 de noviembre. Vamos a ir en un despacho en vivo de allá. Yo voy a viajar a México, me comprometo, y vamos en el programa de allá. ¿Ah? No me digas, van a nombrar al Chupete Suazo igual. Chupete Suazo, otro que tiene gran carrera. Bueno, a todo esto, hablando un poquito del fútbol mexicano, hay distintos jugadores que en la historia han pasado por ahí. Iván, el Hueso Basay, Stay, el Pony Ruiz, que también es un emblema completo en México. ¿Y para qué hablar de Iván Zamorano, que estuvo poco, pero dejó una huella? ¿Por qué? porque él cuando llega al América, el América sale campeón después de como 10, 12 años aproximadamente, y Zamorano en su debut en el América, en su primer partido, marcó 3 goles y dejó completamente loco a los mexicanos. Bueno, Chamagol en su momento también tuvo pequeña fama, Esteban Paredes en el Atlante también le fue bastante bien, pero de los que han dejado huella está Carlos Reynoso, que es como lo más maravilloso que tiene el América ahí con respecto a un chileno, es Carlos Reynoso precisamente. Bueno, México, tierra fértil para el futbolista nacional. Bueno, ahora, escuchando a nuestro amigo Antonio, dígame amigo Rodrigo, está confirmado Chupete Suazo en el salón. Y Carlos Reynoso tiene que estar ahí también. ¿Cómo no va a estar Carlos Reynoso ahí? Ya, pero lo vamos a dejar ahí. Nuestro amigo nuestro amigo Cristian me envió una foto. Y está bien, comparto. Comparto plenamente, amigo. Lo comparto plenamente, plenamente. Y por acá nuestro amigo Antonio, que ojo, nos mandó un audio de 16 segundos que lo vamos a escuchar. Y ojo, porque lo vamos a escuchar también a David Bowie y la canción Fame.

0: Regresamos ya, queridos auditores, acá en la 94.7, haciendo obviamente conexión LD. Y bueno, ahí nos llegó un mensajito igual de nuestros amigos que están escuchando la radio en este momento. Nos decía acá nuestro amigo Antonio, que para él era el tema que estábamos escuchando, que Fabián está ahí también, posee un récord. Ser de los pocos jugadores que ha jugado los tres grandes de nuestro país: Católica, U de Chile, Colo Colo. Así que también hay otro datito ahí para todos los futboleros. Pero pasamos directamente a nuestras efemérides musicales del día de hoy, porque nos pilló el tiempo, pues, queridos auditores. Y tenemos dos cumpleañeros, uno de Argentina y el otro de Australia. Ahí la diferencia que hay. Partamos con el argentino, porque nuestro amigo Alex Sergi, vocalista de la banda pop Miranda, nació un 5 de octubre del año 1971 en Buenos Aires, Argentina. Quiero saber qué me pasa. 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
0: 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Bueno, Alex Sergi, desde muy pequeño, comenzó a vincularse con la música, destacando por su oído. ¿Mitch? ¿Tiene oído absoluto? Escuchamos de fondo, obviamente, canciones de Miranda, su banda. También hace trabajos como solista, pero es más conocido por su trabajo con la banda Miranda. Han venido en ocasiones al Festival de Viña, se han presentado también en territorio nacional en distintos conciertos. El año pasado estuvieron en Concepción haciendo su concierto y tour Hotel Miranda.
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0: Pop del inicio del 2000, que ojo, nuestra amiga Javiera Mena lo ha dicho en entrevistas, que parte de su inspiración llegó por Miranda. ¿Y con cuál nos quedamos, amigo Rodrigo? ¿Con Yo te diré? ¿Nos quedamos con cuál? Con Don. Así que, queridos auditores, en el cumpleaños de Alex Sergi, vocalista de Miranda, nos quedamos con La guitarra de Lolo.
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Ay, ay, ay, la guitarra de Lolo, un clásico, escuchando acá la 94.7 en el cumpleaños de Ale Sergi. Y fin, dejamos de lado a Miranda y nos vamos a nuestra siguiente efeméride musical. Es una banda australiana, la voz de esta banda australiana, pero él nació en Inglaterra, sí, porque es británico, pero australiano de corazón.

Hablamos del cumpleaños de Brian Johnson, nacido un 5 de octubre de 1947 en Dunston, Inglaterra, cantante y compositor británico conocido por ser el vocalista de la banda de rock AC/DC. Nos pusimos rockeros. Luego de Miranda pasar al rock, la gente dirá, esta gente está loca. Pero así es la música, queridos auditores.

Don Brian Johnson además también fue militar. Estuvo sirviendo en el ejército británico. ¿Por qué? Porque su padre también era militar. Pero después dijo, no, no, eso no va conmigo. Lo mío es la música. Y en el cumpleaños de Brian Johnson nos quedamos con Thunder, sí, con Thunderstruck, la canción de AC/DC, el clásico. Nos vemos mañana, quédese en la sintonía. Ya llegan las noticias vespertinas junto a nuestro colega Jorge Hernán Quijada. Que tenga linda tarde. Chau, chau.

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2: Seis de la tarde, 4 minutos.
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7: mil familias rurales de Ñuble contarán con energía fotovoltaica en sus sistemas de APR, beneficiando a cerca de 60 servicios sanitarios rurales de la región. Fueron incautados 26 kilos de marihuana evaluado en 60 millones de pesos tras allanamiento a viviendas en el sector de las Habas. Colegio de Profesores advierte efectos de recorte en educación y cuestiona eventualmente el fin de Yo Elijo Mi PC. Alcaldes advierten sobre impacto en estudiantes en sectores rurales y familias vulnerables. Vecinos de Los Tilos en Bulnes se mantienen en alerta por proyecto de planta de áridos que ocuparía 35 hectáreas en el borde del río Diguillín. Un sistema frontal afectará a Ñuble desde este día lunes hasta el miércoles con precipitaciones que podrían llegar entre 20 y 40 milímetros. El equipo de estudiantes de San Carlos llega con medalla de plata tras destacar en competencia internacional de robótica.

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Hola, ¿qué tal? ¿Cómo están? Muy buenas tardes. Bienvenidos a esta edición vespertina de noticias en esta jornada día lunes, claro, 5 de octubre de este año 2026. 15 grados la temperatura ambiente está ahora en la ciudad de Chillán. Cielos nublados, pero ojo, debieran dentro de las próximas horas comenzar a llegar las precipitaciones. Ya han caído algunas gotitas débiles. Pero debemos tener al final de la jornada ya lluvia y que nos va a acompañar aproximadamente hasta el día miércoles. Incluso se habla que en el sector cordillerano podrían ocurrir algunas tormentas eléctricas, ¿ya? Así que, por lo tanto, pero en el sector cordillerano, estoy hablando ya de Pinto, Recinto, vaya, para que la gente no vaya a estudiar aquí en las Lomas de Oriente y asustar, o en Doña Rosa, ¿ya? Así que, por lo tanto, estamos hablando de ese sector que podría haber. Así que, por lo tanto, esa es un poco la instancia. Además, en algunos casos, viento entre 40 y 50 kilómetros a la hora, con ráfagas del viento ahí que nos está acompañando esta instancia. Así que, por lo tanto, a prepararnos, lo que es, por supuesto, la llegada de la lluvia. Y lo segundo es, obviamente, esta preocupación que ha existido, ¿no?, por dos hechos lamentables que terminaron con personas fallecidas. El primero, el accidente ocurrido ahí en la ruta de Coihueco, en donde perdió la vida un conductor de un vehículo que quedó incrustado debajo de un camión que estaba estacionado. ¿Ah? El exceso de velocidad, en fin, son temas que, obviamente, preocupan. Y tenemos que tener cuidado. Siempre lo hemos dicho, conducir tranquilo, no hacerlo en exceso de velocidad. Si usted ya va atrasado, independiente de lo que haya sido, cómo haya sido el accidente. Siempre es el llamado que hacen las autoridades y de esta manera evitar, ¿no?, que ocurra que el vehículo te lo lleve en una curva, que en fin, muchas cosas que pueden pasar y que obviamente traen consigo esta desagradable noticia. Hay una familia que está lamentablemente hoy día complicada por la pérdida de esta persona en este accidente, reitero, en el sector del camino a Coihueco, que ocurrió entre paréntesis la madrugada del día sábado, ¿ya? Y también otro hecho, ¿no? Otro hecho que sin lugar a dudas es lamentable, es lo que ocurrió en el sector más de Oriente, ¿ya? Una persona, un varón, lamentablemente falleció con heridas cortopulsantes, si bien es cierto no falleció en el lugar, falleció en el hospital, pero su familia tuvo que salirlo a buscar porque no llegaba. No lo encontraban, y cuando lo encontraron lo pillaron ahí con heridas cortopulsantes. Lamentablemente falleció en el hospital de la ciudad de Chillán. Entonces, son temas que comienzan a preocupar, tienen preocupadas a nuestras autoridades, tienen preocupadas a las policías, porque estos hechos que de repente uno puede decir aislados, como usted lo quiera,

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1: Bueno, y el gobierno regional de Ñuble entregó este día lunes los fondos de medio ambiente correspondientes al concurso vinculación de la comunidad 8%, una jornada que marcó el inicio de las entregas 2026 y que concentró una inversión de 600 millones de pesos. Esta primera entrega estuvo orientada a la seguridad hídrica y eficiencia energética mediante tecnología fotovoltaica con un fuerte énfasis en el mundo rural. Del total de las 97 iniciativas que componen el Fondo del Medio Ambiente, 60 corresponden a sistemas de agua potable rural, lo que representa un 62% de las organizaciones beneficiadas. Estas 60 iniciativas de APR van a beneficiar a 14.426 familias, equivalente a más de 37.000 personas. Las iniciativas restantes corresponden a proyectos de luminarias en eficiencia energética para exteriores e interiores de estas organizaciones. Así lo dio a conocer esta mañana el gobernador Crisóstomo, quien destacó la importancia de este hito para la región.
2: El 100% es parte de un marco general de un presupuesto de una región. Y nosotros hemos decidido todos los años este 8% invertirlo en nuestras comunidades. Y ustedes lo saben. Y no es solamente una intencionalidad de quien les habla, sino que también es un acuerdo que tenemos con los 16 consejeros y consejeras regionales que hoy están con nosotros, en términos de cómo vamos invirtiendo para ir modificando las realidades que están en nuestro territorio. Y lo que hoy estamos viendo es muy significativo, porque nunca habíamos entregado tanto recurso para la APR como lo estamos haciendo en este instante. Y estamos llegando a APR que generalmente no tienen ayuda del Estado, porque no los tienen en la nómina, porque no están regularizados, etcétera, etcétera, etcétera, tal como lo decía Marcela. Y nosotros decidimos ahí hacer un cambio. Decidimos entregar a todas aquellas instituciones que están aportando para dar agua potable a sus comunidades. Independiente si está en la lista de la DOH, no está en la lista, en fin, a todas. Porque cada uno de ustedes cumple un rol, cada uno de ustedes cumple una función. Y lo que tenemos que hacer, más que sacarlos de la nómina, es ayudarlo para poder regularizar, para que tengamos todo regularizado finalmente los APR. Ese es el esfuerzo que tenemos que hacer en nuestra región de Ñuble. Y una de las cosas que decidimos el año pasado como pilotaje fue comenzar en alrededor de 10 APR para que ustedes tuvieran un elemento tecnológico distinto que permitiera tres grandes cosas. Primero, que nos ayudara con el medio ambiente, y de hecho por eso es un fondo de medio ambiente. Segundo, que nos permitiera tener una baja en términos de los costos que tiene la APR, porque yo sé que cuesta mucho llegar a final de mes y tener que pagar principalmente la energía eléctrica. Y tercero, tener continuidad al servicio. Independiente de una tormenta, de una lluvia, de un incendio, que ustedes puedan seguir teniendo servicio eléctrico. Y nos fue muy bien. Nos fue muy bien con el pilotaje que hicimos el año pasado. Nos fue tan bien que se entusiasmaron tanto la APR que decidieron ampliar. Nosotros le dimos una parte y el resto dijimos, bueno, nosotros la verdad que vamos a hacer lo que teníamos ahorrado más que en otras cosas, vamos a seguir ampliando porque queremos tener costo cero en nuestro suministro energético, y además que nos dimos cuenta que no se nos cortaba la luz, por lo tanto podíamos seguir entregando el servicio o no utilizábamos finalmente los generadores a petróleo que nos salen muy caros. Y dijimos, bueno, si nos fue bien, queremos continuar esta política pública regional que es de Ñuble, ya es de Ñuble, en el resto. Y hoy estamos con ustedes, 60. De 10 pasamos a 60, así que yo primero quiero agradecerles la confianza que tienen en este tipo de innovaciones que estamos incorporando, que nos va a ayudar muchísimo en el día a día. Pero esto hay que mantenerlo, y esto hay que ampliarlo, y esto hay que defenderlo. Porque finalmente el desarrollo de un territorio, el desarrollo de una región, implica también que entre todos nos tenemos que unir para poder hacer fuerza común sobre los procesos que vienen.
1: El presidente de la Comisión de Fomento Productivo y Energético y Turismo, Dalibor Franulich, manifestó que entré a la política con tres ejes como son conectividad digital, caminos y agua potable. Me alegra mucho entregar este beneficio.
3: Comencé este largo camino en la política. Yo tenía tres ejes principales. Dentro de eso, la conectividad digital, los caminos y el agua potable. Así que me alegro mucho, muchísimo, por todas las personas que hoy día les entregamos este beneficio. La verdad es que no me cabe duda que están muy contentos. Un tema muy sensible, el tema del agua potable. Así que contento por todos los usuarios de la provincia de Itata que hoy en día son beneficiados con este 8%. En Itata, principalmente, un tema, el tema de la energía, pues se corta la luz bien seguido cada vez que llueve, y la verdad es que con los incendios ahora también. Este es un beneficio que lo van a tener automáticamente desde el punto de vista

0: energético, así que van a poder seguir funcionando sus punteras y principalmente los APR.
1: La presidenta de la Asociación de Agua Potable Rural de la provincia de Punilla, Marcela Leal, manifestó así su satisfacción en este importante apoyo.
2: De tener la oportunidad de poder de bajar los costos de la organización de APR, de defender también lo que estamos en esta crisis energética, y eso va a disminuir también los problemas de aire de contaminación, y principalmente durante los periodos de corte de energía poder contar con este vital elemento, porque no va a haber paro de producción de agua potable. En ningún momento no nos va a faltar agua, porque gracias a la energía va a haber continuidad de esta. Como asociaciones del Itata y del Punilla siempre hemos recalcado que gracias al gobierno regional vamos a poder llegar a los APR que no están en el círculo de la institucionalidad, y eso va a ayudar a poder fortalecer a las organizaciones, poder capacitarlas y prepararlas para incorporarlas a la ley de servicios sanitarios, que nos impusieron muchas exigencias.
1: Cabe destacar que el marco presupuestario de este concurso presentó un incremento de un 4,8% entre el 2025 y 2026, pasando de 4.850 millones a 5.081 millones. Y en el caso específico del Fondo del Medio Ambiente, este aumentó de 400 millones el año 2025 a 600 millones el año 2026.
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1: Y un total de 26 kilos de marihuana, evaluado en cerca de 60 millones de pesos, fueron incautados tras un operativo policial que incluyó el allanamiento de vivienda del sector Las Habas. El procedimiento permitió así avanzar en la investigación por tráfico de drogas. Por ahora no se han informado a personas detenidas, debido a que la Fiscalía mantiene diligencias en desarrollo para establecer la totalidad de los involucrados.
4: Detectives del equipo Modelo Territorial Cero, dependiente de la Brigada de Investigación Criminal de Chillán, lograron incautar más de 26 kilos de droga desde la vía Las Almendras, en operativo coordinado por el Ministerio Público y que contó con el apoyo fundamental de la Municipalidad a través de la Dirección de Seguridad e Inspección Municipal, así como de Carabineros. El procedimiento fue destacado en un punto de prensa conjunto encabezado por el Jefe Regional de la Policía de Investigaciones en Ñuble, el prefecto Enrique Zamora, quien destacó.
5: Aproximadamente más de 26 kilos, lo que traducido, cierto, a una ganancia neta en cuanto a la organización que estaba operando con esta droga. Tiene un avalúo aproximado de 60 millones de pesos, siento, con ventas al menudeo. Lo importante es que nuestras agrupaciones de droga, tanto MT0, en este caso de la Brigada de Investigación Criminal de Chillán, como también otras unidades especializadas, están constantemente monitoreando, ¿cierto?, los diferentes fenómenos criminales que se están produciendo. Es importante también decir que tenemos una estrategia específica con ciertos lugares que históricamente han sido designados, ¿cierto?, como prioritario, ¿cierto?, para poder establecer los fenómenos criminales que están ocurriendo en esos lugares. En este caso, esta investigación criminal que llegó a este resultado pudo nacer a través de este trabajo en este ecosistema de seguridad, que de esta estrategia que diseñamos específicamente para Villa La Almendra en conjunto con la Municipalidad de Chillán y con el Gobierno de Chile a través de la Seremía. Esta investigación nació a través de los antecedentes aportados bajo esta vía, cuyos detalles no voy a dar por cuanto a la investigación criminal todavía sigue en curso.
4: El secretario regional ministerial de Seguridad Pública Ñuble, Héctor Ponce.
6: Queremos destacar la labor y el trabajo realizado por la Policía de Investigaciones de la región de Ñuble y demostrar con este tipo de acciones que aquí existe un trabajo interagencial y multisectorial, donde no tan solo trabaja la Policía de Investigaciones, que es la que desbarató esta casa donde existía droga, sino que también recibió el apoyo de la Municipalidad de Chillán, de Carabineros de Chile y, por supuesto, a través de la conducción de la Fiscalía Regional acá en nuestra ciudad de Chillán. Y con esto, dejar muy en claro y demostrar a toda la ciudadanía y a la región de Ñuble que no existen lugares privilegiados en nuestra región, sino que tenemos acceso a todos los lugares en nuestra región y podemos acceder con nuestras policías y llegar a desbaratar organizaciones que se quieren establecer en nuestra región.
4: Con esta acción se impide que la droga con un alto valor económico en el mercado ilícito sea distribuida entre la población, reafirmando el éxito de la coordinación institucional como eje central de la nueva política de seguridad en Chillán y Ñuble. Cabe destacar que se allanaron domicilios, se incautaron más de 26 kilos de marihuana, avalada en cerca de 60 millones de pesos, y no se ha entregado la cifra de detenidos porque se sigue indagando en la investigación.
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1: Y vecinos de Los Tilos en Bulnes mantienen su preocupación ante el proyecto que busca instalar una planta de extracción de áridos sobre una superficie de 35 hectáreas. Desde la municipalidad alertaron que ya anteriormente se había rechazado un permiso para el mismo proyecto.
7: Vecinos del sector Los Tilos en la comuna de Bulnes mantienen su preocupación por el proyecto de extracción y procesamiento de áridos que busca instalarse en la zona mientras la iniciativa avanza en su evaluación ambiental. El proceso tendrá una nueva etapa desde mañana martes, cuando comenzarán las jornadas informativas de participación ciudadana convocadas por el Servicio de Evaluación Ambiental de Ñuble. El proyecto contempla una faena emplazada a un costado de la ruta N773 sobre una superficie aproximada de 35,5 hectáreas destinada a la extracción de áridos mediante un pozo que considera construcción, operación y cierre. La iniciativa proyecta una vida útil de 11 años y una capacidad máxima de 2 millones de metros cúbicos, material que posteriormente sería sometido a procesos de clasificación y chancado. Desde el municipio de Bulnes, el alcalde Gonzalo Bustamante recordó que la empresa anteriormente intentó avanzar mediante un permiso municipal, alternativa que fue rechazada por el municipio. La autoridad señaló que ahora acompañarán a los vecinos durante la tramitación ambiental y recalcó su absoluto rechazo a este proyecto.
8: Como ustedes bien saben, esta empresa trató de lograrlo por vía de permiso municipal, ¿ya? Razón por la cual nosotros, junto a nuestro equipo, ¿ya?, tajantemente lo rechazamos. Es a raíz de eso que ellos siguen esta otra vía, en la cual nosotros, de la misma manera, los vamos a acompañar en todo el proceso y dando a conocer nuestro más enérgico y categórico rechazo a este proyecto. Y estamos dispuestos a ocupar todas las vías que estén a nuestro alcance, porque una comunidad no puede ser un sector de sacrificio. Estamos hablando de que, si bien se remueven piedra, material petro en un sector, modifica lo que está para atrás, porque un río, un ente vivo, no es que yo saque algo y ahí queda, muy por el contrario, genera efectos tanto río arriba como río abajo. Y no nos olvidemos que la boca toma se va a ver perjudicada.
7: Entre los puntos cuestionados por la autoridad comunal están los eventuales efectos sobre la boca toma del sector, además del aumento de ruidos y del tránsito de vehículos pesados. Bustamante también planteó reparos respecto a las condiciones del camino, señalando que corresponde a una vía de conservación solo básica, con doble tratamiento asfáltico, y que a su juicio no está preparada para soportar un flujo elevado de camiones.
8: Con este proyecto, lo más probable es que esta bocatoma quede colgada. Ni hablar de los ruidos molestos, ni hablar del tránsito. El asunto es que a mí me tocó con don Martín Arrau, era mi jefe en aquellos tiempos en la intendencia, y nos tocó ver de cerca la pavimentación de este camino y cómo está considerado como un camino básico. Este es un camino de conservación básica y un doble tratamiento asfáltico, no es más que eso. No está hecho para que circulen esa cantidad de camiones. Entonces nosotros creemos que con la firmeza, con el respeto, pero también con la sensatez que todo alcalde debe tener en este tipo de situaciones, nosotros venimos a ratificar nuestro total rechazo a este proyecto, que no porque estamos en la punta sureste de Bulnes vamos a ser el patio trasero.
7: La participación ciudadana comenzará con un taller de diálogo mañana a las 17 horas en Los Tilos y continuará con una segunda jornada el próximo 16 de octubre en la Junta de Vecinos del sector. Durante este proceso, la comunidad podrá conocer los antecedentes de la evaluación ambiental y presentar observaciones fundadas sobre materias como recursos hídricos, calidad del aire, flora, fauna, salud y medio humano. Desde la comunidad manifestaron su rechazo a este proyecto que se quiere instalar en el sector de Los Tilos.
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1: Bueno, y lo decíamos al inicio de nuestro informativo, lamentablemente un hecho quedó al descubierto, ¿no? Una persona, un varón, fue encontrado por su familia con dos heridas cortocursantes, lamentablemente falleciendo cuando era atendido en el hospital de Chía. Las causas, razones y circunstancias están siendo investigadas por la Fiscalía. Escuchemos el siguiente informe.
9: Bueno, el fin de semana estuvo bastante trágico la cosa, ¿no? Despertamos nosotros conociendo respecto a un homicidio, se lo vamos a contar ahora, esto fue en Chillán, puntualmente en el sector Lomas de Oriente. Por el nombre usted puede entender quién es al oriente de la ciudad, ¿no? Hay un hombre de 39 años quien habría sido asesinado. Lo triste de esto es que todavía no se sabe quiénes fueron los autores, pero al menos no se trata de armas de fuego, que era uno de los puntos más críticos de los 10 homicidios que ya hay durante este año en la región. 10 homicidios, un número alto, o al menos un poco más alto que lo que había el año anterior. Es imposible determinar tendencias o cosas por el estilo en este tipo de casos porque los homicidios son algo bastante fluctuante. Hay un año en que hay hartos, otros pocos, y luego cree que la gente tiende a pensar que esto es gracias a alguna campaña de gobierno y el otro año aumentan de nuevo. Bueno, ahora van hartos, digamos, dentro de lo que es la proporción de homicidios en Chillán o en Ñuble. 10 homicidios. Esto habría ocurrido puntualmente en la calle Santa Lucía, ahí con Nueva Oriente. La persona fue encontrada por su pareja con lesiones causadas por arma blanca. Estaba vivo todavía. Lo llevaron al hospital Herminda Martín, pero desafortunadamente, mientras era atendido, falleció. Quien habló al respecto fue la fiscal de Chillán, Nadia Espinosa.
10: Se habría atacado con un arma blanca a un hombre de 39 años. El que fue encontrado por su pareja cercano a su domicilio, habría sido trasladado hasta el hospital Herminda Martín, en donde se habría comprobado más su fallecimiento. Cabe destacar que se dio cuenta en horas de la mañana de este hecho, participa carabineros resguardando el sitio del suceso y se encuentra trabajando la brigada de homicidios para efectos de esclarecer e identificar a los autores del hecho.
9: Bueno, otro punto también que usted tiene que saber respecto a los homicidios es que ahora, como hay otras causas, ¿no? La mayoría de los homicidios antiguamente, estoy hablando de hace unos 10 años, tenían que ver con riñas, robos, mucho pasional también, ¿no? Causas pasionales ahí que terminaban con personas muertas, pero también era bastante común que la policía de investigaciones lograra identificar a los autores de esos homicidios. Era casi esperar 2 o 3 días para que aparecieran los autores, porque como eran precisamente, digamos, personas que perdían el control, en algún momento no había un perfil delictual detrás de estos hechos. Los robos eran los más complicados. En cambio ahora, con apariciones de bandas, con imitación también de actividades criminales que vienen de afuera, pero ya son nuestras, así que seguir culpándole a los extranjeros, ya esto ya sincretismo puro, ya somos parte de eso. Van 3 de los 10 homicidios, 3 que no han sido esclarecidos aún. El de este joven venezolano que fue hallado muerto ahí en un sitio Ariazo, ahí cerca de una de las casas del ministro Arrau, Camino Acato. También el del muchacho que fue asesinado, también extranjero, en uno de estos barrios del sector oriente, y ahora este, no se sabe quién es. Así que, bueno, está cambiando un poco el panorama.
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11: 6:31 PM.
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1: Y un anhelo esperado por años por las comunidades rurales de San Carlos se concretó con la inauguración de cerca de 13 kilómetros de pavimentación de la ruta N760 entre Trapiche y Millonquén. La iniciativa del Ministerio de Obras Públicas, ejecutada a través de la Dirección de Vialidad, significó una inversión superior a los 3.700 millones de pesos y ha permitido intervenir caminos entre los kilómetros 4,7 y 15,50 hasta el límite regional con el Maule. El seremi de Obras Públicas, Luis Carrasco, destacó que estamos inaugurando una obra que cambia la vida de quienes habitan en estos sectores rurales.
15: Estamos acá en San Carlos, específicamente en el sector de Trapiche. Hemos venido como Ministerio de Obras Públicas a realizar la inauguración oficial de este tramo de 13 kilómetros de asfaltado en la ruta N760M. Así que hemos venido junto con la comunidad, con nuestro delegado presidencial Diego Sepúlveda, el alcalde, los concejales, parlamentarios, a compartir este gran momento, este hito de inauguración que viene a cambiar la vida de todos los habitantes de este sector, que ya podrán contar con un camino asfaltado y eliminar el polvo que se generaba antes en el verano y las pozas de agua, ¿cierto?, en invierno. Por lo tanto, seguiremos como Ministerio de Obras Públicas impulsando este tipo de iniciativas para mejorar la conectividad de todos nuestros sectores rurales.
1: Alicia Espinosa, presidenta de la Junta de Vecinos de Millonquén Poniente y representante de los dirigentes del Comité de Pavimentación, dijo que esta obra es un sueño que veníamos trabajando entre todos los dirigentes.
16: De muchos años que veníamos trabajando entre todos los colegas dirigentes de la Junta de Vecinos. Y bueno, ver este sueño realizado, para nosotros un orgullo tremendo, ya que hubieron muchas personas que partieron de este mundo sin ver este sueño cumplido, sin ver la posibilidad de sacar sus productos al sector urbano, ¿cierto? En fin, pero hoy día el ver ya una obra concretada que nos cambió la vida, que se nos hizo más estrecho para nuestros vehículos también, que sufrían tanto con el mal camino que teníamos, así que no, un adelanto tremendo, tremendo para nuestros sectores y nuestras comunidades.
1: Con esta obra, el MOD fortalece la conectividad de Trapiche y Millonquén, sectores aledaños, facilitando así el traslado de la familia y de la producción local, junto con poder entregar mejores condiciones de seguridad vial en esta ruta estratégica de la provincia del Punilla.
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1: Y el presidente del Colegio de Profesores ha manifestado así su preocupación por los recortes contemplados en materia educacional, esto en el proyecto de presupuesto 2027. El dirigente advirtió sobre los efectos de estas reducciones que podrían incluso generar en distintos programas destinados a estudiantes.
4: El presidente del Colegio de Profesores a nivel regional, Manuel Chávez, manifestó su preocupación a raíz de los recortes que ya han sido anunciados en cuanto al programa Yo Elijo Mi PC, a lo que puede ser la salida de algunos docentes de la región y a eso se suma otras instancias de programas en materia educativa. Escuchemos a Manuel Chávez.
17: Conocemos el presupuesto que se envió al Parlamento y como Colegio de Profesores de la región de Ñuble estamos muy preocupados. Se está limitando un derecho básico hoy día de los estudiantes que tiene que ver con la beca TIC, que son los computadores. Ya a nivel de nuestra región son alrededor de 3.500 estudiantes que recibieron este año los computadores. Por lo tanto, estimamos que para el próximo año una cifra similar se verá afectada. Más de 3.000 familias que no van a poder acceder a este derecho que ayuda y beneficia en los aprendizajes a los estudiantes. Creemos que no es la forma de ahorrar. Hay otras maneras de ahorrar en este país y no a costa de los estudiantes. También vemos limitados otros financiamientos muy importantes, como es el FAE, que se rebaja en una cantidad bastante grande de dinero, que va también en financiar el tema docente, ¿ya? Tenemos otros financiamientos que también se bajan, el de reactivación educativa. Estamos hablando de miles de millones de pesos que van a verse afectados para el normal servicio de los establecimientos educacionales de los sectores más vulnerables. Y también nos llama mucho la atención que la Dirección de Educación Pública presione a los SLEP para que ellos ajusten sus plantas docentes, las horas docentes. A nivel nacional están hablando de 2.000 trabajadores, es decir, docentes que se verían afectados. También se ha publicado, y lo hemos visto con bastante preocupación, que los SLEP de nuestra región tendrían una cantidad de horas docentes que podrían afectar fácilmente a unos 300 o 400 docentes en cuanto a la cantidad, si lo vemos por horas de contrato por persona.
4: El delegado presidencial Diego Sepúlveda señaló que solo habrá un 6% del recorte del presupuesto a nivel nacional y que esto traerá consigo algún inconveniente, pero que esto se debe analizar todavía en el Congreso.
18: Efectivamente, el día 30 de septiembre se presentó el proyecto de ley de la ley de presupuestos para el año 2027. Recién hoy se va a conocer el contenido de las partidas presupuestarias. Nosotros tenemos obviamente el acceso a esta información ya y por lo tanto primero transmitiré la tranquilidad a los vecinos de la región de Ñuble de que los dineros van a llegar a la región independientemente de quién ejecute estas partidas presupuestarias. Por lo tanto, obviamente hay reajustes en distintos sectores, uno de esos del gobierno regional. Se ha trascendido alguna cifra, la cual la original o la que va a ocurrir efectivamente va a ser mucho menor a la situación descrita, pero esto es un proyecto de ley, lo cual se discute dentro de estos dos meses, de aquí a fin de año, por parte de nuestros parlamentarios. Así que sin duda, cualquier discusión va a ser establecido dentro de la Cámara de Diputados. La tranquilidad hacia los vecinos es que el reajuste que pueda establecerse en la región de Ñuble en ningún caso va a tocar materias como salud, vivienda, educación, obras públicas, porque sin duda esas partidas van a ser ejecutadas presupuestariamente por los distintos ministerios, los cuales van a tener un crecimiento en promedio de 1,5%, sumado también al aumento superior al 4,5% en materia de salud y, para qué decir, en materia de seguridad, lo que va a tener un aumento sostenible, no solamente en la región de Ñuble, sino que en todo Chile.
4: El alcalde de Chillán, Camilo Benavente, señaló que la municipalidad está con la disposición del próximo año colocar los dineros y entregar los computadores a los estudiantes de séptimo año de los establecimientos educacionales de Chillán.
19: Considerando que hoy día tenemos una coyuntura bien compleja respecto a algunos programas de gobierno, es que nosotros hemos asumido una responsabilidad con nuestros niños de la ciudad y en este caso en particular vamos nosotros a acceder a la compra de los computadores para los niños de séptimo básico en el programa de Yo Elijo Mi PC, que el gobierno lo tiene postergado hasta ahora. Así que la Municipalidad de Chillán hemos visto presupuestariamente y queríamos de alguna manera tener algo concreto. Y de alguna manera el fin de semana nos dedicamos a buscar recursos para poder nosotros adquirir esos computadores. En el año 2026, este año, fueron cerca de 300 millones de pesos que se accedieron a través de este proyecto. Así que nosotros tenemos esos recursos más o menos ya disponibles para el próximo año. Tenemos que pasarlo obviamente por el Consejo Municipal, pero para que la Municipalidad de Chillán se haga responsable de comprar los computadores para los niños de séptimo básico de los establecimientos públicos de la Comuna de Chillán.
4: Hasta este minuto, el tema de la educación y sus recortes en programas es el que ha traído mayores inconvenientes al gobierno de José Antonio Kast. Se espera que en el Congreso todo esto se pueda analizar y que no sea tan fuerte como se ha señalado.
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4: Y mucha atención, que un sistema frontal va a afectar a Ñuble entre este lunes y miércoles, con precipitaciones que podrían llegar incluso de 20 a 40 milímetros en sectores interiores. Además, vientos entre 60 kilómetros por hora en el litoral y 50 kilómetros en el valle y precordillera.
1: La Dirección Meteorológica de Chile mantiene además un aviso de probables tormentas eléctricas con posibilidad de granizo y fuertes rachas de viento.
7: Un nuevo sistema frontal ingresará durante la noche de este lunes a la zona centro-sur del país y tendrá sus principales efectos durante mañana martes y miércoles en la región de Ñuble. El evento dejará precipitaciones, viento y condiciones de inestabilidad durante buena parte de esta semana, con mayores montos de lluvia concentrados durante mañana. La Dirección Meteorológica de Chile mantiene además un aviso por probables tormentas eléctricas, granizos y rachas de viento locales que podrían extenderse hasta el jueves. Para mañana martes se proyectan entre 20 y 30 milímetros de agua en los sectores costeros y hasta 40 hacia el interior de la región. El viento, por otro lado, alcanzaría hasta 40 kilómetros por hora con rachas de hasta 60 en el litoral y la cordillera de la costa. El meteorólogo de la Dirección Meteorológica de Chile, Elio Bruford, explicó que el sistema combina precipitaciones con viento y condiciones favorables para el desarrollo de tormentas eléctricas en Ñuble, detallando además los montos previstos para ambas jornadas.
20: Se trata de un sistema frontal que va a ingresar a la zona central del país a partir de hoy en la tarde-noche y que se va a mantener hasta el día miércoles. Viene acompañado con tormentas eléctricas y también vientos de hasta 60 kilómetros por hora en los sectores costeros y de hasta 50 kilómetros por hora en los valles de la región de Ñuble. Los montos que estamos esperando son para hoy día entre 5 y 10, para mañana entre 20 y 30 para los sectores de la costa y entre 20 y 40 para el sector interior para mañana. Para el día miércoles estamos esperando entre 10 y 15 para tanto para costa como para el interior. Y el día jueves quedarían algunas gotas rezagadas que no dejarían más de 5 milímetros.
7: Durante el miércoles las precipitaciones disminuirían con acumulados estimados de hasta 15 milímetros. Por otro lado, y para el jueves, quedarían lluvias rezagadas producto de esta inestabilidad, las que no superarían los 5 milímetros. Bruford agregó que la inestabilidad no necesariamente terminará con este evento, ya que la proyección meteorológica mantiene un escenario de precipitaciones por sobre los valores normales hasta al menos noviembre. Esto fue lo que mencionó.
20: Sí, eso se mantienen precipitaciones por sobre lo normal. Eso quiere decir que lo más probable es que ingresen más sistemas frontales a la zona centro de nuestro país y eso traiga consigo precipitaciones por sobre lo normal.
7: El aviso por probables tormentas eléctricas se mantiene vigente desde la tarde de mañana hasta la noche del jueves y comprende el litoral, la cordillera de la costa, el valle, la precordillera y la cordillera de Ñuble. Estas condiciones también contemplan la posibilidad de granizos y rachas de viento fuertes de carácter regional.
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1: Bueno, y lamentablemente un accidente fatal en la ruta camino a Coihueco dejó una persona fallecida. La información en el siguiente informe.
9: Bueno, el fin de semana vamos a hablar también de cosas que ocurren no fuera de la capital regional ahora. En este segundo bloque hubo un accidente fatal, un choque. A ver, ¿por qué digo choque? Porque, claro, fue una camioneta que impactó un camión, pero el camión estaba detenido, así que no califica como colisión. Acá esto ocurre en la llamada Vuelta El Chingue, que es una vuelta que está camino a Coihueco, ruta N49, cerca o entre medio, ¿no?, de algunos pequeños villas donde hay locales comerciales, también algunos mini market, entonces bastante concurrido eso. Y también ahí, para quienes les gusta el tema de las plantas, y darles una referencia, está este famoso vivero, el Oxalis. Pero esta curva es bien pronunciada. Y es tan así que tuvieron que incluso sacar una parte de las barandas de metal porque muchos se proyectaban, digamos, hacia afuera. No se sabe exactamente cuál fue la dinámica todavía de este choque. Pero lo claro es que había un camión que estaba estacionado correctamente, digamos, en la berma. Tenemos entendido que sus ocupantes no estaban ahí, y una camioneta con dos personas que iba en rumbo a Chillán se salió, ¿no? Se proyectó hacia afuera, impactando con este camión. Hubo una persona fallecida, que fue identificada como Ignacio Ramírez Almuna, de 35 años. Vamos a escuchar lo que se dijo por parte del Ministerio Público, lo cuenta la fiscal Claudia. La fiscal Claudia Zárate.
21: La responsabilidad eventualmente correspondería al vehículo menor. Lamentablemente, en la forma o posición en que se encuentra el cuerpo fallecido, En el interior del vehículo se identificó una persona fallecida, que es don Ignacio Ramírez Almula, y el otro acompañante, que se encuentra en el hospital en este momento con lesiones de gravedad, sin fuera de riesgo vital. En razón de lo anterior, además, también está trabajando personal de la BOCA, periciando el vehículo respectivo, y personal de la CEP para la obtención de distintas cámaras de video de cercanas al sector donde ocurrió el accidente.
9: Bueno, ahí usted escuchaba hablar a la fiscal Zárate respecto a la oposición de los cuerpos dentro de la camioneta, ¿no? Tanto de la persona lesionada como de la fallecida. Decía ella que por la oposición en que los ubicaron no es posible todavía determinar quién iba manejando. O sea, los golpes son realmente fuertes y generan dentro un movimiento cinético tan grande que en muchas ocasiones las personas, cuando van en estas colisiones de alta energía, terminan incluso quedando en posiciones distintas a las que originalmente viajaban. Esto es necesario para la fiscalía averiguarlo, claro, porque eventualmente, si la persona lesionada no era la que conducía, él, entre comillas, sería el responsable o el causante de este accidente. No se ha informado o no se ha actualizado el estado del lesionado. Sabemos que está grave, pero fuera de riesgo vital. Con esto, ya desafortunadamente, contamos 44 accidentes fatales en la región.
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1: Y desde el día 13 de octubre hasta el próximo 16 se va a desarrollar la Semana de las Pymes. La programación contempla instancias destinadas a apoyar y visibilizar el trabajo de pequeños y medianos emprendedores.
4: Del 13 al 16 de octubre se va a llevar a efecto lo que es la Semana de la Pyme en toda la región de Ñuble. Habrán cerca de 16 actividades que se van a estar desarrollando. Para conocer lo que va a haber, escuchemos a Manuel Cofré, quien es Seremi de Economía.
0: La semana del 13 al 16 de octubre tenemos un gran evento donde el Ministerio de Economía se despliega en Ñuble, fomentando las pymes. Son 16 actividades que van desde la inteligencia artificial hasta los emprendimientos que tienen que ver con cuidado adulto mayor, todos los emprendimientos. Nosotros queremos acercar los servicios, acercar los programas a los emprendedores, apoyar a los emprendedores y sobre todo generar empleo. Invitamos a la comunidad, invitamos a los gremios a participar, a informarse de cuáles son estas 16 actividades que han estado desplegadas en varias comunas de la región, principalmente en Chillán, San Carlos, pero están en varias comunas.
4: Rodrigo Landa, director de Corfo.
2: Desde Corfo tenemos una muy buena noticia. El día miércoles 13 de octubre, desde las 3 de la tarde, desde las 15 horas en Nacap Chillán, tendremos un gran evento orientado a la PYME que se llama Hazlo con IA, de forma inédita, primera vez en la región de Ñuble. Viene el Centro Nacional de Inteligencia Artificial, el CENIA, viene el Corfo Conecta, que es una unidad estratégica de Corfo, viene también la Gerencia de Innovación, y vamos a tener la gran fiesta de la PYME. Ahí vamos a enseñarle a las pequeñas empresas cómo ocupar la IA en los procesos de negocios, para vender más, para producir mejor, y invitamos cordialmente a todas las pymes de Ñuble que se suman a los procesos de innovación, que se sumen a la inteligencia artificial, día miércoles 13 de octubre desde las 15 horas en INACAP Chillán.
4: Fabiola Gutiérrez, de Cernatur.
22: Desde Cernatur vamos a comenzar el día 13 a partir de las 9 de la mañana hasta las 14 horas. Estamos invitando a todos los emprendedores, a todo aquel sector público que pertenece también y trabaja a través de las gobernanzas, porque tenemos un seminario muy importante de zonas de interés turístico. Queremos mostrar los avances, en qué estamos trabajando, y para ello también tenemos la presencia del subdirector de desarrollo de Cernatur, el cual nos va a acompañar en esa instancia. Vamos a tener un conversatorio, entonces queremos dejar extendida la invitación a todos los empresarios, a todos los gremios y a todos aquellos servicios que participan dentro de las zonas de interés turístico.
4: Pablo Lazo, de Cernapesca.
23: Vamos a fomentar el trabajo de la acuicultura en la región de Ñuble. Por ende, tenemos una actividad relacionada con este tema el día jueves desde las 10 de la mañana en San Fabián, donde realizaremos una reunión y un seminario correspondiente a estas temáticas. El motivo de esto es para fomentar la economía local y obviamente abordar la acuicultura a pequeña escala en la región de Ñuble, que vemos muchos potenciales en la región para esta actividad que está relacionada con la pesca y que obviamente nuestro servicio va a validar y fortalecer en nuestra región.
4: Juan Pablo Jara, de Cercotec.
24: Desde Cercotec tenemos varias actividades. Las principales son
5: Los centros de negocio van a ser una actividad en línea con todo Chile, los 62 centros de negocio. Vamos a hacer certificaciones de programas de almacenes y crece. Vamos a estar el día 14 en la mañana en INACAP con el subsecretario de Economía en una actividad. Tenemos también un beneficiario que es Aprocarne, de un gremio, de un programa de Cercotec. Vamos a estar en un seminario el 14 también en la mañana. Estamos apoyando también a la Seremi de la Mujer, que también va a ser una charla el día viernes. También vamos a estar desplegados en Bulnes, Quirigüe y Coelemu con charlas de Cercotec también.
4: De esta forma, la invitación es a la comunidad a conocer y a poder estar presente en cada una de estas actividades que se desarrollarán en distintas comunas de nuestra región, en lo que será esta conmemoración de la Semana de las Pymes, que son las que más trabajo hoy otorgan a las personas de nuestra región.
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4: Bueno, y 5 nuevos municipios de Ñuble fueron confirmados para trabajar junto a la Seremi de Medio Ambiente en distintas iniciativas relacionadas a la protección y gestión ambiental. Y la Seremi de Medio Ambiente va a entregar apoyo a cerca de 10 municipios que están hoy vinculados al trabajo de programas medioambientales. Y a esto se va a sumar lo que son 5 nuevos municipios que van a ingresar a este programa, el cual permite llevar adelante tanto conversatorios como diversas iniciativas en materia medioambiental. Para conocer la información, pasemos a escuchar Mónica Piña, funcionaria de la Seremía del Medio Ambiente.
6: Mañana en nuestra región vamos a realizar la ceremonia de certificación. En esta oportunidad van a ser 10 municipios de la región a los cuales se les entrega su certificación ambiental. Después de haber estado durante un proceso entre 10 y 15 meses trabajando en distintas temáticas ambientales, principalmente para mejorar, para potenciar, para fortalecer todo lo que es la gestión ambiental local de cada uno de sus municipios. Destacamos que el sistema de certificación y lo que busca el Ministerio del Medio Ambiente a través de este sistema es poder relevar el rol que tiene el municipio como gobierno local, pero también fortalecer y potenciar la gobernanza, que es lo más importante dentro de todo el proceso de certificación, ya que sin gobernanza, sin trabajo ciudadano, sin fortalecimiento de las capacidades tanto municipales como ciudadanas, la gestión ambiental local no se puede llevar adelante. Entonces mañana certificamos a estos establecimientos y además esperamos también poder dar el inicio a los municipios que van a ingresar o reingresar nuevamente al sistema de certificación, firmando un protocolo, en este caso de parte desde la Seremi, para poder iniciar ese trabajo.
4: Angélica Cuevas, Seremi de Medio Ambiente.
8: El día viernes nosotros celebramos el Día Nacional del Medio Ambiente. Y una de las cosas importantes que tenemos, o anuncio importante de lo que es este Día Nacional del Medio Ambiente, es que nuestro ministerio está haciendo un llamado a que las personas ocupen la plataforma iNaturalist, que es una red social, donde lo que queremos es acercar la biodiversidad, lo que nos rodea a las personas respecto de su conocimiento. ¿En qué sentido? En el sentido de que cada una de las personas puede ser científico o un investigador ciudadano, puede subir a esta plataforma que está disponible para teléfono celular y también está disponible en web. Ustedes pueden subir, como cualquier ciudadano, subir su información, tomar la fotografía, y la plataforma es bastante amigable. Ustedes toman la fotografía y inmediatamente identifica la especie, y eso permite a otras personas, sobre todo aquellos que se dedican a estudiar lo que es la naturaleza y la biodiversidad, que puedan saber en qué parte está determinada especie, en qué lugar. Así que el llamado es a que entren a esta plataforma, se llama iNaturalist, y pueden convertirse en investigadores ciudadanos respecto de la biodiversidad que tenemos en nuestro país.
4: De esta forma, los municipios seguirán llevando adelante diversas iniciativas en materia medioambiental y serán evaluados en cada una de las instancias para así poder permitir el que sigan siendo municipios que estén trabajando conjuntamente con la Seremi del Medio Ambiente en lo que significa hoy la ley medioambiental del país.
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1: 14 grados la temperatura ambiente a esta hora en la ciudad de Chillán, cielos cubiertos, ratos, precipitaciones aisladas. Estas condiciones nos debieran acompañar durante el resto de la jornada. Debiera llegar la lluvia también, acompañada de ráfagas de viento. Y, por supuesto, en el sector cordillerano, debiéramos tener también algunas instancias también de tormentas eléctricas. Para este día martes 6, mínima de 10, máxima de 15, cielos nublados y, por supuesto, también lluvias y vientos, según señala la Dirección Meteorológica de Chile. Bien, pues de esta manera ponemos punto final a esta revisión de noticias vespertinas. Sigan la compañía de su radio La Discusión y, por supuesto, como siempre, le decimos, acompáñense de la buena música y el trasnoche musical que tenemos acá en el 94.7. Por haberse informado junto a nosotros, muchas gracias. Todos ustedes, buenas tardes.
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10: Seis de la tarde, 59 minutos.
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0: Bienvenidos como todas las semanas, como todo día lunes, partiendo bien, hablando de deporte, en esto que se llama La Cancha Nuestra. Como usted sabe ya, a través de TVU, puede seguirnos por nuestras plataformas de YouTube, también seguirnos por Spotify o bien Radio La Discusión de Chillán. Saludos también a toda la gente de Ñuble. Y tenemos harto que hablar de Copa Chile, de básquetbol. Vamos a hablar algunas cositas ahí también de Odesur y otras cosas más. Hay harto que tratar aquí. Y como siempre me acompaña para hablar de eso Tito Barril. ¿Cómo estuvo el fin de semana? Harto paño que cortar.
1: Sí, hola Pablo. Muy buenas tardes. Sí, muchísimo paño que cortar, mucho deporte que abarcar. Tenemos voleibol también. Jornada ahí completa en la Casa del Deporte, el interescolar, como decías tú, pesca submarina, golf, tenemos de todo. Volvimos a los años 80, nos falta solo automovilismo, pero tenemos un programa, bueno, cargado de imágenes, de comentarios, de deportes, que es lo que más nos gusta hacer, pues, Pablo, hablar de deporte.
0: Oye, y este fin de semana de definiciones, ¿ah? Porque tenemos definiciones de tercera A, de tercera B, que ya se está degradando el choclo, y también la definición de Copa Chile, sí, que es con lo que vamos a partir, porque nos quedamos sin equipo en Copa Chile.
1: Lamentablemente, ¿ah? La zona se quedó sin equipo en Copa Chile.
0: Tenía que jugar la revancha Deportes Concepción con O'Higgins. Esta ida que Deportes Concepción jugó bastante bien, pudo irse con un mejor resultado a Rancagua, que creo que habría sido lo ideal para manejarlo de otra forma. Tuvo que salir a buscar el partido en algún momento y también le jugó en contra. Y termina ganándolo O'Higgins por 2-0. ¿Qué te pareció la llave en general?
1: Bueno, la llave sabíamos que iba a ser compleja. O'Higgins se armó para Copa Libertadores, directamente.
0: Sí. Para eso se armó. Y sumó refuerzos también a mitad de año
1: también, claro. Así que tiene un muy buen equipo. Acá ganó al último del Esterroa. Como bien dices tú, Concepción podría haber hecho algo más acá en casa. Yo creo que fuera de casa, ahí en Rancagua, iba a ser mucho más complicado. Estuvo más lejos, pero aún así tuvo una posibilidad clara de abrir el marcador con ese cabezazo de la Ribey, que se fue desviado ahí. Él reclamó también un penal, pero
0: reclamó un empujoncito.
1: Sí, pero si hubiera cobrado, claro, si cobramos eso, hubiera cobrado el agarrón del mismo la Ribey al defensor en el inicio de la jugada. Entonces era complicado, pero al final, nuevamente, algo preocupante también, algo a revisar en realidad. Los dos goles de O'Higgins de balón detenido.
0: Sí, mira, estamos viendo algunas imágenes porque en el primer tiempo, que fue un primer tiempo de pocas llegadas claras, creo, para ambos equipos, y ahí vimos un par, por ejemplo, una buena reacción de Araya, un tiro de Juanito Leiva. Ahí está el cabezazo que tú dices tú, la palomita de la Red. No sé si palomita porque lo empujan o porque quiere lanzarse una palomita, pero creo que de todas formas llegaba bien perfilada porque le alcanza a dar a la pelota. Esta el cabezazo que generalmente la Ribey echa adentro. Mira, yo creo que llega bien perfilado.
1: ¿Eh? Llega bien perfilado, pero ahí yo creo que la viveza, citando al ministro Quirós, la viveza del defensa que lo mueve justo. Y después, un par de minutos después, llega esto, el balde de agua fría y la sentencia de la serie. Nuevamente Castillo, nuevamente de cabeza.
0: Nuevamente Castillo, y le costó abrir la cuenta a O'Higgins, porque este gol ya fue en el minuto 75. Un buen cabezazo, Castillo. Muy bien, Castillo. Sí. El cabezazo que fallaste en un lado y te vino acá de vuelta, pero mira el gesto técnico, claro. Y ahí ya nada que hacer Araya.
1: Pero no puede cabecear tan solo Castillo.
0: De hecho el mayor obstáculo que tenía era su compañero. Exactamente. No un zaguero rival.
1: Sí. Ahí Castillo, paraguayo, siempre hay que extremar precauciones, por último molestarlo un poco que no salte solo, pero ahí, bueno, una clara desinteligencia de la defensa de Concepción, sí, porque, y ahora ya nada pudo hacer.
0: Sí, porque tú puedes decir ya que Concepción, por ejemplo, esté lanzado y te hagan un gol de contra, pero en un balón detenido donde tienes tiempo para tomar bien las marcas, me parece que el que debe tener más marca es justamente Castillo. Pero entonces, que esté sin marca es raro.
1: Que te haga el gol otro.
0: Sí, y mira, esta es una buena jugada. Este delantero entró bastante bien, Chor, y ahí Nico Araya se manda una buena tapada. No,
1: extraordinaria la tapada de Nico Araya. Muy, muy buena ahí, bueno, demostrando lo que ha sido todo su excelente.
0: Pase Castillo,
1: ¿eh? Sí, buen pase Castillo, buena la aceleración ahí el delantero también, y claro, abre el pie y muy, muy bueno los reflejos del arquero. Lamentablemente no sirvió de mucho porque
0: mira,
1: la jugada
0: entra solo, entra.
1: Sí, ahí nuevamente una desinteligencia defensiva. Ahí faltó algo pasó. Me imagino que Nano Díaz lo hizo saber en su momento, porque es raro que hagan dos goles así entrando totalmente solo y ahí nada que hacer el arquero, es como un penal.
0: No, ninguno de los dos. Yo creo que este segundo gol viene más bien porque ya quedaste golpeado con el primero y sabías que la llave estaba cerrada. Yo creo que el equipo aquí ya está derechamente golpeado con la toalla un poco tirada.
1: Sí.
0: El primero creo que el que mata todo y el que debiste haber amarrado mejor a Castillo, bueno, uno lo dice ahora, claro. Pero... te lo decía el otro día, pero cada vez suena más fuerte. Castillo, ¿te gusta para la selección?
1: Depende el partido mañana, que me voy a perder sin falta, de Chile con México a las 11:30 p.m. Ya. Depende de ese partido. Pero sí,
0: depende si hay triplete de Tapia.
1: No, si hay triplete de Tapia, yo creo que... No, yo creo que... No sé. La vida da sorpresa a veces, ¿eh? Sí. La vida da sorpresa. Pero Castillo, ya vamos, y al final no tenemos más.
0: No tenemos probemos. Más. Probemos. Todos los que andan pasando un buen momento, yo creo, hay que probarlo.
1: Sí.
0: Creo que Deportes Concepción se tomó bastante en serio esta llave. Los dos partidos se jugó con equipo titular.
1: Sí.
0: Porque con Curicó hubo momentos que no fue necesario. Claro. Y probó gente que también, ojo, en esta etapa de para le sirvió a Concepción. Uno, para tener a los titulares en ritmo competitivo. O'Higgins te hace competir en serio.
1: Sí.
0: Y Curicó te permitió también probar otros jugadores también, claro, jóvenes, como Cáceres, Cavalieri, que no estaba teniendo muchos minutos. Ahora por la lesión de Montesino, pudo entrar al Trijara también.
1: Sí.
0: Entonces, creo que la Copa Chile, independiente de el quedar eliminado, me parece que Concepción le puede haber servido para llegar de buena forma al campeonato, que a esta altura es lo más importante.
1: Por supuesto, aparte, el parate era demasiado largo.
0: ¡Largo!
1: Demasiado largo, entonces eterno. Yo creo que está muy bien que se le haya dado continuidad a los jugadores, porque en el fondo este es tu equipo con el que tú vas a enfrentar las vitales fechas finales del torneo. Oye, me quedo dando vueltas. ¿Qué pasó con Montesino? Es que el término, nosotros que somos más antiguos, se le salió el hombro.
0: Sí, porque cayó mal en un cabezazo. Él va a cabecer, el jugador rival se queda más en su puesto y Montesino cae mal, cae con el hombro. Así que está en evaluación, a ver qué sucede con...
1: Y no quería salir.
0: ¿Ah?
1: No quería salir.
0: Es que cuando tú estás ahí en caliente con el Luis, como que no sientes que sea un gran dolor, pero después llega
1: la
0: casa...
1: No, terrible.
0: Y
1: aparte el reto te llega también.
0: Sí. Entonces, pero estuvo bien, porque este partido, lo que pasa es que lleva poco tiempo en cancha.
1: Claro.
0: Entonces, claro, por eso, ¿cómo voy a salir ahora? Pero
1: sí, tenía que salir nomás.
0: Pero hay que cuidarlo, porque, por ejemplo, vimos en el partido con Curicó en el 2-0 que Montesino ese día... dos asistencias de gol.
1: Sí.
0: Es un tipo que en momentos del partido te puede desequilibrar.
1: Exacto.
0: Y hay que tenerlo bien.
1: Le quita a Montesinos, pero siempre tiene la actitud. Bueno, sus declaraciones lo dice esa declaración, que ya es casi un meme de su partido en el Maracaná, porque no le importaba nada.
0: No, él
1: siempre
0: va para adelante. Sí, creo que es un jugador que en momentos del partido que se necesita esa inyección de energía,
1: él
0: hay que tenerlo.
1: Sí. ¿Mm? Un revulsivo, como le dicen.
0: Sí. Oye, y vamos con fútbol también, porque estaba pendiente este partido entre Udeconce y Huachipato, y era un partido muy importante, porque Huachipato, si ganaba, quedaba cerca de la zona copera y se olvidaba un poco del descenso, y la Udeconce tenía que salir necesariamente de esta zona abajo donde está penúltimo, y no pudo salir.
1: No pudo salir, un tema ahí bien irresponsable.
0: Mira la defensa aquí, ¿eh?
1: Sí, de expulsiones también, y bueno, yo creo que además de ese gol de Huachipato, lo que mata definitivamente el partido es la expulsión en el segundo tiempo. ¿Cuántos? 19 segundos del complemento, la expulsión del lado de Conce, y eso ya lamentablemente cierra el partido para el lado de Conce, que está muy complicado, Pablo.
0: Porque mira, este gol no te habla de que estés jugando mejor o peor. Este gol es un error. Sí. De una descoordinación, podemos decir, cuando se te juntan los dos zagueros, de repente pasan estas cosas.
1: Sí.
0: Y Sergio Núñez fue vivo, ¿ah?
1: Sí.
0: Fue vivo, como fue vivo en Coquimbo también, ¿te acuerdas?
1: Exacto.
0: Y ha entrado bastante bien el.
1: Sí, le ha dado puntos vitales a
0: puntos vitales, seis puntos de Núñez.
1: Exacto. ¿Ah?
0: Con eso está pagado.
1: Está renovado.
0: Y agarrando confianza puede ser importante. Y aquí viene lo que dices tú: una falta de Mesías de amarilla.
1: Algo le dice después.
0: Algo le dice.
1: Sí.
0: Algo le dice, el árbitro está al lado, ¿eh?
1: Sí,
0: no creo que haya estado hablando a la tribuna y no. Está al lado, ¿eh?
1: Y algo le dice, y algo pesado le debe haber dicho, algo bien fuerte, porque roja directa, no es doble amarilla.
0: No.
1: Es roja directa.
0: No, él alegaba después, pero incluso ya era tanto que al final estaba alegando que no había golpeado al de Huachipato. No, Huachipato sí lo golpeó.
1: Estaba alegando cualquier cosa.
0: Ya estaba alegando cualquier cosa, pero yo te insisto, cuando el árbitro está lejos, siempre existe la posibilidad de que tú le dijiste al aire de que acá, pero es que acá lo tiene al lado, mira.
1: Sí. Lo tiene al lado, aparte con una muy buena asistencia, pues, o sea, lo que menos había es aislación de ruido.
0: Sí, Entonces, como dices tú, en un equipo que está complicado, que está abajo en el marcador y que necesita sumar, no puede
1: darse el lujo eso.
0: Darse el lujo de una expulsión que no es de juego.
1: No es de juego. Si último cortáis al que va solo para el gol y ya hay que botarlo, bueno, se hace, pero no por un reclamo, encima como una palabra dirigida al árbitro, pero no de forma directa tampoco. O sea, hizo.
0: Ahí está Núñez de nuevo, mira.
1: Sí.
0: Buena tapada. Creo que de los refuerzos de los de Conce, creo que el portero Brown ha mostrado buenas cosas. Sí,
1: bien decente, Brown.
0: Mira, sí. ¿Te fijas?
1: Buena tapada también.
0: Y los goles no son responsabilidad tampoco.
1: No, buena tapada y con los pies. No, sea un hombre de experiencia que juega bien. No se le puede cargar a él, obviamente, la responsabilidad de este momento de Guachipato, o sea, de la U de Conce, ni mucho menos. Pero bueno, la U de Conce, ¿qué se le viene ahora? Se le viene Cobresal.
0: Cobresal. Y en el norte, ¿eh? Cobresal en el norte. Ahí está la otra expulsión, la de Rocky. Y también por alegar.
1: Sí. No, ya, bueno. Calentura del partido, todo, pero con la experiencia que tiene Osvaldo González. O sea, sí.

0: retrasado está jugando Briseño como por la derecha y lo está haciendo bastante bien. Altés también jugó titular y también jugó bastante bien. Y le sumó García Antiñirre por la izquierda, lo ha sumado, que es un tipo que, de hecho, le anularon un gol en el primer tiempo, que estaba bien anulado, pero está llegando arriba. Y me parece que Jaime García, en las últimas tres fechas, ha sumado 7 de 9 y no le han marcado goles.
1: Importantísimo,
0: sí. Porque en algún momento pasó a ser una de las vallas más batidas del campeonato.
1: Le hacían muchos goles.
0: Y el 0-0, que fue criticado en algunos lados con Colo-Colo por dejar el bus metido en el arco.
1: Pero vaya que sirvió
0: para la confianza, sobre todo porque necesitaba un 0 en su valla y ahora van 3 seguidos. Y está, como decíamos, a 2 puntos de la zona Copera de un momento a otro, Huachipato. Así que viene el equipo de García.
1: Ahora recibe a O'Higgins. Uy, duro, aparte ese partido con tanta historia. Siempre hay una historia, valga la redundancia, bonita de la hinchada por el tema que pasó hace ya largos 13 años con la muerte de los 16 hinchas de
0: O'Higgins. Que de un hecho lamentable se generó una camaradería que también es bonita.
1: Sí.
0: Porque los dos equipos entendieron lo que sucedía y se generó una unión bien bonita. Ese partido va a ser el sábado a las 17:30 horas y el de Cobresal con lo de también el sábado justo antes, para que nos mandemos una jornada ahí en la
1: maratónica
0: a las 15 horas. Ese partido no te puede ganar Cobresal. Que es un rival duro, ¿eh?
1: No es un rival duro, Gustavo Huerta. No, debería tener, bueno, ya va para eso ya, pero un contrato vitalicio en El Salvador. ¿Quién más le puede sacar rendimiento a ese equipo? Todos los años le desarman el equipo. Estuvo a punto de salir campeón con Gustavo Huerta. Ha sido muy lindo. Gustavo Huerta para mí es como Gustavo Alfaro en Arsenal de Sarandí. Ese tipo de entrenador.
0: Nuestro Sir Alex, dijo alguien por ahí.
1: Y muy duro ahí, Cobresal. Empezó muy mal, ha estado remontando un poco. Pero este partido de vida o muerte para la UD Conce allá y el escenario el peor posible, con un 3 de la tarde, altura, calor, no es el escenario ideal.
0: Y te digo algo, con un equipo de UD Conce que sigue intentando, buscando, porque no queda otra cuando no. Porque no es solo que esté perdiendo, sino que hay muchas cosas que se ve que no funcionan.
1: Exacto.
0: Por ejemplo, esta vez Rocco jugó bien abierto a la derecha, otra vez intentó con Waterman y Funes Mori, pero ninguno de los dos. Ninguno de los dos tuvo alguna posibilidad de gol.
1: No fueron asistidos.
0: Entonces, prescindió un poco de los extremos que usa siempre para poner a Rocco abierto, pero desde más atrás, con Ollanedel. A ver si funciona, porque es lo que hay que hacer, pero no, ni A, ni B, ni C.
1: No, yo creo que ya estamos pensando en todas las viejas. Gloria de Ludeca que salve en este momento. Fernando Solís tiene que volver el tanque Hurtado, todo. Bosellur, Valdivia, Sobrio. Sí. Pero bueno, vamos a ver ahí cómo sigue la cosa.
0: Oye, antes de pasar a Lota, quería mandar un saludo también a la familia de una chica de la Universidad de Concepción, que es Josefa Cabalín Viveros. Hablamos que falleció este fin de semana. Un hecho lamentable que tiene que ver con el biotren.
1: Sí.
0: Un accidente en el biotren. Ella estuvo mucho tiempo en el fútbol formativo de Fernández Vial, solo 15 años, y hasta hace un tiempo estaba en la Universidad de Concepción. Así que un abrazo a toda su familia, a todos los que la conocen, a sus papás Pablo y María José, que yo los conozco personalmente. Así que les mando un abrazo a ellos y a toda su familia.
1: Un abrazo muy, muy grande, esta tipo de noticia que nunca quisiéramos dar, pero bueno. Eso.
0: De hecho, me cuesta un poco darla, pero un abrazo para ellos y toda la gente que la conoció a esta niña tan. Un ser de luz finalmente.
1: Exactamente.
0: Y vamos con.
1: Ahí está la condolencia del Club Deportivo.
0: Muchas condolencias que no han sido solo desde los clubes donde ella estuvo.
1: De todos lados,
0: de Colo-Colo, organizaciones, porque de verdad este es un hecho que cuesta dimensionar lo que están viviendo, lo que está viviendo su familia.
1: Exactamente. Sí. Así que nos sumamos nuevamente a las condolencias a su familia, que obviamente nada de lo que uno puede decir no en el momento así, pero obviamente lo mencionamos y abrazamos a su familia desde esta humilde tribuna.
0: Sí, y mira, y seguimos con el fútbol y seguimos con Lota Schwager, que andaba bastante mal, lo dijimos, no ganaba desde la primera fecha de la liguilla por la permanencia en segunda división, y esta vez logró levantar cabeza y ganó 2-0 en cancha de San Joaquín. Sí, bien ahí, ¿eh?
1: Revitalizador triunfo de Lota Schwager, lo habíamos conversado. Tanto así que vamos a guardar la magia y no hay imágenes de Lota Schwager, entonces esa va a ser la cábala de aquí para adelante.
0: Pero les voy a contar, goles, costó ganar el partido, goles de Juan Pablo Reyes y Seba Torres después ya en el final en tiempo extra. Y como, mira, esta tabla es una locura, la de segunda edición, porque está disparado.

0: Rengo, están todos los demás en un pañuelo. Claro. Entonces, Lota Schwager ahora va segundo.
1: Y se perdía, queda último.
0: ¿Qué me dices tú? Ahora sí. Va segundo. Y ahora el que está bajando es Colina con General Velázquez.
1: Volvió Colina a su puesto de...
0: Es una locura. Y ahora Lota contra General Velázquez.
1: Uy, ese partido.
0: Para que estemos atentos, sí, ahí también a la segunda división.
1: De la cuenca, de la gloriosa cuenca del carbón.
0: Oye, y ahora vamos con Fernández Vial.
1: No, yo me retiro. No quiero
0: esta estar aquí. Definición está del terror. No, además que con resultados que realmente uno no se espera, no uno ni dos, a veces hasta tres,
1: exactamente. A ver, ¿por dónde empezamos con Fernández Vial? Bueno, partido de visita en el Esterroa, Hualquise, su localidad, obviamente por un tema de recaudación, una muy buena presencia de gente de Vial. Vial tuvo el primer tiempo para haber hecho un par de goles, no se dio, después tomó la pelota un poco más Hualqui y llega esa jugada al final del primer tiempo con penal y expulsión.
0: Penal y expulsión.
1: Penal y claro. Expulsión. Así que a mí por lo menos me... Fue penal, claramente fue penal. Ahora, para expulsión no sé, porque él no estaba viendo el defensor central Soto de Vial.
0: Podía ser amarilla perfectamente,
1: sí, podía ser amarilla, pero una vez, mira, ve que no lo está mirando, entonces...
0: La patada horrible,
1: pero obviamente ahí no hay una intención de hacer daño, ni de golpear, ni mucho menos, pero sí o sí es penal, pero la expulsión me parece... Bueno, pero aún así la expulsión le sirvió mucho a Vial, que salió con otra actitud en el segundo tiempo, y destacar el muy buen partido también del arquero Fernández Vial.
0: Sí, y ahí, mira cómo ejecuta, Diego Fuentealba.
1: Imagínate cómo estaba humillado en el estadio en ese minuto.
0: Diego Fuentealba, estos son golpes duros, imagínate. Penal, tarjeta roja, te pica la pelota.
1: Termina el primer tiempo.
0: Y creo que dentro de todo, después Fernández Vial mostró actitud.
1: Sí.
0: Otra vez el chico Larcón. ¿Entra bien siempre? Siempre el Larcón.
1: Sí.
0: Porque lo derribaron en los dos penales. Vial fue incisivo y con un poquito más de suerte incluso hasta lo ganaba, porque ganarlo este partido con 10 jugadores a falta de una fecha era épico.
1: Bueno, hay algunas cosas que uno no entiende mucho de... No sé si de los planteamientos.
0: Ahí mira, el primer penal lo ejecuta Brito de gran manera.
1: Sí, mira, ¿sabes que Felipe Brito, que después vamos a hacer el spoiler de esto, que se pierde el penal al final del partido, que le podría haber dado el triunfo a Vial justamente? ¿Sabes que Felipe Brito lo hacen jugar como extremo en los últimos partidos y el rendimiento físico de él ha ido increciendo, como se dice? Él muy bien físicamente, yo le alabo la actitud.
0: Era bueno el enganche.
1: Sí, le alabo la actitud a Felipe Brito, ha corrido muchísimo en los últimos partidos, pero lamentablemente, bueno, lo que queda en la retina, en la memoria colectiva, este penal, que lo contiene el arquero de Hualqui, pero fíjate también el rebote que da, y Vial no es capaz en el rebote de hacer el gol. O sea, obviamente está la responsabilidad primero del ejecutante, una buena contención del arquero, pero mira, la pelota queda ahí, es como, oye, tienes todo el arco a disposición, el arquero prácticamente botado. No se dio, volvió Diego Fernández Vial, pero él no estaba para jugar todo el partido, y no, era evidente. Entonces yo, de repente yo ahí, como soy hincha también de Vial, decía, pero está Enger Castro en la banca, quiere ganar el partido, Diego Fernández, que el mejor jugador de Vial del año para mí, pero no estaba en condiciones, y se notaba, porque él no es un jugador de mucho recorrido, pero se notaba muy mermado físicamente. Entonces no entendí cuál era el objetivo de mantenerlo, y si lo mantiene en cancha, bueno, hazlo patear el penal, pues si él es el hombre que siempre pateó los penales en Vial.
0: Sí, porque Fernández, lo comentábamos el otro día, él viene hace varios partidos con un tema físico, el partido anterior lo habían cuidado,
1: sí,
0: y pensando en este partido, ¿no? Porque sabían que este partido iba a ser más complicado y había que ganarlo sí o sí, podía ser importante. Ahora, claro, lo que dices tú, ahora uno en la cancha evalúa y dice, ¿sabes qué? A lo mejor no era. O a lo mejor sí, y que nos pateen, no sé, los balones detenidos,
1: claro,
0: los córneres,
1: claro. No
0: sé.
1: No es como, bueno, fue una apuesta el entrenador, en realidad fue una apuesta, hay que respetar eso también. Ahora yo me saco el sombrero ante Ramiro Pavés, sobre todo porque el delantero argentino de Vial le tiraba una cantidad de melones, ni una pelota dirigida. Entonces, cuando pasa eso, yo creo que cuando se produce el segundo penal, hay una conversación entre Pavés y Brito, pero Pavés era el encargado. Mira, si Pavés tiraba la pelota como Higuaín y la sacaba del estadio, a mí me daba lo mismo. Porque había metido tanto en el partido que él era, para mí, el encargado de ejecutar esto, pero bueno. Y el otro partido que se estaba jugando en simultáneo, los otros dos partidos, una locura. O sea, Iberia empata al último minuto contra Gasparín, al minuto 98. y Valdivia no puede superar a Vicente Pérez Rosales, igualan a uno y Valdivia queda ahí un poquito relegado a un punto. ¿Cómo se define todo esto en la última fecha? El último puesto de clasificación a la liguilla, que después es otro mini campeonato, si esto va a estar hasta febrero. Vial, Iberia, 45 puntos. Vial juega contra Gasparín. Iberia juega contra Buenos Aires de Parral. Horario por definir, me imagino que va a ser todo al mismo horario. Y los otros equipos que tienen opción: Valdivia, 44 puntos, Inter de Concepción, 44 puntos.
0: Que fue el único que ganó.
1: El único que hizo la pega fue Inter de Concepción, y que llega, me alegro por el Inter de Concepción, que llegue con posibilidades en la última fecha. Está difícil, pero habla bien de la campaña de ellos. Hoy también mencionar, no lo queremos hacer, pero Hualpén pierde 15-0 con Laja. 15-0. Sí, 15, con 8 goles del 9 de Laja, que con esto ya se dispara en la tabla de goleadores.
0: Creo que ya ahora 26 o 27 goles.
1: Sí, bueno, ahí estaban comparando con los 7 goles que hizo Luca Tudor a Antofagasta el año 93, pero no tiene comparación con el fútbol amateur, un rival.
0: De hecho, sí. Estaba viendo y alguien decía, preguntó en un sitio si era la máxima goleada en nuestro fútbol en la amateur, y han habido más de 20 goles.
1: Sí, claro.
0: Es que en el amateur en el ANFA te encuentras cosas.
1: Exactamente, sí. Vamos a indagar también, pero sí, hay claramente goleadas más grandes que eso.
0: Sí, y hay partidos donde cuesta pillar la información de quién hizo eso, exacto, por ejemplo, 20 sí. goles. Entonces
1: el turno no estaba en buenas condiciones, a las 9 de la mañana. No.
0: Oye, esto Fernández Vial, para cerrarlo, es extraño porque te quedas con la sensación de que si convertía ese penal, minuto 85, épico, llegaba a la última fecha con todo sí. tu favor, le ganaba a Gasparín y se acabó todo, tercer lugar, ¿cierto?
1: No, sí, pues haciendo alusión al vilardismo puro, si el Vial hacía ese gol, Iberia no empataba, todos lo sabíamos.
0: Pero por otra parte, viendo la mitad llena del vaso, sí. No ganó Iberia, no ganó Valdivia, quedaron las cosas iguales, sí. Y todavía está ahí. Porque si Vial gana, ya asegura por lo menos el partido de definición.
1: El partido de definición que no sabemos dónde se va a jugar, no sabemos, no hay nada todavía.
0: Estambul, dicen.
1: Sí, Estambul. No me extrañaría la ANFA en el Olímpico de Jujuy. Va a ir a jugar con. Bueno, hay que ver la última fecha cómo anda Vial ahí. Quiero por favor saberlo antes posible, día y hora de ese partido. Tengo un matrimonio el sábado a las 5:30 de la tarde, no quiero estar en la iglesia viendo el partido, por favor, Pablo.
0: Opóngase a ese matrimonio.
1: ¿Sí? No se puede, son sí. dos amigos muy queridos.
0: Además que se ahorran tantas cosas, amigo. Oiga, el Naval. Esto fue el desastre de Talcahuano, ¿eh?
1: Sí.
0: El desastre de Talcahuano.
1: Se dispararon los pies, Naval.
0: ¿Sabes por qué? Porque Naval recibía a Imperial Unido, que. No hay que mirar en menos nunca ningún equipo, pero Imperial Unido venía muy mal. Había perdido 6 del último 7 partidos. 5 puntos había sacado en toda la segunda rueda. Y Naval estaba esa sensación de que estos 3 puntos estaban adentro. Y lo pierden el morro. Lo pierden el morro 1-0 contra Imperial Unido. Yo de verdad. ¿Qué pasó aquí, Tito?
1: No, ahí sin explicación lo de Naval, había ganado a Rodelindo Román de visita, se había puesto nuevamente, en puesto, valga la redundancia, nuevamente liguilla, y viene este desastre contra el rival menos esperado, que bueno, se jugó la vida también y salió de los puestos de descenso directo con esta victoria.
0: Sí, lo decían algunos jugadores, a veces uno no sabe si lo dicen tan de buena crianza, pero claro, este equipo se jugaba cosas. Y se notó, sí. Aunque igual tiene pocas posibilidades de salvarse, pero matemáticamente está vivo.
1: Claro.
0: Matemáticamente está vivo y se jugó su chance. Naval, en el primer tiempo tuvo la expulsión de Berríos, que creo que también fue importante. Una patada que es patada. Y te quedas con 10 jugadores. En este tipo de partidos, lo mismo que hablábamos delante, este tipo de partidos, todo pequeño detalle.
1: Sí, cabeza fría nomás.
0: Todo pequeño detalle termina marcando. Y aquí se ve el que hace todo bien o no. ¿Ah? Claro. Y Naval no hizo todo bien. Tampoco fue el equipo de otras ocasiones, me parece a mí, en cuanto a por lo menos vámonos con todo arriba. Claro. Vámonos con todo arriba. Y se ve sorprendido, me parece a mí, con el gol de Viveros, Lucas Viveros, que hace el gol, pero te queda todavía media hora.
1: Sí, Ese partido no lo puedes perder 1-0, lo puedes perder 2-0. Sí, pero tiene que ir todo arriba nomás posible.
0: Te quedaba media hora, entró el grandote, entró Arancibia, a ver si, con el pelotazo arriba se generaba algo, no se generó mucho tampoco. Y se termina perdiendo. Antes de este partido había empatado a Guará, que era un muy buen resultado. Pero estaba. Sabíamos que después jugaba Cabrero y Cabrero jugaba con futuro y lo más probable era que iba a ganar ese partido. Entonces, por eso este partido no se te podía arrancar. Claro. Podía ser el siguiente con Mayeco.
1: Sí, puede ser con el puntero, está más que
0: pero
1: dentro
0: de
1: los cálculos.
0: Pero no este, y después, posteriormente, Cabrero le hace 4 a futuro, lo desciende y Cabrero pasa al quinto lugar.
1: Sí, bueno, ahora Naval, como muchas veces funciona al revés, capaz, quién sabe, pues, Pablo, con Mayeco, en una de esas Mayeco está asumido en una crisis institucional increíble, no llegan los recursos municipales, un equipo que va puntero, hay mucho pesar en la zona de Angol, y vamos a ver cómo sale ese partido, pero sí, obviamente este es un mazazo a la confianza muy grande, sumando este partido ya llegabas con mucha menos presión ese partido con Mayeco, y jugando sin presión es más fácil, pero bueno, quizás hijo del rigor navalino, el director dice que va con todo Angol.
0: Sí, es que a este equipo incluso le ganaste bien como visitante, de manera cómoda. Y lo decía el profe Sebastián Ortiz el otro día, en esta etapa del campeonato, contra Rodelindo, Imperial, Mayeco y Chimbarongo, en la primera rueda sumamos 10. Yo creo que pensaban que tenían 9 listos.
1: Sí.
0: Y se le escapó. Ahora, ¿contra quién juegan los últimos partidos? Naval visita Mayeco y recibe a Chimbarongo. Y Cabrero, porque la gente pregunta, ¿Cabrero quién tiene? Si puede pinchar algún partido, tiene que visitar Atlético Oriente, equipo de mitad de tabla que no se juega nada, y después tiene que recibir a Lautaro.
1: Bravo eso.
0: Que podría estar jugándose...
1: Cosas importantes.
0: Todavía cosas importantes.
1: Sí. Bueno, vamos a ver también, porque Mayeco ya tiene una diferencia, pero bueno, Naval en esto un disparo a los pies, ¿no? Sí, no fue más que eso. Naval, lamentablemente, la oportunidad de oro tenía, no se pudo aprovechar, y va a haber que remarla hasta el final.
0: Sí, pues así que no pudimos cerrar con Vial, no pudimos cerrar con Naval, y vamos alargando el qué va a pasar en las últimas fechas.
1: Sí, así que bueno, lamentable Naval. ¿Qué vamos a hacer con Naval? ¿Qué vamos a hacer con nuestro equipo, Pablo? Que fin de semana más malo este fue.
0: Sí,
1: pero el segundo más malo del que estamos aquí.
0: Pero ¿sabes con qué salvamos? Salvamos con el básquet.
1: Ah, pensé que con el básquet, sí, pues. Pero después, porque vamos a una pausa, me dice el director. Sí.
0: Ah.
1: No, pero no podemos ir a la pausa primero sin nombrar a nuestro gran auspiciador.
0: Mira,
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1: Maravilloso.
0: Así que...
1: El apetito se abrió, pero
0: sí,
1: notable.
0: Así que con ese datazo vamos a hablar después, como dijimos, de básquetbol, de voleibol y de otras cosas. Después de esta pausa en La Cancha es Nuestra.
2: Siete de la tarde, 32 minutos.
3: Ñuble, sus personajes. Francisco Núñez de Pineda y Bascuñán. Escritor nacido en Chillán en 1607, fallecido en Moquegua en 1682. Escritor y militar chileno, destacada figura de la literatura chilena del siglo XVII. En 1629 participó en una expedición para someter a los araucanos, pero tras la derrota sufrida en Cangrejeras, fue hecho prisionero por el cacique araucano Maulicán, quien lo mantuvo cautivo durante más de 6 meses. Más tarde fue nombrado maestre de campo y tuvo un destacado papel en la victoria de Conuco y en el rescate de Boroa en 1677. A raíz de su estancia entre los araucanos, escribió la crónica novelada Cautiverio Feliz y Razón Individual de las Guerras Dilatadas del Reino de Chile, escrita en torno a 1650, aunque no publicada hasta 1863, que constituye una fiel descripción de las costumbres de los araucanos y un alegato en favor de sus derechos. Esta obra de carácter autobiográfico, en sus páginas se alternan hechos históricos con una trama argumental. Francisco Núñez de Pineda toma partido en favor de la causa indígena y defiende los motivos de la sublevación mapuche como justa reacción ante las crueldades e injusticias cometidas por los colonizadores. En 1656, Núñez de Pineda fue ascendido a maestre de campo. Entre 1670 y 1675 se hizo cargo del gobierno de Valdivia y más tarde fue designado corregidor por el virrey del Perú. 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
0: Estamos de regreso aquí en La Cancha Nuestra. Recuerda seguirnos siempre a través de TVU, nuestras plataformas de YouTube, por Spotify también y obviamente Radio La Discusión de Chillán. Terminamos con bien malas noticias del fútbol, pero donde nos fue bien este fin de semana, en alguna parte tiene que irnos bien,
1: Sí.
0: Fue en el básquetbol, porque la Universidad de Concepción tenía doble desafío ahí en el sur, con un equipo que se está rearmando con refuerzo, y le fue bastante bien, ganándole a Puerto Montt y luego a Puerto Varas.
1: Sí, pero dos partidos muy, muy apretados en el momento preciso, diría yo, porque justamente estamos como en trílogo, ¿no? Estaba hablando yo. Nuevamente la U de Conce saca a relucir esta chapa de campeón. Y ¿cuál fue el jugador que responde en esta doble salida? Fue Jerry Evans en el primer partido contra Puerto Montt anota 25 puntos y baja 8 rebotes. Y el segundo partido, muy duro como todos los partidos con Puerto Varas, Jerry Evans 25 puntos y 12 rebotes. Volvió el Jerry Evans de la temporada 2022.
0: De hecho lo dijimos, porque venía de partidos bajísimos, los dos últimos, los últimos había marcado 2 puntos en cada uno, lo cual es extraño, se le veía como medio desganado. Nunca uno va a cuestionar la calidad de Jerry Evans.
1: No, por supuesto.
0: La calidad de Jerry Evans, pero sí tal vez su momento.
1: Sí.
0: Su momento. Y es bueno recuperar a Evans, porque además se suma el norteamericano Daniels, que en el primer partido debutó con Puerto Montt y anotó 10 puntos. Uh-huh. Está entrando a poquito. No le pidamos que entre metiendo los 23 de Maxwell.
1: Por supuesto que
0: hay que verlo, hay que evaluarlo bien todavía.
1: Y el segundo partido también 10 puntos.
0: 10 puntos, sí. Y ahí entrando a poco, con gente también de la casa que, o al menos nacionales, que han ido también tomando responsabilidades importantes y se está armando algo bueno, pese a que, como dices tú, estos dos partidos fueron bien apretados. Sí. No sé si al rato jugó también lo de Conce.
1: Pero
0: también supo matar cuando había que hacerlo.
1: Sí, por supuesto, y la rotación larga que tiene el lado de Conce, un tremendo plantel. Imagínate que Diego Lowe está afuera. Que, o sea, tiene opciones alternativas, tiene al por mayor. Pues, así que bien el lado de Conce, que ahora me parece que esta semana también tiene una salida brava. Me parece que el viernes enfrente, exactamente, tiene que jugar contra Osorno en casa, el miércoles 7, juega con Osorno. Osorno viene a los tumbos en este campeonato, en el Big 8 viene...
0: Sí, para lo que...
1: Pero dos días después tiene una salida muy bonita contra Valdivia, que el otro día recién perdió su primer partido del semestre frente a Colegio Los Leones de Quilpué, y con el tema del sazón especial que siempre tiene encontrar a Cipriano Núñez en la banca visitante.
0: A nuestro amigo Cipriano Núñez.
1: A nuestro amigo Cipriano Núñez, que le enviamos un cariñoso saludo también.
0: Sí, siempre muy atento
1: con
0: nosotros.
1: Siempre muy atento.
0: Gran persona, hombre, que sabe mucho de básquetbol, por cierto. Y los dos ahí en este momento tienen 5-1, ¿cierto?
1: Sí.
0: Registro 5-1.
1: Así va. Y el Colegio Los Leones también.
0: Está buena esa, porque está en algún momento parecía que Valdivia corría solo, que no lo bajaba nadie, pero...
1: Sí, ¿eh? De hecho Puerto Montt también iba bien arriba, la U de Conce le propina estas dos derrotas, tanto acá en Casa del Deporte como en el reducto allá de la región de Los Lagos, pero también bien perfilado el equipo de Puerto Montt en su vuelta a la competencia mayor del básquetbol chileno, así que esto va a estar bueno, porque en este momento la U de Conce estaría jugando, si mal no recuerdo, porque recordémosle a la gente que el Big 8 define solamente las posiciones para el playoff.
0: No hay eliminado.
1: Le ponen nombres, le ponen cosas, pero podría ser Puente Alto, Puerto Varas, Español de Osorno, que son rivales siempre duros. Puente Alto históricamente, la U de Conce siempre la ganó, pero muy con muchos problemas, y Puerto Varas, ¿para qué decir?
0: Oye, y este va a ser buen parámetro, porque creo que el partido con Leones, cuando recién había salido Maxwell, creo que no es parámetro para ver, pero el partido con Valdivia creo que va a ser un bonito, sí, un bonito parámetro real.
1: Y del gimnasio más lindo de Chile, por supuesto, allá en el Antonio Surmendi de Valdivia.
0: Sí, oye, y para cerrar con el básquetbol, debutó Alemán en la Liga 2, el equipo femenino.
1: Ah, ¿y qué tal?
0: El equipo femenino, estuve hablando con ellos ahora en la mañana, porque no encontré en ninguna parte cómo había terminado el partido. Fue un partido, me dijeron, de infarto. Lo pierden al final por 3 puntos, 60-57, contra la Universidad de Valdivia.
1: La Austral.
0: Sí, la Austral de Valdivia. Pero este primer partido te indica una cosa, que el equipo está para competir.
1: Sí, pues eso es lo más importante.
0: Para un equipo nuevo, claro, que se enfrenta con profesionales que llevan más tiempo, el equipo está para competir, así que le metemos nuestras fichitas y el equipo del profe Lubián.
1: Por supuesto, un saludo grande ahí a la gente del Deportivo Alemán. Ahí estamos viendo el resultado de justamente por 3 puntos, 57 Alemán, 60 la UACH, la Universidad Austral de Chile.
0: Sí, está y un ambiente muy bonito. La gente, yo me lo encontré el día antes. Algunos apoderados de ahí en la Alemana estaban vueltos locos. Ahí le mandamos un saludo a mi amiga Carolina Toro, que su hija juega ahí también en el equipo.
1: Saludos para ella entonces.
0: Sí, gimnasio lleno. Así que mucha suerte a lo que está haciendo ahí el Club Deportivo Alemán. Oye, y a propósito de básquetbol, acá en la Casa del Deporte, el fin de semana, tuvimos también la inauguración de este interescolar, donde participan 10 colegios, sí, tanto en masculino como femenino, jugándose esta Copa UDEC 2026.
1: Sí, tremenda iniciativa de la Universidad de Concepción. Ahí vimos toda la presentación, la parafernalia que se armó un escenario el día de la presentación, pero tremenda. Ahí lo podemos revisar, yo creo, en el Instagram de la Universidad de Concepción. Hay un video muy bueno justamente ese no es. No, pero hay un video lindo ahí cuando sale la presentación de los equipos. Así que con todo este campeonato interescolar, que como dices tú, reúne a 10 colegios, 8 equipos por cada rama. Rama femenina, rama masculina, y tuvo su inicio este día sábado con un espectáculo de gimnasia artística, gimnasia rítmica, estuvo todo presente acá en la Casa del Deporte.
0: Oye, antes de ir a unas cuñas, tenemos unas cuñas, te voy a mencionar los colegios que están presentes. Instituto Humanidades, Sagrados Corazones, Colegio Francés, el Concepción de Pedro de Valdivia, La Asunción, San Ignacio, Colegio Salesiano, el Enrique Molina, Colegio Creación y el Bautista. Esos son los colegios que están ahí, mira, para que los vean.
1: Esto fue invitacional. Esta primera versión ya, porque había varios colegios que decían, oye, pero nosotros, ¿cómo se clasificó este campeonato? No, pues ya para la próxima edición del año entrante ya va a subir, por supuesto, el número de colegios participantes y yo creo que va a tener que ser con una eliminatoria antes para estar justamente presente en este torneo tan grande que se va a venir en unos años más. Primera versión, pero este torneo es una muy buena iniciativa de la universidad y esperamos que le vaya lo mejor posible.
0: Sí, ¿sabes qué? Yo hablaba con algunas personas ahí, me tocó ir a hacer una notita aquí y me decía, claro, hay chicos que de repente juegan en clubes y están un poco más acostumbrados a esto, pero la mayoría no. Y claro, para la mayoría jugar en la casa del deporte, estar ahí, es un sueño, ¿eh?
1: Sí, por supuesto. Y en la ceremonia de inauguración estuvieron también presentes parte del equipo masculino, femenino. O sea, fue toda una experiencia muy buena. ¿Tenemos cuña al respecto, Pablo?
0: Sí, tenemos cuña de Jorge Fuentealba, nuestro vicerrector de Relaciones Institucionales y Vinculación con el Medio de la UDEC.
1: A ver, vamos con ello.
8: Muy contento de que hayan acogido esta invitación. La universidad abre de nuevo sus puertas para el talento, para la juventud, para buscar puntos de encuentro donde los jóvenes desarrollen sus habilidades, la perseverancia, la disciplina, la resiliencia, que son habilidades que hoy día se necesitan en el medio para que ellos desarrollen sus actividades con éxito. Así que estamos muy contentos que también un montón de familias los acompañen, que los apoyen, para que este talento deportivo también nutra las capacidades que tiene la región y el país.
0: Oye, y este campeonato se va a estar jugando los días sábados, sí, entre octubre y noviembre.
1: Exacto.
0: Entre octubre y noviembre,
1: dos
0: así
1: meses
0: que
1: completo
0: no,
1: de deporte.
0: No es que se jugó este fin de semana, es una especie de liga que se va a estar jugando los días sábados durante dos meses.
1: Así que vamos a estar muy atentos ahí, sobre todo al desenlace, vamos a ir a cubrir ahí el tema del básquetbol menor acá.
0: Y mira quién está ahí en la imagen, ¿eh?
1: ¿Lo viste? ¿Está Pato Almendra?
0: No. Está el profe Rodolfo Cáceres.
1: Ah, Rodolfo
0: Tenemos
1: Cáceres.
0: Cuña también porque anda con el Colegio Creaciones y que siempre anda ahí sacando buenos resultados.
1: A ver.
0: Como siempre, tenemos al profe histórico Rodolfo Cáceres.
9: Realmente agradecido de la Universidad de Concepción y felicitar a la Casa de Estudios por esta iniciativa de hacer deporte y invitar a todos, la mayoría de los colegios de acá de la zona para practicar este deporte que es el básquetbol, así que una iniciativa muy bonita, una gran inauguración, muy lindo, una inscripción libre, abierta, gratuita y se puede hacer buen básquet, jugar muchos partidos y eso es muy positivo. Nosotros con nuestro colegio de creación estamos muy agradecidos, vamos a jugar solamente en categoría damas porque para el próximo año quizás nos inviten también en varones, y así que estamos muy entusiasmados, contentos y agradecidos a la universidad por esta posibilidad.
0: Oye, gente del básquetbol, gente del básquetbol que se encontró todo ahí en la Casa del Deporte, aprovecho y mandarle un saludo también al profe Enrique Molina, uh-huh, al profe Hugo San Cristóbal.
1: Perfecto.
0: Saludo gran profe, el primer profe de básquetbol de mi hija cuando tenía 5 años y dijo, esta chica puede dar, el profe Hugo San Cristóbal, así que
1: dio algo ahí.
0: Sí, agradecimientos eternos para él.
1: Ahora tenemos, es verdad lo que tenemos, esta clase de entrevistados, ¿es verdad o no? ¿O es
0: sí,
1: una broma de José Jara?
0: José Jara te da y te quita,
1: sí.
0: Tiene más malas que buenas, pero hoy armó un contacto especial, muy bueno, aprovechando que hemos hablado todos estos últimos días de la posibilidad de los ODESUR 2030 acá en el Biobío, alguien que fue uno de los primeros que metió ficha a través de redes sociales y tratando de hacer campaña para que sea acá, Yasmani Acosta. ¿Qué me dices tú?
1: ¿En serio, Yasmani? Es verdad, mira, ahí está. Es verdad, no es la inteligencia artificial. ¿Cómo estás, Yasmani?
10: Por aquí bien, muy contento, bueno, y recuperándome poco a poco de la lesión.
1: Ah, sí, pues estuvo un poco lesionado. Yasmani, tenemos muchas dudas aquí con Pablo. La primera, ¿cuál es la vinculación que tú tienes actualmente con el Biobío? Porque saliste a respaldar con todo al Biobío. Cuéntanos un poco de tu relación con nuestra región.
10: O sea, la verdad, he estado poquito en la región, pero respaldo más que nada el hecho que el juego sea en Chile y unos juegos o del sur. Ofrece mucho, o sea, ofrece cultura deportiva al país, ofrece infraestructura que queda esto para el deporte y es algo fundamental para ir creciendo deportivamente poco a poco.
0: Yasmani, tú hablas de cultura deportiva y creo que en el último tiempo, tú que has estado aquí también vinculado con la zona, ¿se ha demostrado eso aquí en la zona? ¿Se ha ido ganando eso con varios deportes o no?
10: Sí, sin duda. Creo que tienen potencia sin duda en el remo. Tiene muchos lados y más que, o sea, más allá, el objetivo es descentralizar, que no todo esté en Santiago, y creo que Biobío sería un punto muy estratégico para poder lograr eso.
1: Oye, Manny, ¿cómo está el panorama de la lucha greco-romana acá en Chile?
10: O sea, hemos ido creciendo, lo ideal es crecer a lo largo de todo el país, lo cual es una tarea difícil porque nuestros shows no llegan a todas las regiones. Entonces es un trabajo que hay que hacer estratégicamente bien y bueno, ir creciendo poquito a poco, pero vamos bien.
0: Oye, Manny, no decías de la lesión. ¿Cómo va el tema de la lesión? ¿Para cuándo? ¿Cómo va eso?
10: Es difícil predestinar, o sea, para cuándo va a estar bien. Eso uno lo va viendo poquito a poco a medida de...
0: Se anduvo pegando.
1: Se había pegado solo ya,
0: parece que ahí volvió, ¿eh? Sí. Parece que volvió rapidito.
1: Tenemos un problema técnico. Pasó a llevar algo que es muy grande, Yasmani. Pues. Pasó, sí, a pegar, desarmó el auto.
0: Oye, Yasmani, que personalidad, estamos hablando de oro sudamericano, oro panamericano, plata olímpica. Estamos hablando de Yasmani Acosta, entonces una figura de su nivel que le esté poniendo ficha, que haga campaña de alguna forma, digamos, por nuestra región, creo que le da un peso importante.
1: Sí. ¿Qué influencers necesitamos que salga a decir algo con la presencia de Yamari? Nadie, pues, Pablo. Sí, nadie, pues. ¿Que le va a estar pagando a quién? Entonces, ¿quién mejor que un deportista, un medallista olímpico de los pocos que hemos tenido en la historia de nuestro país? Un embajador de lujo como Yamari.
0: Sí, lo tenemos de vuelta. Sí. Yamari, nos estabas explicando, y se nos cortó el tema de tu lesión. ¿Cómo va la lesión?
10: O sea, la lesión poquito a poco ha ido recuperándome. Es algo que todavía es muy difícil de definir. Hay que ir viendo el avance que uno va teniendo poquito a poco. Pero bueno, yo espero que quizás en unos 4 meses más poder estar ya en el cuchón.
1: Perfecto. Yamari, ¿cómo te imaginas? Soñemos un poco con los Odesur acá en el Bio Bio. ¿Cómo te imaginas esa estancia acá? Estamos hablando, bueno, contigo, un deportista de tanto renombre, medallista olímpico. O sea, ¿qué más podemos decir de tu brillante carrera? Pero obviamente el tema de Odesur acá despierta mucho interés y tenemos mucha esperanza que así sea, que se desarrolle en nuestra región. ¿Cómo te ves acá en nuestra zona en un par de años, en 4 años más, si es que estás todavía con nosotros acá en el deporte?
10: Bueno, yo en cuanto me enteré que estaban postulando, bueno, ahí rápido hice mi escrito para poder respaldar y apoyar. Y sí, uno sueña con poder celebrar aquí en Chile, en tu país. Una región que está creciendo mucho, que está apostando por el deporte. Entonces es algo lindo que quisiera poder lograr. Llegaría como favorito, porque soy el favorito de aquí en la región, de toda América. Y sería algo muy bonito, algo que va a quedar para la historia y un recuerdo bonito para mí y para el país.
0: Oye, Manny, tú que has competido al más alto nivel, ¿no falta mucho aquí en la zona para tener un Odesur?
10: La verdad creo que están las ganas, está el interés. Se hicieron unos juegos panamericanos de mucho nivel en Santiago 2023, sí. Así que no, es muy posible hacer unos juegos panamericanos en la región de Biobío, sí es posible hacerlo. Bueno, yo respaldo, estoy ahí apoyando con todo para que se dé. Y nada, es algo que Chile necesita seguir creciendo en el deporte, seguir apostando.
1: Sí. Ah, dale, Pablo.
0: Oye, Manny, sí, porque te digo que faltan cosas de infraestructura, principalmente, pero como te leí por ahí, este es el momento para hacer algo que hace mucho tiempo tal vez deberíamos haber hecho, ¿no?
10: Son poquitas las instancias en las que uno puede tener un evento de este nivel. Y es la oportunidad de poder crear y hacer algo para el futuro. Al final, el secreto de todo esto está en los niños. Formando niños, a futuro vamos a tener niños más desarrollados, vamos a combatir contra la salud, contra la obesidad, contra la delincuencia. O sea, si el deporte se llegara a ver como se debe de verdad, es una herramienta muy potente.
1: Yamani, yo estoy muy preocupado por ti. Te sacamos del calor de Cuba, te trajimos a Santiago, sí. Y ahora probablemente te vamos a traer a Concepción. Ya no, los caribeños ya no aguantan tanto frío acá.
10: No, la verdad uno se adapta. Al principio me costó mucho. Pasé mucho frío, pero nada, uno se adapta, ¿verdad? Y me encanta.
0: Oye, Yamani, ¿tú tienes 38?
10: 38.
0: Sí, porque en algún momento cuando sale lo de los Odesur, como que tú estás esbozando un poco el seguir o no seguir, y esto es lo que te motiva, pero si no fuera por los Odesur estaríamos
10: Mira, la verdad yo aspiro a retirarme en el máximo evento deportivo, que eran los Juegos Olímpicos.
0: Ya.
10: Pero si sale esto, que estoy seguro que sí va a salir, y yo vivo a ganar la sede, yo me retiro en Chile, sí o sí. O sea, no existe un público como el público chileno. Yo lo que viví en Santiago 2023, sí, no lo he vivido en ningún Juego Olímpico. O sea, el público chileno es único.
1: Oye, y a corto plazo, Yapani, entonces la meta es Los Ángeles 2028, y ahí obviamente tu coterráneo, tu compatriota también, el cubano que ya se retiró, o sea, nosotros ya estamos soñando con esa medalla, ya la estamos mandando a hacer.
10: Así es. O sea, igual es duro, ¿no? Uno nunca puede confiarse. Bueno, vengo ahora pintando una lesión como esta, que también me hace retroceder un poco hacia atrás, pero la mentalidad y las ganas están. Y está pendiente esa medalla de oro.
0: Oye, lo que dice Yasmani, porque en un principio se iba a postular Bío Bío, y como subsede se iba a postular Santiago, pero pedimos ser sede absoluta, o sea, eso significa construir dos arenas gigantes, piscina, qué bonita sería, Yasmani, tener todo eso que te estoy mencionando, ¿no?
10: Un sueño, pero un sueño posible, un imposible, y sí se habla, se puede hacer.
1: Sí, nos saltábamos Santiago nomás, sí. No puede ser todo, no. Siempre. Sí, pues cómo llevarlo, los Juegos Panamericanos.
10: Es bueno, los chicos, los talentos de Bío Bío al final terminan yendo a Santiago. Porque van a estar toda la infraestructura, donde están los mejores entrenadores, contratados de otros países quizás. Pero teniendo la infraestructura como se debe en Bío Bío, no hace falta que viajen tanto. Sí. Y no todo va a estar centralizado en una sola región.
1: No, por supuesto.
10: Ese objetivo, creciendo.
1: Claro que sí. Es como saltarse a La Habana, pues, Yasmani. Dejamos de lado La Habana, vamos con Cienfuegos, con Matanza, con Santiago de Cuba. No siempre tiene que ser lo mismo.
10: Así es.
0: Sí, oye, agradecemos este tremendo contacto de Yasmani, y qué bueno escucharte. También nos genera mucho optimismo porque tenemos el mismo sueño que tú.
10: Así va a ser.
1: Sí, un abrazo grande, Yasmani, siempre un orgullo de conversar contigo, un orgullo más que chileno, orgullo de nosotros, de nuestra América Latina, así que un abrazo grande y ojalá que la lesión desaparezca pronto.
10: Así va a ser, un saludo, lo quiero. Chau.
0: Chao. Oye, con Yasmani Acosta, y qué importante lo que dijo, de esto de la cultura deportiva que genera este tipo de eventos, porque hablábamos la semana pasada con algunos medallistas de lo último de Sur, preguntándoles cómo explican ellos este éxito que hemos tenido en lo último de Sur, y nos decían, fue muy importante haber tenido los Juegos de Santiago. Claro. Porque la gente que fue a verlo, los niños que fueron a verlo, dijeron, oye, ¿por qué no hacemos deporte?
1: Quedaron todos prendidos.
0: ¿Por qué no hacemos deporte? Y los papás, oye, pero si no están allá en París, ni no, están acá, no, ¿por qué no puede? Entonces, Exacto. Eso motiva mucho. Imagínate lo que sería tenerlo acá.
1: No, sería una locura. Imagínate José Jara haciendo, pero...
0: José Jara es muy de trekking.
1: ¿Ah? Muy de trekking, sí. Dicen que sí. Pero estaba, lo noté aquí, escuchaba cómo hablaba con Yasmani y bajó un poco la voz José Jara. Es que el hombre es imponente, Yasmani, ¿no? Sí. No le tiene miedo a nadie, dice José Jara. ¿Sí?
0: José Jara es menos 97 kilos.
1: ¿Sí? No, aguante, gran contacto José Jara. Bien con Yasmani.
0: Bien, así que, sumaste, esta vez sumaste.
1: Oye, Pablo, que no se nos olvide, por favor. Estamos en el tiempo, director, que sí. Un par de minutos. El voleibol de la Universidad de Concepción, voleibol masculino, empezó con dos triunfos acá en la Casa del Deporte, frente a Alianza Rivera Voley y frente a Club Deportivo Universitario. El voleibol femenino ganó también el clásico al Deportivo Alemán por 3-1, y el voleibol femenino no jugó la segunda fecha porque viajaron a Antofagasta, Pablo. Desde hoy empiezan a competir justamente en el Campeonato Nacional Universitario Voleibol Femenino allá en la Perla del Norte.
0: Oye, ahí vamos a estar atentos, como dijiste tú, tenemos de todos los deportes, pero también tenemos datazos.
1: Sí, por supuesto.
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1: No, tremendo cierre con Tecnopan, con Gianmani. Estuve a punto de decirle como 20 veces Gianmani Campos. Nadie se acuerda de Gianmani Campos, pero yo no lo voy a olvidar nunca.
0: ¿Ese era un jugador de qué, Bolivia?
1: De Bolivia, que nos hizo el empate a uno parcial con, en la Copa América Centenario, y después lo ganamos con ese robo al final de ese penal de Vidal.
0: Sí, mira, sí. Mira, este programa es un carrusel de emociones, ¿eh?
1: Así es.
0: Empezamos con resultados del fútbol más o menos bueno, después malo, y después con la ilusión de Lobo de Sur 2030.
1: Sí, terminamos con Gianmani Acosta. Extraordinario, bien. Muy buena forma de cerrar el programa.
0: Sí, bueno, con este carrusel de emociones despedimos un nuevo programa y nos encontramos el viernes otra vez en La Cancha Es Nuestra.

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1: 7:58 p.m.
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2: Muy buenas tardes, damos inicio a un nuevo boletín informativo en Radio La Discusión y comenzamos revisando informaciones del ámbito local. El MOP en Ñuble inauguró cerca de 13 kilómetros de pavimentación en la comuna de San Carlos. La obra por más de 3.000 millones de pesos de inversión sectorial del MOP, ejecutada por la Dirección de Vialidad, transformó la ruta N760M entre Trapiche y Millauquén, mejorando la conectividad y seguridad de la comunidad. El proyecto contempló pavimentación, obras de drenaje y seguridad vial en un corredor que se extiende hasta el límite regional con la región del Maule. Además, las obras realizaron la reposición del puente Millauquén. Y en el ámbito nacional, después de que se suspendiera la audiencia de preparación de juicio oral del ex subsecretario del Interior Manuel Monsalve, imputado por los delitos de abuso sexual y violación, la ministra de la Mujer Judith Marín se refirió al caso, señalando que el gobierno respeta el debido proceso, pero llamando a no relativizar este tipo de denuncias. Tras ello, Marín indicó que como Ministerio de la Mujer somos categóricos, ninguna mujer que denuncie violencia debe quedar sola y todas las personas deben estar sujetas al Estado de Derecho. Y con esta información ponemos fin a un nuevo boletín informativo en Radio La Discusión, que es en la sintonía de la 94.7. Y nosotros nos encontramos en una hora más con nuevas informaciones.
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0: 8:32.
1: Ñuble, sus personajes. Ernesto Barros Jarpa, nacido en Chillán el 7 de julio de 1894, estudió en la Universidad de Chile y se recibió de abogado en 1915 a los 21 años de edad. En 1921 fue ministro plenipotenciario en la Embajada de Brasil. Fue elegido diputado por Santiago, periodo 1924-1927. Integró la Comisión Permanente de Relaciones Exteriores y Culto. A los 27 años fue ministro de Relaciones Exteriores, Culto y Colonización desde 1921 hasta 1922, durante la administración de Arturo Alessandri Palma. Durante la presidencia de Emiliano Figueroa Larraín, fue ministro del Interior. Nuevamente ministro de Relaciones Exteriores en 1942 en la administración de Juan Antonio Ríos Morales. Durante su actuación política recibió diferentes condecoraciones, entre las que figuran Caballero Gran Cruz de la Corona de Italia, Gran Cruz de la Orden del Libertador de Venezuela, Cruz Roja de Cuba y otras. Dejó de existir en Santiago el 15 de julio de 1977. 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
1: Nueve de la noche, dos minutos.
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2: Muy buenas noches, damos inicio a un nuevo boletín informativo en Radio La Discusión y comenzamos revisando informaciones del ámbito local. Detectives del equipo Modelo Territorial Cero, dependiente de la Brigada de Investigación Criminal de Chillán, lograron incautar más de 26 kilos de droga desde Villa Las Almendras. Esto en un operativo coordinado con el Ministerio Público y que contó con el apoyo fundamental del municipio a través de la Dirección de Seguridad e Inspección Municipal, como también de Carabineros. El jefe de la Región Policial de Ñuble, prefecto inspector Enrique Zamora Sáez, destacó que a partir de un flujo constante de información, en este caso proveniente de la Municipalidad de Chillán, es que detectives realizaron este operativo coordinado con el Ministerio Público, materializando entradas de órdenes y registro en un inmueble donde se encontraba acopiada la droga, que en este caso corresponde a más de 26 kilos de cannabis. Y en el ámbito nacional, el gobierno presentó una querella por el asesinato del sargento segundo de Carabineros Jaime Urrea, acción judicial que fue declarada admisible este lunes por el Juzgado de Garantía de Los Ángeles durante la audiencia de control de detención del acusado. La decisión fue adoptada en la misma instancia, en el que el tribunal declaró legal la detención del imputado, quien es investigado por su presunta responsabilidad en la muerte del funcionario policial. La querella fue presentada por el Ministerio de Seguridad Pública, según confirmó el delegado presidencial regional del Biobío, Julio Anatibia. Y con esta información ponemos fin a un nuevo boletín informativo en Radio La Discusión, que es en la sintonía de la 94.7. Y nosotros